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4: Buenas noches, queridos amigos, queridas amigas de Rompe el Muro. Un gusto estar con ustedes una vez más en estos diálogos sobre la educación, sobre la sociedad, sobre la pedagogía, sobre el acto de enseñar y de aprender. En esta noche conversamos sobre un tema importante porque la afectividad es importante para todos los seres humanos. El tema de hoy es la dimensión afectiva de la docencia y su relación con la práctica educativa. La afectividad, no como se pensaría, no es una disposición natural, no es un rasgo de la personalidad individual, es una práctica social que se construye históricamente y que se regula con normas y se organiza en las instituciones. Esta premisa mueve el lugar de la investigación desde una pregunta, ¿qué sienten los docentes?, a la pregunta más compleja, ¿cómo se aprende a sentir como docente? ¿Qué normas norman este sentir? ¿Qué efectos produce sobre su subjetividad y sobre su práctica? Esta noche conoceremos más sobre esta dimensión afectiva que manejamos los docentes de una u otra forma en un diálogo con Ruth Tinizaray, quien es una candidata a doctora en educación en el programa doctoral de educación de esta universidad, de la Universidad Andina Simón Bolívar. Ruth es psicóloga social y comunitaria, es especialista en gestión de la calidad de la educación, es magíster en investigación y educación y actualmente es doctoranda en educación. Inició su vida profesional como docente de una escuela con metodología Waldorf. Esta experiencia despertó su interés por comprender la educación desde una dimensión más humana, más creativa, y ha participado también durante años en programas voluntarios con niños, niñas, adolescentes en situación de vulnerabilidad. Su investigación de maestría abordó el sentido de la educación en los proyectos de vida de los adolescentes en riesgo social. Actualmente trabaja en una fundación con población vulnerable para poner la educación y la investigación al servicio de la transformación social. Un gusto estar con Ruth esta noche en este diálogo. Bienvenida.
5: Muchas
4: Ruth.
5: Gracias, Dani.
4: Y bueno, cuéntanos, parece que el contexto ya nos lo dice. ¿Por qué escogiste este tema de la afectividad que yo lo mencioné también? Es importante porque todos necesitamos afecto, pero desde las perspectivas de tu investigación, también dinos por qué este es importante y por qué escogiste este tema.
5: Bueno, yo soy, como mencionó, soy psicóloga, pero mi primer trabajo fue como docente. Y fui docente alrededor de 6 años. Y mientras ejercía la docencia en esta metodología que pienso que es diferente a... Bueno, yo podríamos decir que he vivenciado la educación tradicional porque yo soy un fruto de la educación tradicional, de varios años de educación tradicional, pero como docente solo me lo he hecho a través de esta metodología. Y esta metodología sí es diferente, diría yo, muy diferente en el sentido de que Claro, se ve la educación como incluso una misión de vida, o sea, la relación que estableces con tus educandos es de, hay una razón más allá de que ellos necesitan educación, tú necesitas un trabajo, hay una razón trascendente para coincidir en este momento de vida. Y creo que, y bueno, en este campo conocí muchos docentes de diversos pensamientos también, pero creo que todos tenían como igual esa visión. Y creo que el que hubiera estado eso de fondo daba lugar a que la relación justamente con, bueno, yo trabajé con adolescentes todo el tiempo, con los chicos fuera bastante cercana, y también la pedagogía Waldorf maneja mucho el arte. Entonces, la pintura, la música, el teatro. Claro, pienso que todas estas formas artísticas permiten también mucha movilidad de emociones, de formas de pensar. Intentábamos, pienso que no solo yo, sino los docentes, generar un pensamiento crítico también, un pensamiento más allá de que, como digo, o sea, iban a la escuela porque necesitan una formación y al final graduarse, pero incluso creo que la intención de sus familias era encontrar una educación que les permita a sus hijos ir más allá de solo recibir información, que pueda ayudarle en su desarrollo social, en su desarrollo creativo, en su sentido de vida. Y es lo que yo intentaba hacer. Entonces pienso que en todo este contexto el tema afectivo se fue dando, digamos. Yo creo que uno crece también con sus estudiantes, además del crecimiento que ellos tienen, pero podía acompañar, digamos, su vida, diría yo. Entonces, por ejemplo, el que ellos te compartan, a ver, Ruth, ¿usted qué piensa de esto me sucedió, digamos, con mi novia, o esto me pasa con mis papás, o y usted, ¿por qué decidió ser docente? Y es feliz siendo docente, y de verdad le gusta. ¿Y qué más piensa para su vida? Y no sé, y muchas cosas que podrían ir como en el lado personal, que pienso que nos ayudan a crecer mutuamente, pero también para mí es el palpar que el espacio educativo no solo es un espacio de transmisión de conocimientos, que es muy importante, pero es un espacio de relaciones humanas, es un espacio en el que las personas están diariamente poniendo su vida. Y algo que me parece muy interesante, que se decía mucho en este espacio de la escuela en la que yo estuve, es la comunidad educativa Nina Pacha, es que los estudiantes solían como proyectar mucho de lo que era el docente. O sea, digamos, si uno era bastante paciente o quizás un poco más enérgico, entonces parecía como que todo el grupo al que uno acompañaba también solía asumir ciertas características. Y recuerdo que en mi penúltimo año en ese espacio nos empezó a llegar desde el Ministerio de Educación una disposición para empezar a evaluar la competencia afectiva, podríamos decir, o sea, ciertos factores. Claro, ya se empezaba a hablar de cómo se podía desarrollar esto, pero era bastante instrumental, lo sentía yo. O sea, era como, bueno, se espera que usted trabaje, podríamos hablar de ciertas habilidades sociales, y al final reporta que se han desarrollado, que se está trabajando la afectividad a través de un checklist, ¿no es cierto? Entonces, pero yo me preguntaba, ¿realmente estamos trabajando la afectividad? Podemos decir que lo estoy haciendo si al final yo lleno un checklist, y claro, eso suma a otros checklists de todos los maestros, me imagino, del país, y entonces al final el Ecuador está trabajando la afectividad. Entonces, bueno, eso me surgía y era algo que estaba ahí. También podría, pienso que sí, para mí sí fue muy importante cuando estaba en el proceso de decidir el tema que quería escoger. Mi primera intención era hablar sobre la salud mental de los docentes. Entonces quería hacer un análisis desde ahí. Pero justo cuando ya estaba como perfilando cuál sería el tema, pasó algo súper fuerte en mi vida, emocionalmente hablando, algo que me sacudió muchísimo. Yo soy muy sensible, he de reconocer, o sea, soy súper sensible. A veces cosas que quisiera que no me afectan, me afectan. Y a veces digo, ya, ¿cómo vas a llorar por eso? Pero ya. Sin embargo, esto siento que me movió muchísimo. Y ese año en el que sucedió eso, yo acompañaba un grupo pequeño como tutor. Eran cuatro chicos, cuatro adolescentes de 16 años. Entonces recuerdo que un día llegué y les dije, no puedo darles clase. Porque lo único que puedo hacer en este momento es llorar. Y recuerdo que se acercaron y me abrazaron los cuatro. O sea, y dijeron, si quiere llorar, llore. Llore. Y recuerdo que me escucharon, o sea, me escucharon, les conté algunas cosas. Y luego creo que eso también dio pie a que ellos también pudieran luego también contar ciertas cosas suyas. Pero más que decir, o sea, el contar por contar, sino siento que fue el poder conectar en el sentido, y creo que ya lo había hecho varias veces antes también con otros estudiantes de otras formas, de poder decir, o sea, soy un ser humano, mi profesor es un ser humano, yo también soy un ser humano, estamos caminando en esto, y poder sentir, digo, una conexión y un el estar aquí. Presente, o sea, aquí en la realidad, acompañándonos, sosteniéndonos, sujetándonos, avanzando, creciendo, compartiendo momentos. En este caso fue uno de dolor, pero también hay algunos de mucha alegría, también a veces de enojo, de disputas, y bueno. Y creo que en ese sentido fue el primer empujón para decir sí. Quisiera entender qué pasa, cuál es la relación entre la dimensión afectiva, en ese entonces era de yo docente y de todos los docentes, con nuestra práctica educativa. Al final, ¿cuál es la relación?
6: Importante, ¿no? Es una experiencia personal coligando a procesos que al final en una investigación se conceptualizan. Ahí tu parte de tu construcción investigativa plantea que no necesariamente se siente per se, sino se aprende a sentir. ¿Cómo es esto de aprender a sentir? Parecería una contradicción, porque yo siento algo y es subjetivo, y el aprender a sentir sería como que me condiciona y me moldea a mi forma de sentir, ¿o no es así? Explícanos.
5: Sí, bueno, pienso que esto de aprender a sentir fue algo que ya pude entender cuando empecé a hacer el proceso de la revisión teórica. Uh-huh. Y yo justamente escogí, bueno, creo que más adelante vamos a hablar a profundidad de esto, claro. Pero yo, había diversos autores. Primero intenté entrar desde el lado psicológico, que era donde el que yo me sentí un poco más segura por la formación de pregrado. Entonces revisaba algunos, pero claro, al final sentía que debía ligarlo o alguien que hubiera trabajado específicamente el ámbito pedagógico. Y llego a una autora que se llama Ana Abramovsky. Entonces, bueno, ella es una argentina y ha hecho muchos años de investigación acerca de la dimensión afectiva y la pedagogía en la Argentina. Y justo ella empieza a trabajar y a conceptualizar la dimensión afectiva justamente como una construcción. O sea, porque, ella parte de que, en la Argentina, yo podría decir que toda en general, no solo ahí, se tiene esta idea de, claro, sobre todo el docente de niños pequeños, como una persona que de forma natural siente amor, de forma natural quiere cuidar. Entonces, y de forma natural tiene que ser paciente, y de forma natural debe siempre mostrarse tierno, alegre, ya. O sea, y claro, no esta naturalización del sentimiento, de cómo el docente debe sentir, muchas veces va hacia los afectos que podríamos denominar positivos, ya. O sea, está permitido o es lo ideal que el docente sea amoroso, sea tierno, sea paciente, sea dulce, sea cálido. Pero claro, un docente que quizás se muestra molesto, un docente que quizás es más estricto, o sea, eso se podría ver como algo negativo. O sea, yo incluso imagino este hecho que comentaba antes, digamos, ¿cómo se calificaría desde esa percepción del docente que se muestra como alguien, no sé, súper equilibrado, ver a su... que, por ejemplo, yo llore con mis estudiantes y les comparta algo que ha pegado profundamente en mi vida? Entonces, quizás eso podría denominarse como un no buen docente, como un... estoy cayendo en algo porque yo no debo mostrar mis sentimientos negativos frente a ellos. O hay como esta percepción de que no se debería. Pero en realidad, y esta autora hace un estudio de cómo en los institutos para formación de docentes se va creando, o sea, un ideal de cómo debería ser este maestro, pero no se problematiza ni se piensa el por qué, o sea, cómo llegó a... esto, o sea, ¿por qué el docente no puede mostrar, por qué no puede enojarse, por qué no puede mostrarse vulnerable, por qué, sí, o sea, muchas cosas que en realidad pasan? Parecería que el docente debe llegar al aula, se saca, digamos, su abrigo donde carga toda su vida personal, digamos, no sé, quizás está atravesando una enfermedad, algo está pasando en su familia, está atravesando alguna situación sentimental fuerte, entonces no. Eso se queda ahí, entonces yo entro y dicto mi clase y comparto la información. Pero en realidad todo lo que somos se termina expresando en nuestra forma de ser, en la forma en la que incluso los conflictos que se desarrollan en el aula, la forma en la que yo resuelvo, digamos, una pelea entre estudiantes o la forma en la que yo mismo resuelvo una confrontación si alguno de ellos la tiene conmigo. Cómo ellos ven, cómo yo trato a otros docentes, cómo, o sea, todo eso al final es eso lo que los chicos, nuestros estudiantes ven de nosotros y aprenden de nosotros. La forma en la que nosotros mismos nos exponemos al mundo y eso está marcado por toda nuestra
6: vida. Pero, por ejemplo, desde lo que tú dices, ¿sabes? Si un docente, o sea, no es dicotomizar tu vida dentro de un mundo y una supuesta... otra vida dentro de tu dimensión profesional, ¿no es cierto? O sea, no eres, tú eres el mismo, ¿no? Y hay esa dicotomía, o sea, algo así como, ya llego a la clase y voy a sonreír, porque eso esperan, ¿no? Y mis problemas, que si yo me divorcié anteayer, o hace un mes, y aún psicológicamente sigo afectado, pero no importa. Entonces, esta dimensión es como ver más integralmente y como generar, me imagino, procesos dialógicos para que asimismo los estudiantes naturalicen cómo son y las relaciones sean distintas. ¿Es así?
5: Sí, sí. Uh-huh. Es intentar eso, es intentar no... mi investigación intenta entender cómo es esta dimensión, o sea, cómo lo están viviendo y sobre todo cómo lo están viviendo cuando hay una normativa sobre cómo se debería llevar el tema de la dimensión afectiva. Entonces... porque pareciera que se da una normativa desde el Ministerio de Educación, o sea, así se debe llevar la afectividad, así deberían llevarla los chicos, pero sin entender que todo esto que se pretende, digamos, de enseñar, al final está atravesado por una historia del propio docente. O sea, si me dicen cómo, no sé, la forma de resolver un conflicto es esta, pero yo docente, ¿cómo yo resuelvo ese conflicto? O sea, ¿cómo he resuelto esos conflictos en mi vida? Y al final eso es lo que estoy transmitiendo, pero pareciera que el docente es solo un instrumento neutro, que puede...
6: Claro, es una normativa que no comprende una dimensión integral, sino genera como supuestos, si yo, teóricos, legales... para aquello, ¿no? ¿Y por qué es importante entonces pasar de lo que siente el docente a aprender a sentir?
5: Pienso que primero entender que se aprende a sentir, ya, como decía, hay una, quizás no explícita muchas veces, sino implícitamente se dice, como docente deberíamos sentir de esta forma, ¿no es cierto? Ya. Y pienso que el primer paso es entender, pero de qué forma, o sea, cuál es esa forma que se nos ha dicho que se debería aprender a sentir. Porque según, bueno, mi revisión de algunas investigaciones se muestra que en realidad hay mucho malestar docente. Y hay muchas exigencias con respecto a esto mismo de cómo deberíamos trabajar la afectividad. Y entonces se presupone que, al presuponerse que deberíamos sentir de una forma, entonces todas otras formas de sentir, o pienso que se topa de forma muy superficial y no se entiende de fondo qué es lo que, qué está pasando en este mundo afectivo que también está marcado por la sociedad en la que se desarrollan estos docentes, cada persona, cada sujeto, ¿ya? Y una vez que entendamos eso, podemos ver cuáles serían, porque si es que hay un malestar, o sea, hay una forma en la que nos dicen, usted debería aprender a ser docente, o debería aprender a sentir de esta forma para ser docente, y vemos que eso está causando un malestar, entonces algo no está funcionando ahí, algo está pasando ahí. O sea, cuando hay una normativa explícita, hay una forma implícita que me han dicho que debería yo ser docente y debía haber aprendido a ser así, pero hay algo que no está calzando, estoy obligándome a calzar en algo que no está funcionando. Entonces pienso que ahí hay algo que entender mejor, hay algo que comprender mejor para quizás orientar mejor la forma en la que estamos diciendo así se debería trabajar la afectividad en el espacio educativo.
6: Interesante las concepciones de la profesora Alicia Abramovich.
5: Ana Abramovich.
6: Para aquellos que deseen profundizar, pues ya pueden estar.

0: Estamos de vuelta en Rompe el Muro, el programa educativo de los jueves, conversando con Ruth Nizaray, con la psicóloga y doctoranda Ruth Nizaray, sobre la dimensión afectiva de la docencia y su relación con la práctica de los maestros, la que hacemos cada día en nuestro trabajo, ¿no? Es cómo el afecto fluye, digamos. Bueno, vamos a la parte investigativa como más precisa. ¿Y tu investigación qué enfoque sigue? ¿Es cualitativo, es cuantitativo? ¿Te planteas una propuesta positivista que después triangulas hacia algo crítico? ¿Cómo lo ves?
1: No, mi investigación es cualitativa. Mi investigación es cualitativa porque mi intención es comprender. Quiero justamente comprender cómo los docentes sienten, construyen, le dan sentido a la afectividad. Pero, bueno, es importante decir que cuando iba avanzando en la construcción del plan de tesis doctoral, veíamos con mi tutora que era importante, porque claro, el primero era lanzarse a entender la dimensión afectiva y su relación con la práctica educativa. Pero justamente al entenderla como una construcción, sabíamos que se construye en un contexto. ¿Y cuál es el contexto? Pues el contexto nuestro es el ecuatoriano. Y empecé a hacer una revisión acerca de lo que se había hecho desde el Ministerio de Educación con relación

0: relación a la dimensión afectiva. Y puedo decir ahora que, claro, el Ministerio de Educación entiende como una competencia socioemocional. Esa es la forma de llamar, podríamos decir, a la afectividad. Y esto sí tiene una raíz más bien positivista, claro, porque parte de que la competencia, claro, se puede desarrollar, ¿no es cierto? La competencia, y bueno, sí podría decir que la intención es más bien como instrumental, o sea, se basa en que, claro, muchas investigaciones muestran que hay una relación positiva entre una afectividad, podríamos decir, bien llevada, y el rendimiento académico de los estudiantes. Entonces, claro, se ve en varios estudios que existe esta relación, entonces, claro, es importante invertir en esto, pero en relación a que va a permitir que los estudiantes me presenten mejores récords académicos, digamos, ya. Entonces la afectividad pasa a ser algo instrumental, ya. Y bueno, como digo, entonces yo empiezo a hacer esta investigación de lo que se ha hecho en el Ecuador y vemos que ahí está en normativa, o sea, hay una normativa ya. Que nos dice cómo. Pero para mi parecer eso se queda un poco corto. Como yo decía al principio, claro, desde mi experiencia docente, no creo que el llenar un checklist al final eso determine que hemos trabajado como país en la afectividad. Entonces digo, pero a ver, claro, podríamos decir, bueno, y de hecho muchas investigaciones se vuelcan hacia los estudiantes, a entender la afectividad en relación a los estudiantes. Y el maestro queda desplazado, o sea, queda desplazado y se entiende que él ya es un sujeto que su afectividad...
1: Él cumple con la normativa, él tiene los protocolos, y lo que importa es el estudiante, y lo que importa es el rendimiento, al final, cómo la afectividad influye en el rendimiento.
0: Ajá, entonces trabajemos la afectividad, y ahí el docente es un instrumento. Pero en realidad el docente no es solo un instrumento, porque puedo decir desde mi experiencia y también desde la investigación que influimos muchísimo nosotros, y podamos decir consciente o inconscientemente, en los chicos, en también su forma de ver, en su forma de entender la vida, en su forma de sentir, en su forma de resolver los problemas. Sí, somos como para ellos... no sé si decir un faro, decir un referente en muchos sentidos, positivo o negativamente. Quizás quieran decir, ah, sí, qué genial, yo quisiera ser así, o yo no quiero ser como esa persona, pero somos un referente y lo estamos siendo. Bueno, generalmente entre todos siempre estamos influyéndonos mutuamente, socialmente, pero en este espacio en el que convivimos muchísimo con los chicos, obviamente mucho más. Entonces, claro, mi intención era comprender, o sea, ¿qué está pasando con el docente? Porque, como digo, ya existe todo este paraguas institucional, pero que muchas veces desplaza al docente. Entonces, pero algo está pasando ahí, en ese, ¿será que los docentes toman la normativa y la aplican? ¿No pasa nada en ellos? ¿Ya se logra cumplir? ¿O qué está sucediendo en toda esa subjetividad? ¿Qué está pasando ahí en ese mundo interior? ¿Cómo será que todos los docentes recibimos la normativa de la misma manera? ¿La trabajamos de la misma manera? ¿La entendemos de la misma manera? ¿Habrá docentes que sí, que no? ¿Cómo lo entienden ellos? ¿Cómo su mundo interior?
1: ¿Cómo valoran la normativa? Ajá. Habrá docentes que dicen, esta normativa no me interesa. A mí me interesa más bien generar procesos particulares de interacción con mis alumnos. Por los contextos. No es lo mismo ser un docente en el colegio, qué sé yo, un colegio de clase alta de Quito, que ser docente de un colegio de un barrio urbano marginal de Quito. El contexto social te determina otros procesos de relacionamiento y me imagino de afectividad, como un constructo histórico, social, cultural. ¿No?
0: Sí.
1: Ah, estoy aprendiendo rápido. Oh, perdón. Bien, súper. El comprensivo, el eje comprensivo me parece muy adecuado, además de subjetividad y la comprensión cualitativa da esta subjetividad. Ahora, trabajas con docentes, seguro, como tus fuentes primarias, en dónde, con planteles, con cuántos docentes, interacción docentes-estudiantes, cómo planteas esa parte metodológica o el ejercicio metodológico.
0: Ya, bueno, claro que sería para mí genial poder abarcar una gran población, un gran número de docentes, porque eso me permitiría tener muchísimos datos. Pero claro, ya hablando en términos prácticos, el tiempo también para hacer la
1: Y el
0: investigación es
1: enfoque
0: limitado.
1: cualitativo es la profundidad.
0: Exactamente, ajá. Y bueno, y como digo, también en términos prácticos, viendo la factibilidad de poder acercarme a los docentes, a un grupo de docentes al menos, con quienes pueda lograr como esta profundidad. Y bueno, como decía, yo he participado algunos años, sobre todo desde el ámbito voluntario, en proyectos sociales que trabajan con niños, niñas, adolescentes en situación de vulnerabilidad. De hecho, como mencionamos al principio, de ahí también nació mi investigación de la maestría, ajá, que fue algo que me apasionó muchísimo. Y es algo que de hecho me apasiona mucho poder. ¿Por qué me apasiona? Y también ahí voy a responder con quiénes voy a trabajar. Creo que desde el pregrado, mucha de mi formación se dio a pensar que puede existir, de hecho, bueno, existe incluso una discriminación en el ámbito académico. ¿En qué sentido? En que por ejemplo, en el ámbito educativo, algo que yo veía al principio, claro, o sea, ¿quiénes son los que pueden acceder a que se haga investigación en educación o investigación educativa? Quizás será, como digo, como usted mismo mencionaba, será este colegio donde los chicos pueden pagar una pensión muy alta y eso da mejores sueldos, bueno, y que la institución pueda generar ciertos procesos, entonces
1: Con un
0: puede.
1: psicólogo, con los asistentes, con entornos dialógicos, con padres de familia que tienen un nivel sociocultural, como diría Bernstein, y lingüístico, como, ¿no? Y la otra.
0: Y el otro lado, o sea, ¿quiénes pueden también acceder a la investigación? Y así, y claro, o sea, revisando como la investigación que se hace, claro, debemos decir, o sea, algunos pueden pagar para que se haga investigación y otros no. O sea, si otros logran a lo mucho pagar las cuentas básicas, ya es bastante. Entonces yo dije, quisiera como una opción personal que lo que yo investigue sea para mejorar los procesos que hacemos con,
1: Escuela pública.
0: o con niños, niñas, adolescentes en situación de vulnerabilidad. Quisiera dar mi aporte, o sea, quisiera aportar, por ejemplo, como decía, hacía voluntariado, entonces ya, capaz estoy aportando con mi tiempo,
1: Entonces va a
0: con,
1: ser un enfoque, una población de docentes que trabajan con población carenciada y o escuela pública.
0: Sí.
1: ¿Y en dónde?
0: Bueno, he pensado en una fundación que
1: Ya,
0: trabaja
1: trabaja,
0: justamente,
1: ya.
0: tiene una escuela de educación básica
1: Ya, súper.
0: y trabaja con niños, niñas, adolescentes en situación de vulnerabilidad.
1: Súper.
0: Entonces, creo que eso también incluso le dará otra característica. Bueno, como digo, lo ideal sería poder entender el universo ecuatoriano, que es muy variado. Pero por temas prácticos y de tiempo, pues quisiera centrarme en este espacio con estos docentes que trabajan con estas características de
1: Docentes.
0: chicos. Ajá.
1: Docentes en esencia y colateralmente actuarás con estudiantes. No.
0: Podría ser, sí, es algo para lo que
1: Sí,
0: no me
1: con
0: cierro.
1: directivos, si es que.
0: Sí, es que, pero claro, lo principal es ahorita con los docentes, o sea, poder hacer un trabajo profundo
1: Hablamos de
0: con ellos.
1: cuántos docentes, unos 15,
0: Sí, alrededor, sí, un promedio.
1: 15, 20,
0: Ajá.
1: ¿no? Algo así, está bien. Muchos. ¡Oh! Tabular, lo más difícil, muy pocos, no hay. Fantástico. Vamos a una segunda pausa musical luego de esta hermosa canción. Continuamos conversando con Ruth sobre el tema este de la afectividad. La afectividad, los docentes, la incidencia en su práctica cotidiana, las construcciones de la afectividad, porque parece que también hay construcciones discursivas, normativas y procesos de contraste y tensión entre lo que se debe hacer y lo que ocurre. Volvemos en un momento, no se vayan.
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0: Estamos en Rompe el Muro, el programa educativo de los jueves, conversando con la psicóloga y doctoranda, candidata a doctora en educación por la Universidad Andina, Ruth Insaray, además apreciada alumna mía, es alumna mía en
1: por dos ocasiones.
0: Exactamente.
1: O tres, creo.
0: Tres, creo, sí. Pues bien, bueno, Ruth, seguimos adentrándonos de conocer más tu investigación. Teóricamente, organizaste un poco desde Alicia Abramovitz y lo que nos explicabas, que se llama una teoría de...
1: Ella habla sobre la dimensión, igual, dimensión afectiva de la docencia en la práctica pedagógica.
0: Es una teoría que tiene unos supuestos, una construcción conceptual,
1: sí.
0: Y asociada más bien a qué. Cuéntanos más sobre esta teoría, que es tu teoría sustantiva, ¿no? De
1: sí.
0: Trabajo.
1: Sí, sí. Como había mencionado un poco, digamos, de fondo está el construccionismo social, ¿no es cierto? Entonces, claro, entender que la afectividad, pues, es justamente una construcción.
0: Sí,
1: entonces, ajá. Uh-huh. Entonces, es algo histórico, es algo cultural, entonces es algo que debe comprenderse de esta forma. Y, bueno, esta autora, que sí es la que... voy como un poco, va a darle como el sustento más fuerte a mi investigación. Ella habla sobre los afectos docentes, ¿no es cierto? Y hace como este análisis de cómo se ha ido viendo. Ella sobre todo empieza con una investigación histórica. Entonces, en la Argentina ella determina un periodo histórico para analizar por medio de análisis documental cómo ha sido esta construcción del sentir docente. Entonces, cómo en la Argentina de tal año a tal año se esperaba que el docente sintiera desde cosas cotidianas. Entonces, por ejemplo, analiza una bitácora de un supervisor de estudiantes que se estaban preparando para ser docentes, entonces en el aula. Y entonces, digamos que una de las notas dice... la practicante no sonríe a los estudiantes y durante toda su exposición se muestra muy distante con ellos. Ya. Este que se suma a muchos otros momentos, o sea, nos da la pauta para decir por qué debería sonreír. O sea, quizás... en el cotidiano no nos preguntamos por qué sonreír es algo bueno, porque quizás a todos nos parece agradable, pero a ella le da la pauta para decir por qué esta persona que está examinando a este docente en su práctica hace una anotación que tiene una relación con su afectividad, con sus emociones. ¿Por qué? ¿Por qué es importante? Y entonces empieza a recabar estos discursos que se han dicho. Por ejemplo, recuerdo otro que me parece muy interesante, habla de una autoridad, me parece que era un ministro de educación, que igual en su discurso hace mención a algunos aspectos afectivos que debería tener la docencia. Entonces, ella empieza a hacer una deconstrucción de ¿por qué? ¿Por qué debería ser así? O sea, y para mí, a mí me parece muy interesante porque... creo que muchas veces muchas de las cosas que nos pasan cotidianamente

0: gente las dejamos por sentado. Entonces, sí, esto debería ser así, porque siempre ha sido así, digamos. Pero, como decía yo antes, y ella también lo menciona, hay un malestar. Y vemos que en nuestra profesión hay mucho malestar docente, o sea, mucho malestar en el sentido de salud mental, digamos. Entonces, mucho desgaste. Y frente a todo eso hay este discurso. Entonces, lo que ella intenta entender es cuál es esta relación y por qué debería ser así o no debería ser así. O sea, debería o no debería ser así. O sea, como decíamos, la realidad es tan variada que decir solo de esta forma debería hacerse es limitar y es obligar al docente a que esté, además de ya todo lo que tiene que hacer, esté tratando de luchar por encajar
1: Por
0: en
1: encajar.
0: un modelo que, como vemos, le está generando más estrés y más malestar. Y también otra cosa que me parece muy interesante es que está también como invisibilizado este trabajo emocional que se realiza. Es como que se da por sentado, pero no es algo que, bueno, obviamente, claro, en nuestro contrato de trabajo no se nos dice que esta parte afectiva va a tener que estar en juego, pero en realidad muchas veces es la que más está en juego, porque, bueno, diría yo sobre todo al ser docente de adolescentes, sí, es una práctica continua el, digamos, prestar, o no sé si decir la palabra sea correcta, la forma de prestar, pero estar ahí siempre presente con todo tu ser, con todo lo que tú eres, o sea, siempre en todo momento, bueno, en la mayoría de momentos. Y bueno, esa sería como la teoría sustantiva que le va a dar
1: Ya,
0: como base.
1: ¿y tu
0: Hay
1: concepto esencial?
0: la
1: La
0: afectividad.
1: afectividad
0: Ajá, la afectividad.
1: definida desde esta
0: Desde
1: teoría.
0: esta teoría, sí.
1: Ahora, hay algunas cosas, porque así medio infidente, en la clase conversábamos contigo y se planteaba, decía, no necesariamente la afectividad es ser cariñoso,
0: Sí.
1: decía, ¿no? La afectividad también se da en contextos de responsabilidad. Pero recuerdo, cuando yo era estudiante de colegio, tenía un profesor que era muy chévere, o sea, el chévere, nos caía bien, le adorábamos. Pero de pronto en las clases de la última hora, alguna vez decía, ¿sabes qué? Yo quiero irme a casa. Y ustedes también. Así es que no hagan relajo y nos vamos. Y nos daba clase. Y eso, o sea, también implica ese sentido, una afección afectiva, aun cuando era muy simpático, ¿no?
0: Sí, a ver, yo me quedé mucho pensando en esta parte de qué es lo que estamos entendiendo por afectividad, porque claro, recuerdo que una compañera hablaba acerca de yo quisiera ser más afectiva con mis estudiantes y se refería a dar abrazos, a, bueno,
1: Y no me sale.
0: ya. Y entonces ahí fue, yo me quedé mucho pensando en eso y toda la discusión que se armó a partir de eso, porque decía, a ver, no, o sea, la afectividad no es dar besos y abrazos y palmadas, sí es, pero bueno, más bien entendiéndola desde una forma de relación, o sea, es una forma, la afectividad entendida como la relación que se establece entre estos dos seres humanos, entre estos dos sujetos. Y bueno, ahí sí es, pienso, un aspecto ético, por ejemplo, el de la responsabilidad que tenemos
1: La
0: mutuamente, la
1: confianza,
0: confianza.
1: el respeto mutuo.
0: Ajá, entonces, que no necesariamente pasa porque yo abrace a la otra persona, incluso un abrazo podría ser un acto irrespetuoso y un acto que
1: Invasivo,
0: invasivo.
1: depende de la cultura también, ¿no?
0: Exactamente, entonces no, y como yo mencionaba antes, no, la afectividad no solo incluye esto positivo, digamos, de estos aspectos afectos positivos que se conoce, estaba Hay algunos autores que hablan sobre las emociones oscuras, le llaman, el enojo, la ira, pero incluso pienso que, y todo debe ser entendido en el contexto, digamos, un docente que se molesta mucho frente a algo y manifiesta su molestia, está también transmitiendo, digamos, no sé, alguien que se molesta mucho frente a una injusticia. Y lo expresa y da sus argumentos, o sea, les está enseñando también a los chicos, o sea, molestarse está bien, o sea, la sociedad y esta mini sociedad que llevamos en el aula es ese espacio también para mostrar toda nuestra forma de sentir, pero pienso que ahí entra el aspecto ético, claro, con responsabilidad, con respeto, con los límites también enseñando justamente. Está muy bien, o sea, el docente que muestra, también recuerdo un episodio y yo pienso que es muy sano decir, no sé, quizás alguien que le dice a sus estudiantes, ¿saben qué? Estoy decepcionada de esto que han hecho. ¿Les parece que su capacidad les da para esto? ¿Les parece?
1: Eso es, no necesariamente es no ser afectivo, es
0: Exactamente.
1: sinceridad, quizás.
0: Y eso es una parte de nuestra afectividad, o sea, el poder decir, de verdad crees esto, o mira, es la tercera vez que me presentas esto y tú crees, o sea, o crees que quizás, no sé si a alguno le ha pasado decir, creen que no me doy cuenta de lo que está aquí escrito y que sé que ni siquiera lo leyeron,
1: Que es hecho
0: cogieron
1: con IA.
0: el. Sí, o sea. No, y eso también forma, como digo, la afectividad entendida como una relación en la que nos vamos
1: Como
0: construyendo.
1: sinceridad, ¿no? También.
0: Ajá. Y bueno, yo personalmente sí me alineo con esta propuesta de una pedagogía crítica, una pedagogía en la que buscamos una transformación, buscamos construir algo mejor entre todos. Entonces, para mí, justamente lograr eso también implica que pues, mostremos estas emociones oscuras, que se podría decir, o sea, sí, me molesta lo que está pasando en el país, me molesta lo que está pasando en esto, me molesta que sus papás, su compañero la hayan tratado de esta forma o que no lo estén manejando de esto, me molesta que las autoridades de la escuela estén manejando de esto de esta forma, o muchas cosas, o sea, la afectividad no solo entendida como sonreír todo el tiempo y dar un abrazo. Es parte de, pero es algo muy. Quisiera yo decir que intento que mi investigación vaya a algo más allá.
1: Más sustancioso que las formas.
0: Sí, ajá, entonces
1: Súper,
0: es
1: súper.
0: eso.
1: Y bueno, un poco, ¿qué va develando tu estudio hasta ahora de la investigación que has realizado? ¿Cómo ves, cómo proyectas incluso de tu investigación incidiendo en la educación del país? ¿Cómo aportaría?
0: Ya, bueno, hasta ahora es, podría decir, va en el aspecto teórico, que es como lo
1: Ya, la
0: fuerte.
1: construcción.
0: Ajá, entonces estoy. Esta autora me gusta mucho, Anna Abramovsky, pero sí, bueno, el tiempo, como digo, es corto para poder abarcar, pero hay otros que también me parece que son importantes, que justamente debatíamos en el aula, esta autora que no habla sobre pedagogía. Arlie Hochschild, ella habla sobre el trabajo emocional, él habla sobre la mercantilización de la vida íntima, la mercantilización de lo emocional. Entonces, ella habla de las profesiones de servicio, ¿ya? Y dentro de esas, pues
1: Son los
0: también, ajá,
1: docentes.
0: exactamente. Pero su análisis es más sociológico.
1: Pero
0: Y
1: está
0: hay,
1: chévere como para vincularle
0: sí,
1: como aspectos conceptuales de apoyo, ¿no?
0: ajá, y hay algunos otros también, también, sobre todo desde el ámbito sociológico, que hacen algunos postulados interesantes. Entonces, bueno, por el momento estoy como haciendo esa construcción para poder entender, saber desde dónde me quiero parar. Y bueno, también, como decía, desde la recopilación de algunas investigaciones que se han hecho, sobre todo esta afirmación fuerte que se hace de la relación que existe entre la afectividad y el desempeño académico. Ajá. Pero hay algunas otras que empiezan a mostrar como estos otros aspectos. Por ahora está ahí, ya entraré más adelante en el campo, ya en el campo propiamente con los docentes
1: Las
0: y
1: herramientas, ¿no? Que me imagino que son
0: sí,
1: entrevistas a
0: entrevistas a
1: profundidad,
0: profundidad, sobre todo
1: estructuradas.
0: entrevistas a profundidad, talleres donde trabajaré con grupos, no solo a nivel individual,
1: Grupos de
0: sino con,
1: docentes.
0: con los grupos, con algunos grupos. Y bueno, la observación un poco será limitada también, sobre todo por mis tiempos, y bueno, pero lo fuerte será las entrevistas a profundidad y también la revisión documental en cuanto a lo que se ha hecho en nuestro
1: Normativas.
0: país. ¿Y cuál es la intención? Bueno, al ser que también como el grupo de docentes con el que quiero trabajar tener unas características determinadas, quizás no pueda extrapolarse mucho, pero sí quisiera que pudiera dar una pauta para que, bueno, primero obviamente se hagan más investigaciones acerca de qué está pasando en la efectividad docente en nuestro país, en nuestro contexto, pero puede empezar siendo una pauta para este grupo de docentes con estas características, también con las características de estudiantes a los que atiende, y que de alguna forma eso pueda incidir, quizás apuntar a la política pública sería demasiado, pero sí poder ser un pequeño referente para que cuando pienso yo que lo ideal sería que cuando quien esté tenga el poder de hacerlo y se siente a decir, a ver, el Ecuador debería trabajar sobre la afectividad, diga, a ver, pero ¿qué alternativas tenemos para hacerlo? Justamente en esta búsqueda veía que Colombia a inicios de este año aprobó también una ley sobre trabajar la emocionalidad desde las escuelas. Y otro dato interesante, bueno, estoy saltando, es que en nuestro país también hace muy poco se aprobó ya una ley para trabajar la salud mental en las escuelas y colegios, bueno, y tiene relación a que se va a dictar una materia sobre, me parece que es emocionalidad o bueno, pero tiene este tinte. Entonces, pero algo que me pareció interesante en Colombia es que cuando se decide plantear esta ley, se basa en una experiencia que tiene alrededor de 20 años ya en Colombia, de un grupo que lleva vinculando tanto el trabajo en campo como la investigación académica. Entonces tiene una larga trayectoria de trabajo, sobre todo con, bueno, en el conflicto armado que tiene Colombia, trabajando con personas que han sido víctimas del conflicto armado. Entonces tiene todo un desarrollo desde la psicología social latinoamericana. Y con toda esta base es que se plantea hacer, se plantea trabajar la dimensión afectiva en Colombia. Y me parece muy interesante porque ellos tienen toda esta base de algo contextualizado, de varios años, que ha sido práctica y reflexión académica, práctica y reflexión académica. Entonces, yo digo, pienso que nosotros también deberíamos apuntar a algo así, a que no es la política que se desarrolle esté anclada o tome como base
1: Investigación.
0: la investigación que se ha hecho y quizás, o sea, no solo la investigación teórica, que es muy rica, pero también cómo es quiénes han logrado que esta investigación teórica dialogue con el trabajo de campo y qué reflexiones han salido de de lo que yo he podido hacer en el campo y reflexionar. O sea, pienso que eso es como para mí lo más coherente, lo más situado, lo que podría generar mayor bienestar. Entonces, creo que esa es la
1: Súper,
0: expectativa.
1: súper. Muchas gracias, Ruth. Gracias por este diálogo. Estamos llegando al fin de este programa. Podríamos conversar más sobre este tema importante, sobre ir deconstruyendo conceptos que permitan comprender la afectividad. Y antes de cerrar la entrevista, ¿algo que quisieras referirte, que no hemos tocado, que quisieras comentar, que quisieras dar a nuestros radioescuchas?
0: A ver, bueno, Pienso que yo animaría a, bueno, quizás no topa el tema central de mi investigación, pero yo animaría mucho a los docentes a investigar su práctica, a investigar su cotidianidad y que de esas reflexiones puedan generarse mejores procesos. Y creo que en su práctica van a encontrar mucha riqueza que puede ayudar a otros docentes también a mejorar su práctica. Creo que la intención inicial fue que yo creo que en mi caso, en mi experiencia como docente, la parte afectiva o esta dimensión afectiva tuvo muchos efectos en mi relación con los chicos, en su proceso, como digo, no solo académico, sino en su construcción como seres humanos, en su entenderse a ellos mismos y entender el mundo que les rodea. Yo creo que la adolescencia, bueno, para mí es una etapa muy rica y muy especial y creo que es un espacio que nos permite a los chicos, o sea, están en el momento de crecer mucho, de generar mucho. Y yo creo que en nuestra práctica cotidiana muchas veces utilizamos herramientas, hacemos cosas que no siempre reflexionamos y también damos por sentado, pero creo que como docentes ecuatorianos o bueno, cualquier docente en el mundo, siempre que su práctica, cuando su práctica se reflexiona y a través de esa reflexión va generando procesos de construcción, de cambio, de mejora, creo que eso nos enriquece, enriquece al docente, enriquece a las personas con quienes se va desarrollando, enriquece a la sociedad. Entonces yo animaría a todo docente a que investigue quizás en la Andina, porque la Andina ofrece muchos espacios y yo le agradezco mucho a esta casa universitaria que me ha permitido crecer muchísimo también. Entonces creo que para mí la invitación es siempre a investigar, a crecer, a reflexionar, a pensar, a cuestionar mucho. Y eso nada más.
1: Súper, muy bien. Una invitación pues a investigar, a interpelar e interpelarse o interpelarnos sobre nuestras prácticas. Muchas gracias a todos. En primer lugar, gracias a Ruth por estar en este diálogo con nosotros. Gracias a todos ustedes que nos siguen cada jueves en Rompe el Muro, el programa educativo de esta emisora de Radio Voz Andina. Gracias a Tito Chela que está aquí apoyándonos cotidianamente en la producción de este programa. Soy Alexis Oviedo. Les mando un gran abrazo, salud y alegría para todos y todas. Nos vemos el siguiente jueves en Rompe el Muro, el programa educativo de los jueves. Buenas noches.
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7: La Copa del Mundo 2026 continúa definiendo a sus protagonistas de octavos de final. Entre los resultados más destacados, Inglaterra avanzó tras vencer a República Democrática del Congo, Bélgica superó a Senegal en uno de los cruces más equilibrados y Estados Unidos logró su clasificación ante Bosnia y Herzegovina. La agenda de hoy tiene los siguientes partidos: España versus Austria a las 14 horas, Portugal versus Croacia desde las 18 horas y Suiza contra Argelia a las 22 horas. En el partido de hoy tenemos el duelo entre Portugal versus Croacia. Dos de las selecciones más competitivas de Europa se enfrentan por primera vez en una Copa del Mundo. El ganador avanzará a los octavos de final, en un duelo que también puede representar la última gran cita mundialista para dos leyendas, Cristiano Ronaldo y Luka Modric. El partido en cifras. será el primer enfrentamiento entre Portugal y Croacia en la historia de los mundiales. Portugal llegó a esta ronda tras una fase de grupos en la que consiguió una victoria y dos empates, avanzando sin conocer la derrota. Croacia comenzó el torneo con una derrota ante Inglaterra, pero reaccionó con dos victorias consecutivas sobre Panamá y Ghana para clasificar a la fase eliminatoria. Portugal busca alcanzar nuevamente los octavos de final y seguir mejorando su historial, cuyo mejor resultado en un mundial fue el tercer lugar en 1966. Croacia quiere volver a demostrar por qué fue subcampeona del Mundial 2018 y tercera en Qatar 2022, consolidándose como una de las selecciones más competitivas de la última década. El partido se disputará en Toronto, ciudad que alberga su último encuentro de esta Copa del Mundo. El vencedor de esta llave enfrentará en la siguiente ronda al ganador del cruce entre España y Austria. El duelo mundialista, Cristiano Ronaldo versus Luka Modric. Dos leyendas del fútbol mundial vuelven a cruzarse en un escenario de máxima exigencia. Ambos superan los 40 años y podrían estar disputando su última Copa del Mundo. Cristiano Ronaldo, máximo goleador histórico de Portugal, es el único futbolista en la historia que ha marcado en 6 Copas del Mundo diferentes, un récord absoluto. Disputa una nueva fase eliminatoria buscando acercar a Portugal a otro gran resultado mundialista. Continúa siendo la principal referencia ofensiva del equipo portugués y uno de los jugadores más vigilados por las defensas rivales. Luka Modric, capitán y referente absoluto de Croacia. Condujo a su selección al subcampeonato del Mundial de 2018. Fue uno de los líderes del equipo que obtuvo el tercer lugar en Qatar 2022. Su capacidad para administrar el ritmo del juego sigue siendo el principal argumento futbolístico del conjunto balcánico. Aunque el foco estará sobre Cristiano Ronaldo y Luka Modric, el seleccionador de Croacia aseguró en la previa que el partido no se decidirá por ese enfrentamiento individual, sino por la batalla del mediocampo, donde Portugal cuenta con Bruno Fernandes, Vitinha y Joao Neves, mientras Croacia confía en Modric, Martin Baturina y Petar Susic. El equipo que controle esa zona tendrá gran parte del camino hacia la clasificación. El Mundial 2026 sigue entregando partidos de máxima jerarquía. Hoy tendremos un auténtico choque de potencias entre Portugal y Croacia. 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

0: Mi nombre es Santiago Ceballos González, soy docente del área de Letras y Estudios Culturales. Realicé una investigación cuyo título es Contacto, Depredación, Contagio, lo humano y lo animal en los que se van del grupo de Guayaquil.
1: Los objetivos de esta investigación.
0: El objetivo general de la misma era abordar la representación de lo animal en una selección de tres relatos del libro del realismo social ecuatoriano, como les decía, Los que se van, que es un libro, ¿no es cierto?, colectivo publicado en 1930, sobre todo por tres autores fundamentales de esta tendencia literaria. Los tres títulos de los cuentos son El Cholo del Tibrón, de Demetrio Aguilera Malta, El Guaraguao, de Joaquín Gallegos Lara, y Mardecido Llanto, de Enrico Gil Gilbert. Estos autores son parte del denominado Grupo de Guayaquil, cuya literatura revolucionó el campo cultural en la primera mitad del siglo XX. Los objetivos específicos de esta investigación tienen que ver sobre todo con un abordaje de la literatura en relación con la pandemia, en relación con la crisis sanitaria y sobre todo en relación con la conexión entre lo animal y lo humano en esta literatura, que había sido vista sobre todo como un proyecto de inclusión de las voces marginadas del proyecto nacional, pero a mí me interesaba sobre todo mirar qué otros ruidos en tránsito entre lo humano y lo animal también podía encontrar acá. Entonces me refiero a estar a la escucha no solo de las voces marginadas del proyecto nacional, como decía, como las del indio, el cholo, el montubio y el afrodescendiente, sino también de otros sonidos. Así abro la escucha de otros sonidos animales o en tránsito entre lo humano y lo animal y también de otros sentidos que yo voy a denominar como sentidos no comunes.
1: Reflexiones del autor en torno a los relatos seleccionados.
0: Abordo tres relatos, tres animales y tres sentidos no comunes en mi reflexión. En El Cholo del Tibrón, de Aguilera Malta, pienso acerca de la electrorecepción del tiburón. En El Guaraguao, de Gallegos Lara, pienso acerca del olfato del gallinazo. Y en Mardecido Llanto, de Gil Gilbert, pienso acerca de la mirada monocular del caballo. La reflexión se abre con un acercamiento a la figura del murciélago, además una figura que durante la pandemia ha sido vista de manera negativa. Bueno, históricamente ha sido visto de manera negativa, pero a mí me interesaba mirar el rol del murciélago justamente en este contexto y pensar en su rol ético, político y ecológico, como una forma de construir un pensamiento crítico sobre la pandemia y la transmisión zoonótica del SARS-CoV-2, ¿no es cierto?, que es el virus causante de la crisis sanitaria actual. Entonces leo esta literatura en un contexto contemporáneo, atravesado por la emergencia sanitaria y la emergencia de lo animal. Realizo de esta manera una crítica literaria no humanista, ¿no es cierto?, no antropocentrista de estos relatos y construyo unas categorías críticas también no humanistas, no antropocentristas, sino más bien críticas de esta forma de entender el mundo. Atravesado este mundo obviamente por la emergencia de lo animal y sobre todo porque en estos cuentos hay una representación muy interesante de estos animales y de estos sentidos no comunes. Entonces así la perspectiva crítica del libro se construye desde el inicio al considerar la visión del mundo actual desde la perspectiva del murciélago, desde esta no visión del murciélago y su conocimiento del mundo a partir de la ecolocalización, y esta perspectiva crítica se despliega a lo largo de cada uno de los capítulos a partir de la adopción de los sentidos no comunes de cada uno de los animales representados. Me refiero al tiburón, al gallinazo y al caballo.
1: Estas reflexiones frente a lectura clásicas.
0: Entonces, frente a una lectura convencional que se ha hecho de los cuentos del realismo social y su visibilización de las voces del afrodescendiente, el cholo y el montubio, figuras marginadas del proyecto nacional del principios del siglo XX en el Ecuador, yo percibo en cambio los ruidos en tránsito entre lo humano y lo animal en un corpus de textos, ¿no es cierto?, que de esta manera actualizan sus sentidos en tiempos pandémicos y además se transforman.
1: Una próxima publicación.
0: Esto que fue un proyecto de investigación se va a convertir en los próximos meses en un libro y el título va a ser Sentidos no comunes, lecturas antiespecistas de literatura. Este libro, ¿no es cierto?, el borrador de este libro fue finalista del Premio de No Ficción Latinoamericana Independiente en el año 2021 y se va a convertir, como les decía, en libro en coedición entre la Universidad Andina, el Instituto 17 de Estudios Críticos de México, donde hice además una estancia postdoctoral, y la editorial ecuatoriana La Caracol.
1: 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Hasta pronto.

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5: Más que un mero reconocimiento académico, el acto ha sido una reivindicación del humanismo en un mundo que hoy, igual que en el siglo XVI, parece desmoronarse entre conflictos bélicos y profundas crisis de identidad. Escuchamos al rector de la Universidad de Salamanca.
6: Que un rector simplemente preside, y hay actos como este que un rector tiene el raro privilegio de devolver a la historia. Hace 500 años, un fraile dominico cruzó por primera vez las puertas de esta universidad. No traía ejércitos, ni oro, ni poder. Traía un libro y una manera nueva de mirar al ser humano. Se llamaba Francisco de Vitoria y con él Salamanca cambió el rumbo de su historia. Hoy, 5 siglos después, hemos caminado en cortejo desde el convento de San Esteban hasta estas escuelas para devolverle algo que le debíamos desde hace demasiado tiempo.
7: Durante la solemne ceremonia celebrada hoy, su madrina de investidura, la filósofa María Martín Gómez, lo ha definido acertadamente como el Sócrates hispano, y es que el legado de Vitoria no se construyó en las imprentas, sino en el eco de las aulas. Fueron sus propios alumnos, con sus cuadernos de apuntes bajo el brazo, quienes exportaron por toda Europa y América una forma radical de concebir la humanidad.
5: De esas lecciones dictadas entre muros de piedra salieron conceptos que hoy consideramos pilares democráticos indiscutibles, pero que en su época eran auténticas bofetadas al poder establecido: la soberanía popular, la dignidad de los pueblos indígenas y el embrión de los derechos globales.
8: Vitoria no debe su celebridad a sus obras, que las tiene. Mientras estudió en París, publicó varios escritos. Pero si hoy Vitoria es reconocido con etiquetas tan generosas como padre del derecho internacional, pionero de los derechos humanos, renovador de la teología o fundador de la Escuela de Salamanca, no fue por causa de la imprenta, sino por la impronta que él mismo dejó a sus estudiantes. Con todo, personalmente, no me agradaría presentar aquí un Francisco de Vitoria inalcanzable, beatífico, quimérico, gloria de nuestra patria, porque no lo fue. En primer lugar, porque durante mucho tiempo se le mantuvo en el olvido.
7: El regreso del impresionante cortejo de más de 200 doctores al convento de San Esteban para realizar una ofrenda floral en la tumba del dominico no ha sido un mero desfile protocolario. Ha sido la reconstrucción exacta del camino que Vitoria recorría cada mañana desde el año 1526 para acudir a la universidad a desafiar las dogmas de su tiempo.
5: Fray Pablo Carlos y Cowley, quien ha recogido los atributos del doctor en nombre de la Orden de Predicadores, ha dejado una profunda reflexión de cómo las palabras de Vitoria se pueden poner en la actualidad.
9: Los desafíos invitan a redescubrir las aportaciones de Francisco de Vitoria, a buscar en ellas inspiración para ofrecer respuestas a las nuevas realidades, que son a la vez amenazas y posibilidades, profundizando y desarrollando sus intuiciones, avanzando hacia nuevas posibles síntesis de genuino humanismo que contribuyan a una paz desarmada y desarmante y al florecimiento de la humanidad en sus diferentes culturas con sus dones y riquezas complementarias.
5: Desde Radio USAL, realizado por Sara Iglesias Fuentes y Nerea Iglesias González.

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1: La Universitat Jaume I inicia una nueva etapa con Jesús Lanzis como rector. El catedrático ha asumido oficialmente el cargo e inicia una nueva etapa al frente de la Universidad Pública de Castellón. Tras su nombramiento, Lanzis ha formalizado el relevo institucional con la rectora saliente, Eva Alcón, a quien escuchamos.
2: En la Universidad Jaume I cerramos una etapa institucional que empezó en 2018 y nos ha permitido potenciar las capacidades formativas de investigación e innovación de la Universidad Jaume I. Además, nos ha permitido ampliar la proyección internacional. Ha sido una etapa de transformación que ha sido posible gracias a un esfuerzo colectivo del que también ha formado parte el nuevo rector Jesús Lanzis. Estoy segura de que su versión estratégica y su compromiso institucional van a ser muy positivos para la universidad en los próximos años.
1: Lanzis apuesta por una universidad conectada con la sociedad, comprometida con las personas y preparada para afrontar los retos del futuro. Jesús Lanzis, nuevo rector de la Universidad Jaume I.
3: Abrimos una nueva etapa institucional para desplegar un proyecto universitario donde el conocimiento actúa como motor de transformación y la UGI se consolida como referente de innovación y valores. Una etapa que cuenta con un nuevo equipo de gobierno que suma experiencia académica de gestión y compromiso institucional.
1: Nuevo rector, nuevo equipo y una nueva etapa para la Universidad Jaume I. Radio UGI, Yasmina Slasi.

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2: No se puede aprender ciencias de la salud sin saber anatomía, igual que no se puede jugar al ajedrez sin conocer las piezas. Esta disciplina sustenta la comprensión clínica, quirúrgica y diagnóstica del cuerpo humano, y es preciso asegurarse de que el estudiantado absorbe el conocimiento con precisión, lo que siempre representa un reto docente. El contacto directo con cadáveres y muestras biológicas reales sigue siendo insustituible, no solo porque enseña competencias técnicas sobre las estructuras anatómicas en tres dimensiones, sino porque también cultiva, por así decirlo, habilidades éticas y de respeto profesional. En este contexto, las tecnologías inmersivas y la realidad virtual se presentan como un aliado de gran valor para la docencia de anatomía, permitiendo que el estudiantado se familiarice con esa anatomía tridimensional antes de trabajar con material biológico. Hablamos con Miguel Ángel Rodríguez Florido, coordinador de la Cátedra de Tecnologías Médicas de la ULPGC, quien nos describe las herramientas tecnológicas que están desarrollando para enseñar anatomía en el entorno virtual.
3: Desde la Cátedra de Tecnologías Médicas entendemos que la tecnología es una herramienta que nos permite acercar al estudiante a aquellos espacios educativos en los que los medios físicos no son del todo frecuentes como nos gustaría. El caso de la anatomía, los escenarios de disección anatómica y cualquier otro tipo de escenario donde tengamos que trabajar con tejido biológico se convierten en una barrera no solo de recurso material, sino también de acceso del estudiante. La tecnología inmersiva, colaborativa e interactiva, lo que popularmente se llama metaverso, nos ayuda a saltar esa barrera y a conseguir una herramienta que nos permita catalizar ese proceso de aprendizaje para luego pasar al uso y la utilización de los tejidos en vivo.
2: Las herramientas virtuales son un complemento a los recursos tradicionales y a la vez posibilitan que el estudiantado disponga de un soporte inteligente y accesible durante su aprendizaje. Pero ¿cómo las acogen y aplican los docentes? Simona Sacchini es profesora en el área de anatomía y embriología humana y nos cuenta su experiencia haciendo uso del entorno virtual en sus clases.
4: La realidad virtual está cambiando la forma en que enseñamos anatomía. Permite al alumnado ver las estructuras en tres dimensiones, moverse alrededor de ella, observarlas desde distintos ángulos y repetir la experiencia hasta que realmente entienden cómo se organizan esa estructura en el espacio. En clase, además, la respuesta es muy positiva, despierta curiosidad, fomenta la participación y genera esos momentos de sorpresa y de risa que hacen que el aprendizaje sea más activo aún. Ahora bien, el trabajo con cadáver y material biológico sigue siendo imprescindible. Es una experiencia directa y real que permite comprender la complejidad del cuerpo humano tal y como es, y que además transmite valores fundamentales como son el respeto, la responsabilidad y la ética profesional. En definitiva, la realidad virtual no sustituye esa práctica, sino que funciona como un entrenamiento previo. Prepara al alumnado antes de enfrentarse al cuerpo humano real, haciendo que esa experiencia sea más segura, más consciente y mucho más provechosa desde el punto de vista académico.
2: La simulación virtual para formar a futuros profesionales sanitarios, médicos y médicas, enfermeros y enfermeras, fisioterapeutas, no es el futuro, sino un presente muy real que se vive en las aulas de la Facultad de Ciencias de la Salud de la ULPGC. Desde Radio ULPGC, Judith Sánchez y Ana Belén González.

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1: Personal investigador de la Universitat Politécnica de València i del Servicio de Emergencias Sanitarias de la Comunitat Valenciana han desarrollado una nueva herramienta de inteligencia artificial que ayuda a mejorar la gestión de las llamadas a emergencias médicas. La tecnología ha utilizado modelos de IA para priorizar la revisión de casos de emergencia médicas que atiende el 112. Juan Miguel García Gómez es el responsable del grupo BDS Lab Itaca de la UPV, que ha participado en este proyecto.
2: La herramienta predice el riesgo vital, la demorabilidad máxima aceptable y la jurisdicción de la llamada. Con estas tres variables se calcula la prioridad de la emergencia médica, que es comparada a la prioridad asignada por el operador del 112, para anteponer su revisión por el personal sanitario en caso de discrepancia.
1: El médico de emergencias, Antonio Félix de Castro, orientó el desarrollo del proyecto hacia las necesidades reales del entorno asistencial gracias a su experiencia y conocimiento operativo. Paula García Martínez, UPV Podcast.

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2: Saludos desde Uniradio Huelva, la radio de la Universidad de Huelva. Comenzamos con nuestras noticias. Los encuentros de saber abierto clausuran una nueva edición, reivindicando el poder transformador de la ciencia. La Universidad de Huelva ha cerrado una nueva edición de los encuentros de saber abierto, un formato de divulgación científica que combina mesas de diálogos en grupos reducidos y espacios patrimoniales de la provincia. La clausura estuvo protagonizada por la conferencia Ciencia Terapia, experimentos que cambian vidas, impartida por el divulgador onubense Jesús Ángel Gómez, fundador de la ONG Ciencia Terapia. La sesión destacó cómo la ciencia puede convertirse en herramienta de apoyo emocional para niños hospitalizados. Representantes de 40 países se dan cita en la UHU durante la Semana Internacional. La Universidad de Huelva reunió a más de 150 profesionales de 50 universidades y 40 países en una semana internacional que ha consolidado a la UHU como un puente académico entre Europa y América. El encuentro incluyó la Semana Internacional Erasmus, el cierre del proyecto iberoamericano al PRODE y un taller de la Alianza Europea Pioneer, reforzando la cooperación global, la movilidad y la internacionalización del campus. Proyecto universitario impulsa la implantación de la IA en pymes andaluzas. Un proyecto universitario está promoviendo la incorporación de inteligencia artificial en pymes andaluzas, facilitando su transformación digital mediante formación especializada, asesoramiento técnico y acompañamiento en procesos de innovación. La iniciativa busca reducir la brecha tecnológica entre grandes empresas y pequeñas compañías, reforzando la competitividad del tejido productivo regional. La nueva PAU exige más capacidad de razonar que de memorizar. La vicerrectora de estudiantes de la Universidad de Huelva, Mariló Guzmán, ha explicado que la PAU 2026 supone un cambio profundo hacia un modelo de evaluación por competencias, donde la memorización deja de ser suficiente. Guzmán señala que el alumnado se enfrentará a preguntas que requieren comprender, relacionar y aplicar conocimientos, con menor peso para la reproducción literal del temario. La vicerrectora subraya que este modelo es más justo, pero también más exigente, y que obliga a preparar las materias de forma más completa y razonada. Informa Paula Pacheco Díaz, desde Uniradio Huelva, la radio de la Universidad de Huelva.
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4: El consumo crónico de alcohol altera profundamente la expresión de genes del sistema endocannabinoide en regiones clave del cerebro, según un estudio liderado por el Instituto de Neurociencias, Centro Mixto de la Universidad Miguel Hernández de Elche y del Consejo Superior de Investigaciones Científicas. Este trabajo ha sido publicado en la revista Addiction. Muestra cómo estos cambios afectan a áreas implicadas en la recompensa, el control de impulsos y la toma de decisiones, y abre nuevas vías para comprender la biología de la adicción y mejorar su tratamiento. Escuchamos al catedrático de la UMH, Jorge Manzanares, líder de este estudio, que nos da las claves de la relevancia de esta investigación.
5: ¿Qué es relevante de todo esto? Pues el que nosotros descubramos, primero, que hay alteraciones concretas y específicas en regiones que regulan funciones muy importantes del cerebro y que nos den una pista sobre posibles dianas terapéuticas que se podrían emplear modificando estas alteraciones que se ven en cerebros postmortem por intentar ver si podemos llegar pues a terapias alternativas en los sujetos vivos que tengan problemas de consumo de alcohol.
4: El alcoholismo es una de las principales causas de enfermedad y muerte en el mundo, pero pese a su impacto social y sanitario, las opciones terapéuticas disponibles siguen siendo actualmente limitadas. Por eso, comprender qué cambia en el cerebro tras décadas de consumo resulta clave para desarrollar terapias más eficaces. En este contexto, el estudio se ha centrado en analizar los mecanismos neurobiológicos asociados al trastorno por uso de alcohol mediante el examen de tejido cerebral postmortem de personas que habían consumido alcohol de forma crónica durante una media de 35 años. En concreto, los investigadores buscaron cambios en el sistema endocannabinoide estrechamente ligado a los mecanismos de recompensa y de adicción. Según los autores, estos hallazgos ayudan a comprender mejor por qué el cerebro de las personas con trastorno por uso de alcohol presenta una mayor vulnerabilidad a la recaída y una menor capacidad de control ejecutivo, identificar qué componentes del sistema endocannabinoide se alteran y en qué regiones cerebrales abre la puerta a nuevas dianas terapéuticas más específicas y personalizadas. Es una noticia de Radio UMH para Informativo Saru, de Sonia Martínez González y en la técnica Roberto Belda.

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2: Conecta Ciencia UL acerca la investigación desarrollada de la Universidad de La Laguna a la comunidad universitaria y a la sociedad, visibilizando las figuras investigadoras del personal docente de la institución y poniendo en valor la actividad científica.
1: A través de entrevistas en formato radio podcast con personal investigador, esta iniciativa ofrece una visión cercana, accesible e inspiradora de la ciencia, fomentando las vocaciones científicas y profesionales del alumnado universitario y despertando el interés por la carrera investigadora.
2: El primer entrevistado es el investigador en física y docente en educación, Antonio F. Darwitz Peña.
3: Es que un científico que se dedique, no sé, a estudiar la materia oscura, en algún momento primero tuvo que entender cómo funciona, cuando tiras una botella al suelo, en la caída de esa botella, si no entiendes primero cómo cae esa botella, no puedes dar el paso siguiente para hablar de la materia oscura. Entonces, por eso te digo que es importante ese espíritu científico en etapas preuniversitarias y que vean que esto es un paso a paso.
4: Exacto.
3: Que hay que entender la naturaleza de la ciencia y cómo funciona, pues tirando una botella, y después ya en un futuro algunos se dedicarán a buscar materia oscura y otros pues trabajarán de barrenderos o de cocineros, lo que sea, pero lo importante es que sea gente preparada y con un espíritu crítico y científico.
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2: Yo soy Iker García Salamanca.
1: Y yo soy Adriana Guillén Pérez.
2: Desde Radio Campus, con Fran Díaz Padrón desde realización para Informativos ARU.
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2: Gran expectación en Madrid con la visita del Papa León XIV. Cientos de miles de personas se han congregado en la capital para unas jornadas intensas y llenas de actos multitudinarios. Entre los asistentes destaca la Universidad Católica de Murcia. La UCAM se ha desplazado con 200 de peregrinos. El grupo incluye tanto profesores, alumnos y personal de la institución. Para estar un poquito más cerca de ellos y que nos cuenten su experiencia, los escuchamos.
3: Fraternidad.
4: Energía.
3: Ilusión.
5: Alegría.
6: Extraordinaria.
7: Felicidad.
8: Un consuelo.
9: Un encuentro. Encouragement.
10: Communion. Emoción desbordante y espiritualidad al máximo.
11: Gratitud.
12: Inspirador.
13: Unidad y diversidad. Somos muy distintos, pero estamos unidos todos con un fin común.
2: Uno de los momentos más emocionantes se vivió en la Plaza de Lima. Una marea de jóvenes abarrotó el Paseo de la Castellana y allí el pontífice lanzó un mensaje directo a las nuevas generaciones. Les pidió una cosa muy importante: aprender a estar en silencio. Escuchamos un breve fragmento de sus palabras.
14: Manteneos en paz con todo el mundo, porque en todo ello se juega que en el porvenir siga resplandeciendo nuestra magnífica humanidad.
2: Tras la multitudinaria misa el domingo en Cibeles, el broche de oro llegó el domingo por la tarde. El Movistar Arena acogió su encuentro Tejer Redes. Cerca de 20.000 personas acudieron a la cita. Allí estuvieron los máximos representantes de la UCAM, como su presidenta y su rectora a la cabeza. El acto también contó con figuras del deporte, como es el caso de la campeona olímpica Carolina Marín. La deportista de la UCAM destacó los valores del deporte.
15: Hoy en día nos enfrentamos a un mundo obsesionado con el rendimiento y el éxito a toda costa, donde a veces parece que solo importa ganar dinero o batir récords. Frente a esa presión, los deportistas queremos defender hoy la alegría limpia de jugar por el placer de jugar. Esa ilusión que teníamos de niños.
2: Con este encuentro concluye una cita histórica. La delegación de la UCAM emprende ya el viaje de regreso a Murcia. Vuelven tras un fin de semana intenso e inolvidable junto al Santo Padre. Una pieza realizada por Natalia García López de iRadio UCAM.

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2: La Universidad de Salamanca será referente académico en el debate sobre inteligencia artificial y universidad. Esta actividad tendrá lugar los próximos 22 y 23 de junio en referente académico en el debate sobre IA con la organización del Foro Diálogos, un encuentro organizado por el vicerrector de Transferencia, Innovación y Emprendimiento, Federico Bueno de Mata.
3: La Universidad de Salamanca asume con entusiasmo y orgullo el papel como institución que piensa en el futuro desde el pasado, en un reto como es la inteligencia artificial dentro del sistema educativo. Y en segundo lugar, que este proyecto se construye desde la cooperación institucional. ¿Qué quiere decir esto? Que al fin y al cabo, Diálogos, este nuevo foro, tiene visos de continuidad y permanencia. Esperemos que sea el primero de siguientes foros, pero sobre todo que nace con ese objetivo, que es de que ese diálogo, ese debate, vaya hacia otras instituciones, lo asuman como propio, lo discutan, lo rebatan y que entre todos busquemos la mejor forma de introducir la inteligencia artificial con rigor, con perspectiva ética y con responsabilidad y sobre todo con humanismo.
4: Este foro busca impulsar una implementación responsable, ética y humanista de la inteligencia artificial. Es así como Diálogos pondrá el foco principal en el uso responsable de la IA. Además, será un encuentro que reunirá representantes institucionales, expertos académicos, investigadores y profesionales de varios ámbitos para analizar el impacto de la inteligencia artificial.
5: Una idea que guía nuestro trabajo, hoy y a futuro, situar siempre a la persona en el centro, fieles a la tradición humanista de la casa, porque nuestro objetivo no es que se use más tecnología, sino que se utilice mejor, con sentido crítico y con responsabilidad. Y precisamente por este foro, este diálogos es tan necesario y tan propio de Salamanca, para preguntarnos no solo qué puede hacer la inteligencia artificial, sino qué universidad queremos seguir siendo cuando forme parte de todo. Al final, nuestro objetivo es que esta pregunta no parta de cero y que en nuestra universidad tengamos conocimiento y herramientas para poderla responder.
2: La directora de la Unidad de Protección de la Innovación y la Propiedad Intelectual, Vanessa Jiménez, señala que este foro ayuda a afrontar un fenómeno que está cambiando el espacio europeo.
6: Hemos diseñado un programa que combina esa visión institucional, la reflexión académica y el debate aplicado. Creemos que este equilibrio es fundamental para afrontar con seriedad un fenómeno que ya está transformando el espacio de educación superior. Por todo ello, este foro pretende, aspira al menos, a ser una cita de referencia para pensar el futuro de la universidad desde Salamanca, con rigor, con apertura y con el firme compromiso de mantener en el centro a la persona, el conocimiento y la misión humanista que es inherente a las instituciones universitarias.
4: Por todo ello, este foro nace con vocación de continuidad y con la aspiración de convertirse en cita de referencia para pensar el futuro de la universidad desde la institución salmantina. Las inscripciones ya están abiertas para poder asistir y son gratuitas.
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1: Aprender publicidad no solo consiste en crear campañas, sino también en comprender cómo conectar con las personas. Bajo esta premisa, los estudiantes de la asignatura Comunicación Persuasiva de la Universidad Europea han presentado sus propuestas finales para el laboratorio de agencias de publicidad.
2: El reto ha girado en torno al proyecto Abecedario de Meditación, libro de Beatriz Gómez sobre el que los alumnos han trabajado en la estrategia y el desarrollo creativo en campañas reales.
1: José Jesús Vargas, catedrático de Publicidad y Comunicación Transpersonal y profesor de la asignatura, nos ha comentado en qué ha consistido la labor de los alumnos.
3: Y bueno, pues los chicos han realizado dentro de la asignatura de comunicación persuasiva una campaña para tratar de generar notoriedad. Ellos establecen, por un lado, objetivos de publicidad y objetivos de marketing, tratando de ver cómo podría mejorar la percepción del libro, del proyecto, y luego, pues, objetivos de marketing para tratar de ubicarlo a nivel de venta.
2: A su vez, Beatriz Gómez se ha mostrado emocionada con el resultado de las propuestas presentadas, destacando la sensibilidad, el compromiso y la capacidad creativa de los estudiantes a la hora de abordar un proyecto con un marcado componente personal.
4: Es un regalo recibir propuestas tan bonitas para tu proyecto personal. Pues me han encantado las presentaciones. Realmente me ha parecido un regalo y cosas que a mí no se me habrían ocurrido nunca, y eso que he estado cerca de este mundo, que he estado trabajando muchos años en el mundo audiovisual, y la rapidez que tienen para ver lo que hace falta y para captar el mensaje.
1: Iniciativas como esta continúan reforzando el compromiso de la Universidad Europea con una enseñanza práctica e innovadora donde creatividad, propósito y experiencia profesional se unen para enriquecer el aprendizaje de los estudiantes.
2: Este ha sido un reportaje de Sofía Pizarro y María Pereiras para Europea Media.

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0: Hola, soy Adriana Rodríguez, soy profesora del Programa Andino de Derechos Humanos. Hice una investigación sobre los fundamentos culturales e interculturales sobre los derechos de la naturaleza en la jurisprudencia de las altas cortes de Colombia, Nueva Zelanda, la India y Ecuador. Esta fue una investigación que la realicé durante un año aproximadamente con mi asistente Viviana Morales Naranjos.
1: Objetivos de la investigación.
0: Nuestro objetivo era demostrar justamente el vínculo inquebrantable que existe entre derechos de la naturaleza y los derechos culturales de colectivos como pueblos indígenas, población afrodescendiente, incluso colectivos religiosos, así como el pueblo montubio del Ecuador, ¿no? Entonces, lo que hicimos fue analizar la jurisprudencia en perspectiva comparada de estos países, evolucionar un poco en la hermenéutica también que han tenido las altas cortes.
1: Algunos resultados de la investigación.
0: Nos dio algunos resultados interesantes. Por ejemplo, pudimos ver cómo Ecuador en los primeros años, en una primera fase de su jurisprudencia, no existió un desarrollo progresivo, ¿no?, de los derechos de la naturaleza. Después, sí, este desarrollo se fue dando. Y en otros países como en Colombia, por ejemplo, o en la India, el desarrollo de los derechos de la naturaleza se hizo justamente a partir de una construcción hermenéutica de estos derechos. Y esta construcción hermenéutica estaba relacionado, por ejemplo, con los derechos bioculturales, que reconocían esta relación que existe, digamos, inquebrantable, como lo había dicho, entre la naturaleza y estos colectivos, que se convierten también en guardianes de una u otra forma, ¿no? Guardianes del entorno, guardianes de lo que vimos. Entonces, los derechos bioculturales que fueron analizados también en esta investigación fueron estudiados en Nueva Zelanda y luego fueron tomados también por la Corte Constitucional Colombiana, y habla justamente de estas formas de vida que van equilibrando el desarrollo cultural y que van equilibrando también la relación con el entorno. Entonces, al final nos quedamos con una investigación muy amplia, ¿no? Una investigación amplia porque es no solamente una parte descriptiva de estas sentencias, sino una perspectiva comparativa, que iba comparando el desarrollo hermenéutico, el desarrollo jurisprudencial, el desarrollo normativo y también en los movimientos sociales que impulsaron y acompañaron este desarrollo, ¿no? Porque justamente partimos de que justamente los derechos en conjunto es parte de un acuerdo social y también es parte de un movimiento que se va acrecentando, ¿no? Este movimiento que algunos le llaman el movimiento por la tierra, el movimiento por la vida, el movimiento ecológico, también, digamos, lo que se ha promovido desde los pueblos indígenas y desde otros colectivos identitarios.
1: La publicación.
0: Bueno, lo hicimos libro al final. El libro se llama Los derechos de la naturaleza desde una perspectiva intercultural. Fue publicado por Guaponi, también en coedición con la Universidad Andina Simón Bolívar. Y es un libro que trata de retomar todos estos elementos y es muy, muy bonita su lectura, ¿no? Porque hicimos entrevistas desde una perspectiva sociojurídica, teniendo en cuenta las perspectivas de los propios actores que se fueron involucrando en cada caso. Así que les invito a leer esta investigación. Les invito a leer además algunos artículos que sacamos con Viviana Morales sobre los encuentros que íbamos teniendo con las personas, con los movimientos, los análisis de los fallos que se fueron dando. Entonces, hay algunos artículos que están publicados desde los animales sagrados en la India, otro artículo sobre los páramos, otro artículo sobre los manglares también. Entonces, lo pueden encontrar por temática o también lo pueden encontrar en el libro que fue publicado hace algunos meses atrás por la editorial Guapo.
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0: Hola, soy Rubén Darío Díaz Chávez, graduado del área de Letras en la Maestría de Estudios de la Cultura, mención en Artes y Estudios Visuales. La presente investigación se titula Zapara, Resistencia, Extractivismo y Modernidad. Puedes encontrarla publicada en el repositorio de la universidad.
1: El problema de investigación.
0: La investigación hace referencia a las estrategias que la gente zapara ha utilizado para poder resistir la modernidad-colonialidad, las guerras o el modelo extractivo explotador. Estos momentos han impuesto condiciones violentas y amenazantes para la gente zapara porque se ha puesto en peligro de extinción su etnia, idioma, vestimenta tradicional, prácticas chamánicas y territorio. Es decir, su hábitat simbólico, étnico, ambiental y cultural están en peligro. Primordialmente, la investigación transmite la voz de la nacionalidad zapara a través de sus mensajes, además de ver la manera en que estos se han convertido en una herramienta de construcción de discursos críticos frente a los discursos dominantes, ya que los mensajes buscan romper las psicoestructuras de poder al detonar en el corazón y la conciencia de quien los recibe, ya que son mensajes que se crean en rituales religioso onírico alucinógenos, espacio donde los zapara, mediante sueños lúcidos, se comunican con los espíritus del bosque, quienes les entregan el mensaje para la humanidad. Por eso, estos mensajes vienen con la fuerza del bosque y el encantamiento del sueño.
1: La idea de meta-resistencia en este caso.
0: Si bien hay muchas maneras de entender la resistencia, la manera en que la gente zapara la practica es mediante la comunicación de mensajes que vienen con la fuerza de los espíritus que habitan en la selva y en los sueños. En este sentido, estamos hablando de una resistencia mágica, meta-resistencia o para-resistencia. Lugar sagrado donde el dominio y control de la matriz colonial del poder, la modernidad y los modelos capitalistas extractivos se quiebran debido a la fuerza que traen los espíritus del sueño y el bosque.
1: Un mensaje de la Nacional Zapara.
0: Para terminar, como conclusión, y considerando que esta investigación, sobre todo, busca expresar la voz de la nacionalidad zapara, se comparte un mensaje hecho por ellos, en el que se manifiesta la importancia de resistir la modernidad-colonialidad y el modelo extractivo explotador. El mensaje dice: nuestros ancianos nos han dicho que el petróleo tiene vida, y esa vida es la que sostiene la tierra. Entonces, es un espíritu de vida. Si sacamos el petróleo, no solamente matamos a los zapara o destruimos la selva, sino a todas las personas del mundo, ya que el petróleo regula la energía de la tierra. Si no hay petróleo, queda vacío y la tierra se puede quedar en nada, sin espíritu. Y sin espíritu, nos morimos. Los animales notan esto y rompen su ciclo evolutivo. Antes, si un animal moría, volvía como animal, y todo se restauraba. No había pérdida. Ahora, animal vuelve como planta, y eso nos cambia y perjudica porque el ciclo se rompe. El bosque son grupos de personas igual que tú o yo. Un árbol es un árbol en el mundo material, pero en el mundo espiritual es una persona. Por eso queremos que nuestra visión, nuestros sueños y en sí, esta manera de relacionarnos con el bosque, de ver el mundo, se conserve. Nosotros como materia podemos morirnos, pero nuestra cultura y conocimientos de la selva no. Nosotros creemos en los sueños. Lo bueno o lo malo viene de ahí. El sueño representa el mundo simbólico espiritual natural y su interpretación guía nuestra vida y organiza el futuro de nuestra comunidad. Nos da conocimiento. De ahí aprendemos. La naturaleza es la llave del corazón. Por eso vamos a defenderla. Porque la defensa es para todo el mundo, no solo para nosotros. El oro negro no es del Estado, sino de nosotros, y eso se queda bajo la tierra porque queremos proteger la visión de los más pequeños. No hay que olvidar la visión, la cultura, el sueño, ya que eso se les deja a los hijos y a las hijas. Por eso, a todos los mundos, a las mujeres, a las personas. Todos debemos unirnos para defender nuestro territorio. Y a los presidentes les digo que no hay empresas dueñas del territorio. No vamos a permitir ninguna empresa en la Amazonía. El gobierno es político. No gobiernen el territorio, sino a las personas. Nosotros hacemos todo en la naturaleza. La comida, el huerto, la chicha. No le pedimos nada al gobierno. ¿Por qué el gobierno se mete en mi territorio? No permitiremos la explotación porque Piatzó, nuestro Dios, morirá. Nosotros nos comunicamos con Piatzó y los espíritus a través del sueño. Con mi cabeza y mi corazón, ningún gobierno me puede engañar. Hay indígenas que están por el petróleo, que no son de la nacionalidad zapara, pero que viven en nuestro territorio y amenazan con matarnos. Correa trajo madereros peruanos y colombianos ilegales para asustarnos. No nos asustamos. A pesar de todo, estamos más fuertes y damos a conocer a todo el mundo lo que está pasando y qué es la causa de toda la nación zapara. Luchar para defender el territorio, la sabiduría y la libertad. Indígena en la selva cuidas las riquezas. En otros lugares explotaron. ¿Qué pasó con el dinero? Gobierno manipula por problema de lengua. Ancestros no sabían español, por eso el gobierno abusó, vino y se robó el petróleo, se fue y nos abandonó. También las ONGs explotan al pueblo, igual que el petróleo. Vienen, hacen el proyecto, se van y se olvidan. No ayudan después del trabajo. También el gobierno nos engaña que nos va a dar hospitales, educación, pero en vez explota, se va y deja todo contaminado. Y el indígena es rico, el Estado viene a robarle, por eso gritaremos hasta morir. La naturaleza no se vende. El mundo moderno resuelve problemas de negocios, no de una nación. No hay poder político o económico, eso solamente es una forma de pensar. Solo somos humanos, humanos confundidos que no pueden relacionarse como personas para resolver los problemas que como personas creamos. Tampoco hablaría sobre socialismo. Esos conceptos son occidentales, no existen en nuestra lengua. Antes de los españoles no había socialismo, dinero, contaminación, extracción, gobierno, jefes. Vivíamos en una sola familia, nos organizábamos y todos ayudábamos en el huerto, pescando, cazando, haciendo chicha, cocinando, cuidando a nuestras hijas o hijos, limpiando. Cada familia tenía un líder espiritual, un shimanu. Ahora intentamos entender lo comunitario y vivir eso acorde con nuestra visión ancestral. Nunca conocimos extracción petrolera y nunca lo vamos a aceptar. Queremos una selva verde, libre, sin divisiones ni contaminación, donde los niños puedan estar sanos como nuestros ancestros, soñar y vivir y jugar sin miedo. Una selva donde la gente pueda bañarse en los ríos y alimentarse de lo que la tierra les da. Una selva no solo donde vive el ser humano, sino todo un grupo de seres y espíritus que forman un frente, una familia y un territorio. Este frente transmite este mensaje que busca despertarte.
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0: 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Hoy les presentamos una investigación de nuestro docente José Luis Cova Carrión, quien es docente del área de salud, PhD en salud, ambiente y sociedad, magíster en salud pública, magíster en fitoterapia, especialista en acupuntura y moxibustión, especialista en medicina interna y en homeopatía, coordinador académico de la maestría en acupuntura y moxibustión y coordinador académico del curso abierto de vinculación con la colectividad de fitoterapia.
1: El título de la investigación que yo realicé, apoyado por el Fondo de Investigación de la Universidad Andina Simón Bolívar, fue Pensamiento chino en salud, epidemiología crítica y determinación social. Sentí pensando la subsunción del chi o energía vital en lo social por intermedio de un entramado entre paradigmas críticos. Como ayudantes de investigación participaron Javier León, María de Lourdes Larrea y Byron Torres.
0: Una síntesis del objetivo de la investigación.
1: Esta investigación entretejió las ideas, filosofías, narrativas y praxis de paradigmas críticos y no dualistas en salud. ¿Cuáles son estos paradigmas? Hablamos del pensamiento chino en salud, la epidemiología crítica y la determinación social de la salud. Es importante anotar que el marco teórico se presentó como una forma de resistencia y sobre todo de proposición de condiciones de existencia diferentes en relación con los ámbitos y dimensiones de la comprensión sobre el proceso salud. Esto no hizo otra cosa más que invitar a un desplazamiento de los acentos tradicionales basados en el modelo fármaco-biomédico. De ahí surge uno de los resultados de esta investigación, que es el instrumento PEPEC. PEPEC significa Patrón Epidemiológico de Procesos Energéticos Críticos. Este aporte trabaja desde el pensamiento crítico y emancipador. Expuso una dimensión gestada desde el pensamiento chino en salud en el análisis de la determinación y de la reproducción social de la salud. Es importante acentuar que esta dimensión da cuenta de cómo el movimiento y transformación constante de la energía vital, así como lo físico y lo biológico, se haya determinado por los entornos sociales, laborales, económicos, de consumo y de vivienda, y en este caso, en una población de una institución universitaria, donde se pudo identificar grupos poblacionales de docentes, administrativos y administrativas, y del personal de servicios. Con esta investigación, la comprensión de este nuevo proceso crítico, el de las energías vitales, no se lo trabajó ni pensó como una sustitución al tema de lo físico y biológico que trabaja la medicina alopática, ni como una yuxtaposición de conocimientos biomédicos con el conocimiento integrativo en salud. Se gestó como un sentipensar integrador que penetró en la construcción del conocimiento para ampliar el proceso de criticidad más allá del modelo fármaco-biomédico. Por lo tanto, esta propuesta, que abarca la interculturalidad crítica y transdisciplinar, describió desde la cosmopraxis multidimensional del pensamiento chino en salud, es decir, del pensamiento complejo, qué es lo que sucede con las energías vitales cuando éstas se hallan subsumidas a procesos de reproducción social.
0: Los principales resultados de la investigación en relación al problema planteado.
1: interesante porque debo advertir que estos resultados tienen que ver con un análisis gestado desde el pensamiento chino en salud, es decir, cómo los procesos de determinación social hacen que la corporeidad energética se torne más yang, calor, o más yin, frío, o que también se afecte la energía del espíritu. Y para eso vamos a presentar algunos resultados que consideramos relevantes. Por ejemplo, ¿qué pasó con la energía de la mujer en esta institución cuando esa energía se la mira desde la segregación laboral? El dolor menstrual, por ejemplo, de acuerdo al pensamiento chino en salud, se produce por estancamiento del flujo de la energía vital. Esta obstrucción generalmente se produce por la invasión de frío o de humedad fría proveniente generalmente de la exposición a ambientes físicos con los cuales la persona interactúa. Claro que también podría generarse por insuficiencia interna de calor o de energía yang, o por exposición prolongada a ambientes fríos o por la ingesta de alimentos fríos y crudos. En todo caso, la exposición al frío hace que la energía no se mueva apropiadamente. Tampoco fluye la energía sangre y ésta se estanca o fluye en forma inadecuada, apareciendo los síntomas de dismenorrea o lo que conocemos como el dolor menstrual. El instrumento diseñado en esta investigación y aplicado en la misma, denominado PEPEC o Patrón Epidemiológico de Procesos Energéticos Críticos, mostró diferencias significativas en niveles altos o medios a alto en las mujeres de hasta 35 años de edad, principalmente en las mujeres del personal de servicios, donde alcanzó un 36.4%. Y de estas, un 37% obviamente en el ciclo energético de las mujeres más jóvenes. En este ciclo energético están casi todas las mujeres del personal de servicios. Entonces tenemos unos niveles altos en las mujeres del personal de servicios con dolor menstrual con características de penetración de frío en la corporeidad. Esto frente a solamente un 15% de las mujeres administrativas y 14% de las mujeres docentes. De acuerdo al pensamiento chino en salud, las exposiciones crónicas a ambientes yang de calor o yin de frío generan pautas de desarmonía, es decir, generan enfermedad que producen patrones por acumulación o por carencia. Todo depende del tiempo e intensidad de la exposición, así como del proceso individual de la salud. No siempre tales exposiciones por sí mismas generan enfermedad o pautas de desarmonía. Sin embargo, es necesario relacionar la información con las características de cada proceso individual, así como con los estilos y los modos de vida, con el ciclo vital energético, la edad, el género, qué tipo de alimentación consume, lo heredado, las características de la corporeidad, además del estado de la energía del espíritu, que es muy importante en el pensamiento chino en salud. Todo esto es un proceso que determina la característica de la armonía del flujo energético en las personas entrevistadas. Determinación social que puede ser protectora o deteriorante. Los y las trabajadoras de servicios, en un nivel medio que alcanzó el 65%, manifestaron que su espacio de trabajo es frío, húmedo y oscuro. Es decir, desde el punto de vista de la energía, hay predominancia de frío yin y de humedad fría. ¿Por qué? Porque su trabajo se desarrolla la mayor parte del tiempo entre los subsuelos, los corredores, bodegas o parqueaderos. La diferencia de percepción sobre el espacio de trabajo entre el grupo de docentes y de servicios resaltó un proceso de reproducción social por segregación laboral. ¿Qué quiere decir esto? Que los docentes, las docentes, consideran que sus espacios de trabajo son benefactores de la energía vital, ya que esos espacios generalmente se describieron como abrigados, iluminados, con luz solar, ambientes secos. Esto en un nivel alto que alcanzó el 26%. En contraste, solo el 8% de trabajadores y trabajadoras de servicios consideraron que sus espacios de trabajo tienen estas características que son yang protectoras.
0: Determinación social de los 5 elementos o 5 procesos vitales por segregación laboral.
1: La exposición crónica al frío deteriora la energía yang del cuerpo y esto deteriora a la energía yang calor, es decir, sobre todo afecta a tierra y a metal. La corporeidad se expresa con alteraciones en la digestión, distensión abdominal, flatulencias, inflamación de los intestinos, tendencia al sobrepeso, cansancio fácil, afectación de las mucosas nasales, gripes a repetición, sinusitis. Lo más común para los docentes por la naturaleza de su trabajo es la sobreutilización de la voz. Esto se evidenció hasta en un 86% de los y las entrevistados, lo cual afecta a la larga a la energía del proceso mental. Por lo tanto, además de estar largo tiempo en posición de pie durante las clases, lo cual afecta a rodillas y al tejido articular y óseo que corresponden a la energía del proceso agua, esto entonces es importante considerar que en el grupo de docentes hay alta afectación de la energía de tierra y de la energía de metal. En las mujeres y hombres administrativos se da otra situación, el estar largo tiempo sentado durante las labores de oficina, el uso, el sobreuso de la articulación de las muñecas por la demanda de su trabajo, también afecta de otras maneras a la energía de metal, de agua o de tierra. Esto es lo que se evidenció con la aplicación del instrumento PEPEC, es decir, mostrar cómo hay una determinación social de las energías vitales a partir de una mirada nueva que no solamente se reduce a lo físico y biológico, sino también a las energías vitales.
0: ¿En dónde está publicada la investigación?
1: El trabajo está ya en el repositorio institucional y será publicado por la Universidad Andina como parte de una tesis doctoral desde donde emergió esta investigación. Además, se publicará en un capítulo de un libro que próximamente el área de salud publicará sobre el tema de la determinación social de la salud.
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0: Hoy tenemos el gusto de presentar una investigación realizada por nuestro docente Juan Carlos Mogrovejo.
1: Soy Juan Carlos Mogrovejo Jaramillo, docente de planta del área de Derecho, coordinador del programa de maestría profesional en Derecho Tributario y de la especialización en Normas Internacionales de Información Financiera, NIF y Tributación, de la Universidad Andina Simón Bolívar, sede Ecuador, con experiencia académica por más de 15 años en la docencia e investigación en posgrado. Con apoyo del Fondo de Investigaciones de la Universidad Andina Simón Bolívar, sede Ecuador, desarrollé el trabajo que lleva por título La tributación medioambiental y su impronta en la función extrafiscal del tributo.
0: El objetivo de esta investigación:
1: profundizar el estudio de la tributación medioambiental con base en los aportes que ofrece el acumulado científico desarrollado en este campo, en perspectiva interdisciplinar y de manera crítica, para afianzar una línea conceptual que relieve del tributo condiciones sustantivas y ventajas fácticas correlacionadas al resguardo del interés ambiental, en torno a la consideración de un instrumento que, al incidir en la trama económica, refleja en este contexto una clara disposición a la concreción de fines extrafiscales.
0: El problema de investigación.
1: Este ejercicio investigativo se centra en resaltar la condición del tributo medioambiental, analizando sus propiedades, elementos y orientación como institución y dispositivo de intervención pública. Se trata de aportar al desarrollo conceptual de esta categoría con soporte en doctrina especializada y en referencias jurisprudenciales que, al tiempo de reconocer su sustantividad y arraigo al Instituto Genérico Tributo, han modulado el concepto tradicional, resaltando su condición de instrumento orientado prioritariamente a la realización de objetivos extrafiscales, como aquellos relacionados con la protección del medio ambiente, marco en el que complementariamente se examinan las figuras impositivas de signo ambiental contempladas en el ordenamiento jurídico ecuatoriano, contrastadas con el referente teórico desarrollado en este ámbito.
0: Los principales resultados de la investigación.
1: Se ratifica del tributo medioambiental su condición de categoría inserta en el género tributo, por resultarle predicables los elementos basilares en la construcción teórica de este instituto, matizada no obstante por el hecho de ponderar el interés medioambiental como dato que corrobora la admisibilidad del instrumento para la concreción de fines extrafiscales. Contexto que ha servido para destacar la influencia del principio de quien contamina paga en la implementación de este tipo de tributos, dado el afán por internalizar las externalidades negativas que produce la contaminación ambiental y el uso desmedido de recursos naturales. Planteamientos que se trasladan al ámbito nacional al momento de examinar los impuestos que en esta línea corresponden al caso ecuatoriano a la vista de su orientación y de sus elementos esenciales. Con soporte en el análisis de la estructura del tributo medioambiental, puede afirmarse que, en el caso de la imposición de este tipo, en el Ecuador, referida concretamente a la gestión de residuos plásticos, trasluce un esfuerzo estatal por racionalizar la producción, utilización y reciclaje de botellas plásticas, que, aun cuando la tarea marque todavía algunos ajustes, puede aseverarse que se está por el camino adecuado. Respecto de la contaminación vehicular, en cambio, el impuesto inicialmente establecido fue objeto de posterior supresión, hecho que ha expuesto la declinación estatal por reducir los niveles de contaminación atmosférica derivada del transporte, a través de una figura que por un lado incentive el uso de vehículos de menores o nulas emisiones y por otro interiorice los costes de contaminar y que permita con ello encauzar el comportamiento o conductas a estándares de menor lesividad al entorno. La exigencia mayor en el plano examinado está en justificar la medida no solo con argumentos derivados de la disquisición teórica, sino esencialmente con la contrastación fáctica, que permita evaluar objetivamente su eficacia en términos tales que aseguren una efectiva y sostenida reducción de los niveles de contaminación. Ese es el desafío.
0: Esta investigación servirá de base para un libro que saldrá publicado en 2023.
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0: 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Hoy presentamos la investigación de nuestra ex estudiante Gabriela Celorio.
1: Mi nombre es Gabriela Celorio. Soy egresada de la maestría en comunicación de la Universidad Andina Simón Bolívar. Soy directora del medio de comunicación La Disputa. En el año 2019 realicé la investigación que lleva por título Los memes, un producto comunicacional de visibilización y construcción de imaginarios políticos en el Ecuador. Caso de estudio, páginas de Facebook Crudo Ecuador y Soy Revolución. Memes sobre la consulta popular del 2018. Esta investigación fue financiada por el Fondo de Investigaciones de la Universidad.
0: Una síntesis del objetivo de la investigación, del marco espacial o temporal y del problema social o cognitivo que intenta resolver.
1: Desde el ámbito de la comunicación y la cultura, el estudio de las redes sociales como medio de comunicación no solo se vincula al ámbito del entretenimiento, sino también al estudio de diversos discursos hegemónicos y significaciones que construyen cultura. Los memes, como parte de estas significaciones, parecen ser mensajes de humor inocente, o al menos eso lo vemos de forma superficial. Sin embargo, estos dispositivos comunicacionales ayudan a la construcción de nuevos imaginarios y visibiliza anteriores imaginarios ya construidos en torno a la política. Los objetivos de esta investigación fueron el analizar cómo los memes muestran y ayudan a plasmar imaginarios políticos en redes sociales. También a identificar qué imaginarios políticos ya establecidos visualizan los memes por medio del caso de estudio. Y por último, mostrar qué imaginarios políticos nuevos se construyen a través de los memes. El corpus se centra en los memes de las páginas de Facebook, Crudo Ecuador y Soy Revolución con el tema de la consulta popular del 2018. Para realizar esta investigación, se realizó una búsqueda exhaustiva del estado del arte ideal como aporte a este trabajo. En esta búsqueda se encontraron varios autores que serían la base epistémica para empezar un análisis sobre la cultura, la semiótica, los memes, los imaginarios sociales e imaginarios ecuatorianos como conceptos indispensables para cumplir los objetivos de esta investigación. Se trabajó con Bolívar Echeverría para entender lo que es la cultura y su constante cambio, con Jesús Martín Barbero, con su concepto de mediaciones y explicar cómo los receptores actúan frente al producto comunicacional como son los memes. Se trabajó también con Nelson Canclini para la revisión del concepto de imaginario social y con varios autores que conceptualizan y ayudan a potenciar el concepto de meme como un producto comunicacional.
0: Los principales resultados de su investigación en relación al problema planteado.
1: A partir de esta investigación se pudo concluir que los memes, como cualquier producto cultural, no tienen un discurso inocente, sobre todo cuando se trata de memes políticos. El enunciador, a través de sus marcas sociales y su visión ideológica, genera discursos diversos para llevar al destinatario a entender y a veces acoger el mensaje, adueñándose a través de mediaciones visibilizadas en el diario convivir por medio de la transmisión del discurso que genera el meme. Los memes tienden a visibilizar imaginarios sociales y políticos, en este caso, los memes de temáticas políticas. El enunciador, a través de sus elementos extralingüísticos, logra asociar cada uno de los componentes del discurso a los rasgos culturales propios de la sociedad que va dedicado al meme. En este caso de la investigación, a Ecuador y a la dicotomía entre ser correísta y no serlo, dejando a un lado el debate importante de lo que significó la consulta popular del 2018 para la población. Algunos memes se crean con la intención de configurar imaginarios sociales que luego se van difundiendo a medida que el meme va viralizándose. Los memes pueden construir imaginarios siempre y cuando estos sean replicados y viralizados. El enunciador, a partir de su visión cultural, replica sus pensamientos en el producto cultural y le interesa que esto se difunda. Al momento de que el meme se viraliza, cumple este objetivo. Los memes que se analizaron de las páginas de Facebook, Crudo Ecuador y Soy Revolución, visibilizan y construyen imaginarios desde un discurso de sátira y humor para menospreciar al opositor. También victimizan a sus aliados y a sus líderes como los buenos y los malos, como parte del poder. Si reconociéramos a los memes solo desde el entretenimiento, no podríamos ver el objetivo real de la difusión de estos productos comunicacionales, que es la construcción y la visibilización de imaginarios sociales y políticos ya establecidos.
0: ¿En dónde se ha publicado esta investigación?
1: Esta investigación fue publicada en el Repositorio Institucional de la Universidad Andina Simón Bolívar, en su revista de comunicación URO y en la revista del Congreso de Ciencias Sociales de la Universidad Casa Grande de Guayaquil.
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0: Mi nombre es Hilda Logaña, soy coordinadora de la Consultora Integral 7 e investigadora de la Universidad Castilla-La Mancha, España. En el año 2018 se realizó la investigación que lleva por título La Diablada en Píllaro, aprendizajes de la interculturalidad para el análisis organizacional.
1: Objetivo de la investigación.
0: El objetivo de la investigación es explicar y aprender del liderazgo participativo y flexible que busca el bien comunitario, la culminación de la tarea asignada con el compromiso ético de cumplirla, sin presión, sin control, en la que no existe la centralización de poder a conveniencia, y a la vez analizar la estrategia competitiva que permite excluir las metas egoístas e individualistas, en las que existe flexibilidad, respeto a la libertad de culto y de pensamiento, logrando un equilibrio con el entorno.
1: El marco espacial o temporal y del problema social.
0: Durante el proceso de colonización de América Latina, la idiosincrasia andina fue oprimida para dar lugar a una supuesta salvación de almas por medio de la evangelización. En la actualidad, el legado sociocultural de este proceso se visibiliza en los rituales de resistencia, como lo es la fiesta de la Diablada Pillareña. Se trabajó con Bolívar Echeverría, quien da una explicación de la fiesta en el marco del concepto del etos barroco, en el que está implícito la convivencia de culturas distintas, los indios y los españoles, que inventaron una manera para sobrevivir y cohabitar de forma civilizada. Y todo este proceso es reflejado en la dinámica organizacional. La lucha por la preservación de las tradiciones y los bailes tradicionales, como lo es la Diablada Pillareña, representa un movimiento de liberación y reivindicación de las raíces culturales de sus ancestros. Han logrado y lograrán preservarse para recordar que son herederos de la raza indomable, rebelde y hereditaria de Rumiñahui. El etos barroco ecuatoriano se consolidó con mucho sacrificio, muerte y destrucción de su cultura originaria. La Diablada Pillareña es un proceso grupal colectivo que implica un aprendizaje organizativo en el cual los individuos adquieren el conocimiento que incentiva a compartir puntos de vista e ideologías distintas. Este proceso se ve afectado por variables políticas, sociales y culturales.
1: Los principales resultados de esta investigación son:
0: la identificación de las dinámicas organizacionales asociadas a modelos de diseño organizacional como lo son la cultura, la gestión y la resistencia al cambio, etc. Constantemente sufren nuevos desafíos y es necesario reforzar aspectos como la estructura organizacional que permita mejorar sustancialmente el sistema formal de la relación entre la misión institucional y los mecanismos que gestionan la acción y los recursos para alcanzar las metas institucionales. Los cabecillas, líderes y los bailadores están empoderados de su rol y constituyen lideranzas colectivas que tienen como único propósito lograr una misión, que es la toma de la plaza. Todo esto aunado a la destrucción del poder autoritario, a la sumisión u opresión. El éxito de la fiesta conlleva la horizontalidad de las relaciones laborales, dejando de lado los sistemas formales de las relaciones entre la tarea y la autoridad, que ejerce el control muchas veces excesivo y coordina los recursos para alcanzar las metas institucionales. La estructura funcional de la organización comúnmente aglutina gente con funciones o departamentos separados, dependiendo de las habilidades y experiencias que posean. En las tareas diarias siempre se generan juicios de valor en relación al trabajo que realiza. Esto implica que el ambiente laboral siempre está cuestionándose entre los diferentes departamentos. El aprendizaje de la fiesta es que los líderes empoderan a la gente, la comprometen, crean un ambiente en el que todos sus miembros están satisfechos y no existen factores diferenciadores entre uno y otro miembro de la partida. No existe el individualismo, sino el bien común, el bien comunitario, la entrega de la tarea asignada y el compromiso ético de cumplirla. Sin presión, sin control, definitivamente no existe la descentralización, ni la corrupción, ni la centralización de poder a conveniencia. Un liderazgo flexible conlleva a que la organización genere una estrategia competitiva.
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0: Me llamo Santiago Pasos Carrillo. Actualmente estoy cursando el doctorado en Humanidades de la Universidad Carlos III de Madrid y me dedico a la investigación de las cocinas populares y tradicionales de la Sierra Centro del Ecuador. El título de mi investigación fue Patrimonio Cultural Culinario en Quito, Pedos de Nona, Suspiros de Monja o Buñuelos en Juan Pablo Sanz y de Adolfo Aquiles Hein y su influencia en la cocina quiteña actual.
1: El objetivo de esta investigación.
0: El objetivo principal de mi investigación fue el de proponer el origen y la evolución de los buñuelos para la valoración del patrimonio culinario de Quito. Se enmarcó en el estudio histórico y cultural de estos alimentos, denominados frutos de sartén, desde el siglo I después de Cristo, con el libro de Recoquinaria de Apicio en Roma, con la cocina del medioevo, la cocina española de los siglos XVI al XIX, de la Real Audiencia de Quito del siglo XVIII, de la República del Ecuador del siglo XIX al XXI. Toda cocina tradicional vigente ha variado a través del tiempo porque es cultura viva. Por tal motivo, los procesos relacionados al consumo de platos determinan y enmarcan que un alimento pase de consumo ritual a festivo, y este a su vez a cotidiano, o que se creen nuevas recetas o sean repetidas con pocos o grandes cambios en su composición. Cabe mencionar que lo anterior puede suceder en tiempos extensos. Por ejemplo, el rosero, come y bebe por excelencia, alguna vez solamente fue consumido en Corpus Christi. Luego se lo realizaba en actividades festivas, tales como bautizos, primeras comuniones, confirmaciones, entre otros. Actualmente existen empresas que comercializan esta bebida durante todo el año. Ahora bien, estos cambios de usos sociales, en este caso de ritual a festivo, han sucedido en más o menos 60 años. Con respecto a los buñuelos o pedos de nona, están pasando de un consumo festivo a cotidiano, según lo que se ha observado en los últimos 25 años. Y se han preparado de formas distintas a lo largo del tiempo, al menos 700 años. Por estas razones, la pregunta central que sirvió como guía de investigación fue la siguiente. ¿Cuál fue el origen y qué transformaciones culturales y coquinarias alimentarias ha tenido el buñuelo en Quito?
1: Los principales resultados de su investigación en relación al problema planteado.
0: Se estableció un acercamiento al origen de los buñuelos, para luego observar las transformaciones de las recetas a nivel de productos y técnicas culinarias del siglo I y de los siglos XIV al XIX. Para esto se hizo, además del correspondiente análisis, la restauración de 5 recetas antiguas de estos frutos de sartén. Por otro lado, se analizaron los manuales de cocina de Juan Pablo Sanz y de Adolfo Hein, con la finalidad de determinar, mediante un inventario y entrevistas, las influencias y relaciones de estos dos tratados de cocina con las recetas de los buñuelos del último cuarto del siglo XIX hasta inicios del siglo XXI. También se estudió la vinculación ritual de esta fruta de sartén con las festividades religiosas católicas, concluyendo que el buñuelo quiteño en la colonia y las primeras décadas de la República era de consumo generalizado. Además, se analizó, a través del documento de la Convención del 2003 de la UNESCO, la receta de la señorita Eulalia Noroña para mostrar la riqueza patrimonial de este alimento. Este documento se encuentra disponible en el repositorio institucional de la Universidad Andina Simón Bolívar.
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0: Soy Quintia Moreno Llanes, actualmente soy docente e investigadora en el Departamento de Ciencias Humanas y Sociales de la ESPE. El estudio que voy a presentar fue trabajado en conjunto con Carlos El Hidalgo, quien es docente de la Universidad Central del Ecuador. Los dos cursamos la maestría de estudios latinoamericanos en la Universidad Andina. La investigación se denomina Representaciones en prensa sobre los movimientos estudiantiles en la Universidad Central del Ecuador en el contexto de la Segunda Reforma Universitaria entre 1963 y 1976.
1: El objetivo de esta investigación.
0: El objetivo de esta investigación es describir y contextualizar las representaciones hechas por Diario El Comercio sobre los movimientos y movilizaciones estudiantiles. Este es uno de los periodos relevantes que signó a la universidad y al movimiento estudiantil en el país. Tiene como contexto la segunda reforma universitaria que transformó la perspectiva de la relación entre universidad y sociedad al cuestionar a esta como la torre de marfil distante de las necesidades sociales. Este periodo estuvo marcado por una presencia importante del movimiento estudiantil que decantó en una paulatina radicalización de las agrupaciones de distinto corte político, recuperando los lineamientos planteados en la Reforma de Córdoba de 1918 como libre ingreso, la autonomía, la libertad de cátedra, el cogobierno y la extensión universitaria. Para esto, se realizó la revisión de un periodo de 13 años de los editoriales de Diario El Comercio en que se encontraron 58 piezas que abordaron cuestiones relacionadas con los estudiantes y la universidad. Para esta investigación, resulta necesario poner en circulación las categorías de representación desde Stuart Hall y la categoría de estereotipos desde la perspectiva de Homi Bhabha, con el objetivo de analizar las distintas construcciones discursivas sobre la universidad y los movimientos estudiantiles.
1: ¿Cuáles fueron los resultados de la investigación?
0: A partir de los discursos propuestos por Diario El Comercio, se identificaron tres periodos que dan cuenta de estos cambios en las trayectorias de las representaciones del movimiento estudiantil. El primer periodo, que va de 1963 a 1967, prima el posicionamiento de un discurso positivo de la universidad y la ausencia de los estudiantes como actores. Es decir, la Universidad Central se posiciona como el motor de desarrollo ético-científico del país a ojos del medio. Y aunque estuvo presente el activismo estudiantil en este corte, apenas fue tomado en cuenta por el rotativo. Y cuando se nombraba a los estudiantes, en pocas ocasiones, se los calificaba como subversivos, se los infantilizaba, se criticaba la gratuidad y se sugería que los estudiantes deberían pagar por su educación. En un segundo momento, entre 1968 y 1970, desde la Universidad Central, con Manuel Agustín Aguirre como rector, se promueve la segunda reforma universitaria que proponía forjar una universidad pública que esté en contacto con las necesidades y problemáticas de la sociedad, a la cual pueden y debían ingresar los hijos de los trabajadores. En este periodo, los bachilleres aparecen en la palestra pública porque son quienes presionan por ingresar a la universidad, lo que decanta en la toma de la casona universitaria en Guayaquil en 1969, que tenía como bandera la lucha por el libre ingreso y que terminó con la abolición de los exámenes. Es aquí donde inicia el tránsito a la construcción de la negatividad universitaria, cuando el medio ataca los flancos externos, es decir, a los bachilleres y a la Federación de Estudiantes Secundarios, quienes presionan por el libre ingreso, y esto termina por dejar de lado la centralidad del universitario como ese motor de desarrollo para pasar a tener una lectura plebeya y por tanto estereotipada y negativizada de la Universidad Central que inicia con el cuestionamiento de sus actores, en este caso de los estudiantes. En cuanto al tercer corte de tiempo, entre 1970 y 1976, es el que menos alteraciones tiene en cuanto al posicionamiento del diario, pues en este se consolida la negatividad estudiantil y universitaria. Es decir, se sinonimiza libre ingreso con la crisis estructural por la que pasa la Universidad Central. El diario El Comercio se dedicó a calificar en conjunto al libre ingreso, al cogobierno y a la politicidad estudiantil como una, entre comillas, trágica herencia de la Universidad Estatal Ecuatoriana. Esto es tomado de un editorial. De tal forma que en este periodo se asiste a la consolidación de la negatividad estudiantil en la prensa. De ahí en adelante se irá construyendo paulatinamente un discurso negativo de la universidad y de los estudiantes, posicionando al libre ingreso y al cogobierno entre las causas de la crisis de la universidad pública en el país.
1: Publicación de esta investigación.
0: Esta investigación se encuentra en el repositorio de la Universidad Andina y parte de este trabajo fue la base para la elaboración de un capítulo del libro Educación, Política y Conflicto en la Historia Reciente de América Latina, editado por la Universidad Nacional Autónoma de México y el Instituto de Investigaciones sobre la Universidad y la Educación, en el que participamos hace poco con Carlos.
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0: Mi nombre es Hugo González, soy sociólogo por la Universidad Central y también tengo mi maestría en Historia Andina por la Universidad Andina Simón Bolívar. El título original de mi investigación es San Roque, vida comunitaria, migración y mercado, como improntas de su valor histórico patrimonial e identidad barrial, 1990-1999.
1: El objetivo de esta investigación.
0: Esta investigación tiene como objetivo, desde un enfoque de historia cultural, realizar un estudio histórico-social del barrio de San Roque. El mismo que permitió rescatar su memoria social, los saberes y prácticas culturales de sus habitantes. De la misma manera, identificar sus problemáticas sociales y posicionar los aportes de diferentes actores en el tema patrimonial.
1: La memoria histórica de San Roque y sus desafíos.
0: San Roque, como parroquia y luego como barrio, ha guardado una importante memoria social que forma parte de su riqueza histórica e identitaria, en donde la participación de sus moradores ha sido fundamental. Junto a otros barrios tradicionales del centro histórico como San Sebastián, El Tejar, La Chilena, entre otros, forma parte de esa identidad quiteña. En este marco, en la década de los 90, la realidad social del centro histórico de Quito giraba alrededor de algunos elementos determinantes. Por un lado, estaba el fenómeno migratorio campo-ciudad, el mismo que conlleva a otras problemáticas sociales, como el auge del comercio informal y las ventas ambulantes. Estos factores fueron incidiendo en los componentes espaciales a la vez que los modificaron, mostrando de esta manera una estructura social con diversos actores y determinada por el escenario histórico. En el caso de San Roque, la migración indígena vino a transformar sustancialmente el espacio y la comunidad barrial, alrededor de los trajines que conlleva la presencia del mercado. Desde sus diferentes actitudes contestatarias ante los poderes políticos y pasando por sus diversas formas de convivencia barrial, hasta llegar a saber coexistir con los conflictos y las diversidades culturales, son aspectos que identifican y forman parte de la memoria colectiva de este tradicional barrio quiteño. Esos son los debates sobre el patrimonio cultural que persisten hasta la actualidad, así como las problemáticas que aquejan al barrio de San Roque y al mismo centro histórico. De esta manera, esta investigación lo que quiso aportar es a ese debate y asimismo fortalecer las investigaciones realizadas en este campo, replantear la recuperación de la riqueza patrimonial y de esta forma incidir en el mejoramiento de las condiciones materiales, en este caso, de los habitantes de la barriada quiteña. A lo largo de la investigación hemos utilizado algunos términos como memoria colectiva, memoria social. Al referirnos al barrio de San Roque, podemos hablar de que tanto la una como la otra convergen en una memoria histórica, en este caso del barrio de San Roque. La memoria social de San Roque, como parte de su patrimonio histórico y de su identidad barrial, se vio afectada en el periodo de investigación debido a varios fenómenos, entre ellos y principalmente por la migración indígena. El fenómeno migratorio presente desde las décadas anteriores vino a transformar las relaciones comunitarias en el barrio, sus manifestaciones culturales y religiosas. Estas disminuyeron y se vieron influenciadas por otras expresiones de otros grupos. Es decir, el migrante indígena llegó a quedarse con sus propias formas de mirar el mundo y la comunidad, y también vino con sus propias problemáticas. El barrio de San Roque se convirtió en un pueblo pequeño, con múltiples formas de relacionarse, en donde se fueron construyendo y reconstruyendo las diversidades, identidades actuales.
1: Perspectiva sobre la recuperación de la riqueza patrimonial.
0: En la década de los 90, la institución municipal, a través de varios proyectos y organismos creados para dicho fin, intentó dar un cambio significativo en su visión sobre la recuperación de las áreas patrimoniales. Tanto el Fonsal como el Plan Maestro de ese entonces cumplieron una importante labor de renovación y rehabilitación de las áreas históricas, pero sus propuestas fueron absorbidas y debilitadas por una lógica ligada a los intereses de la empresa turística en el sector. A pesar de un asesoramiento técnico y especializado sobre el tema patrimonial, en el caso del Plan Maestro, su propuesta de rehabilitación y conservación no logró imponer los intereses y necesidades de la comunidad barrial. Es así como historiadores, sociólogos, antropólogos y otros profesionales e investigadores contribuyeron con sus aportes y estudios especializados, logrando estructurar una importante propuesta alrededor del tema patrimonial. En una década en donde la crisis económica y política golpeaba y a la vez daba protagonismo a las acciones y demandas de los sectores subalternos. De esta manera, en San Roque, la organización comunitaria estaba debilitada. Los habitantes originales habían empezado a abandonar el barrio. Con ellos se fueron toda una fuerza y tradición organizativa. Y la institución municipal no agotó todos los recursos para fortalecerla. La propuesta técnica y especializada se fue diluyendo por la falta de actores comunitarios y recursos materiales para su ejecución total. La debilidad organizativa, unida a factores sociales como el comercio informal y las ventas, fue afectando la participación barrial y consolidando otros espacios y actores. El mercado de San Roque y la diversidad de sus protagonistas han venido desde los años 90 dándole un nuevo rostro al barrio, en donde la comunidad indígena y mestiza viene construyendo sus identidades a la vista de propios y extraños que reclaman seguridad y mejores condiciones de vida, y de las mismas autoridades locales que intentaron en aquellos años, entre comillas, rescatarlo, renovarlo, y hoy persisten en sus políticas de mejoramiento y saneamiento, presionadas más por el interés de las élites empresariales. De esta manera, el protagonismo barrial de San Roque en los años 90 ya no venía de su memoria histórica y tradición comunitaria. Al contrario, vino a ser señalado y comentado en los medios y la población por la problemática social arrastrada por la presencia del mercado. De esta manera, esta investigación quiso aportar a este debate sobre el patrimonio cultural en los años 90 y, asimismo, este debate tome otros impulsos y se llegue a varios protagonistas. Este debate hay que actualizarlo y potentarlo en esa misma diversidad para lograr un replanteamiento integral sobre la recuperación de la riqueza patrimonial y de esta forma incidir en el mejoramiento de la calidad de vida no solo de los habitantes de San Roque, sustentando propuestas de recuperación de la memoria social y la historia oral, cuyo horizonte sea redefinir los parámetros a través de los cuales se construyen las identidades.
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3: 15 países europeos no cumplen las reglas anticorrupción de altos cargos. Esto revela el informe anual publicado esta semana por el Grupo de Estados contra la Corrupción del Consejo de Europa Greco. Francia, Dinamarca, Alemania y España son algunos de los países incluidos en esta lista. Este reporte destaca especialmente las dificultades para cerrar reformas en ámbitos como la regulación de los grupos de presión, la transparencia del proceso legislativo o los conflictos de intereses. También constata riesgos persistentes en los mecanismos de integridad en el Poder Judicial y en las fiscalías en algunos países. Entre ellos, la politización de los órganos de gobierno de la justicia y los retrasos de nombramientos basados en el mérito. Bienvenidos a Actualidad en Análisis. Hoy les saluda Carol Guerrero desde Berlín y valoramos este informe publicado por Greco con uno de los expertos de este grupo de Estados contra la Corrupción del Consejo de Europa. Se trata de Fernando Jiménez, quien es además catedrático de Ciencia Política y Administración de la Universidad de Murcia, y lo saludamos a esta hora en esa ciudad española. Profesor Jiménez, gracias por acompañarnos. Y bueno, además de lo que hemos mencionado, ¿cuáles son los aspectos que usted más destacaría de este informe?
4: Bueno, lo que más destacaría, más allá de los casos concretos, este informe corresponde a la quinta ronda de Greco, donde se estudió eso, digamos, las políticas de integridad.

0: los mecanismos de integridad que aseguran pues, el que no se corrompan tanto los altos funcionarios, ¿no? Los altos directivos públicos, ¿no? De la administración pública, como a su vez también los principales cuerpos policiales, la Policía Nacional y la Guardia Civil, en el caso español. Lo que deja claro este informe es que sigue teniendo muchísimos defectos, ¿no? El sistema español a la hora de garantizar la integridad de estos conjuntos de personas, ¿no? Es decir, el informe hacía 19 recomendaciones cuando se hizo la evaluación sobre España y todavía hoy, después de tres informes de cumplimiento de esas recomendaciones, todavía hoy se sigue diciendo que España no ha cumplido con ninguna de las 19 recomendaciones. Ha cumplido parcialmente con 16 de ellas, pero solo parcialmente, y hay tres que ni siquiera ha cumplido ni un poco con ellas, ¿no? Eso es un poco lo más preocupante, ¿no? No se asegura la integridad ni de los altos funcionarios, ni de la policía, ni de la Guardia Civil.
1: Profesor, si se hiciera una comparación con países de América Latina, ¿qué diferencias hay con la corrupción que se ve en Europa?
0: En líneas generales, lo que ocurre en Europa es que es una corrupción más de tipo político, es decir, afecta a las altas élites políticas y no tanto, digamos, a los funcionarios, a los empleados públicos que trabajan en las administraciones públicas, ¿no? Sin embargo, en América Latina suele ser bastante frecuente, nos encontramos, por ejemplo, con los policías de tránsito que nos solicitan una coima, ¿no? Una mordida. Para dejarnos seguir en la carretera, ¿no? Y además la costumbre que hay en estos países es que es preferible pagar porque si no pagas tu vida entra en problemas, ¿no? Esto es mucho más raro que ocurra en Europa. Digo, no es descartable, alguna vez hay algún escándalo. Sobre todo funcionarios que tienen que ver, por ejemplo, con funcionarios que perseguían el narcotráfico. Ahí es más frecuente que guardias civiles o Policía Nacional que persiguen el narcotráfico a veces sean comprados, ¿no? Por estas redes de criminalidad organizada, porque el potencial que tienen estas redes, el potencial económico de estas redes es muy fuerte y a veces la tentación es más fuerte, ¿no? Que los mecanismos de integridad, ¿no? Los mecanismos que hay para salvar esto. Pero en líneas generales, la corrupción funcionarial administrativa es mucho menos frecuente en Europa que en países de América Latina.
1: Profesor Jiménez, España es uno de los países incluidos en esta lista y desde hace un buen tiempo venimos leyendo y reportando sobre casos de corrupción muy serios que salpican al entorno del presidente de gobierno Pedro Sánchez. ¿Qué lectura hace usted de todo lo que se ha visto en los últimos meses en torno al jefe de gobierno español?
0: Pues sí, que estamos en momentos, digamos, críticos para él. Ten en cuenta, Carol, que Pedro Sánchez llegó al gobierno después de una moción de censura a raíz de un caso de corrupción, un caso grave de corrupción, el caso Gürtel, que afectaba al partido de gobierno en ese momento, al Partido Popular, con el presidente de gobierno que era Mariano Rajoy. Pedro Sánchez articuló una moción de censura, por cierto que es la única que ha tenido éxito en estos 50 años de régimen democrático en España, y esto le aupó al gobierno. Por tanto, es un gobierno que llegó al poder con, en principio, lo que parecía que uno de sus puntos fuertes iba a ser la lucha contra la corrupción. Después de 8 años en el gobierno, no solo no han hecho grandes avances en la lucha contra la corrupción, sino que además, pues desde hace al menos un año, se han ido multiplicando una oleada de escándalos que afecta a gente clave en la estructura de poder del Partido Socialista, ¿no? Los dos secretarios de organización que trabajaron para Pedro Sánchez, José Luis Ábalos, que fue ministro de Transportes, y Santos Cerdán, también secretario de organización del partido, que sucedió a Ábalos como secretario de organización, José Luis Rodríguez Zapatero, que no ocupa un puesto en el gobierno, pero que es una persona que tiene un papel clave en el equilibrio de poder del gobierno. Ese ha sido el principal negociador con los independentistas catalanes para mantener la coalición parlamentaria que mantiene al gobierno en el poder, pues todas estas personas se han visto implicadas en casos y además luego algunas personas del círculo familiar directo de Pedro Sánchez, ¿no? junto con también hay una trama, la trama conocida como de la Fontanera o de Leire Díez, que afecta a una trama de personas que han intentado desarticular, desarmar algunas de las investigaciones judiciales y policiales que afectaban al presidente o a su entorno, ¿no? Este tipo de casos son casos muy graves. Y lo que más preocupa del caso, más allá de la gravedad de los asuntos, que es bastante grave en muchos casos, el caso Zapatero, el caso de Leire Díaz son muy graves, es precisamente la reacción que ha tenido el gobierno frente a este tipo de información negativa, ¿no? Porque el gobierno se ha equivocado y bueno, no ha habido ninguna responsabilidad política, no ha habido nadie que haya dimitido por ninguno de estos casos que hubiera calmado un poco la situación, ¿no? No, se han negado y dicen que bueno, que todo este tipo de información negativa es fruto de una persecución por la que el Partido Popular o la extrema derecha son capaces de movilizar sus contactos entre bueno, la estructura del Estado, ¿no? Es una estrategia de defensa muy, muy dura y que tiene realmente un significado bastante preocupante, en el sentido de que deslegitima el funcionamiento de estas tramas de funcionarios que están asegurando la legalidad de la acción de gobierno, ¿no? Bueno, llamar la atención sobre que hay una persecución del gobierno injusta es realmente deslegitimar todo este tipo de trabajo de jueces, fiscales, policías, etcétera. Algo que realmente es complicado en la España del siglo XXI, ¿no? En lo que es una democracia avanzada.
1: Antes de hablar del caso de José Luis Rodríguez Zapatero, me gustaría ampliar un poco esto que usted menciona sobre la falta de que alguien asuma responsabilidad política. ¿Qué impacto o qué consecuencias tienen para los estados y para las sociedades el que no se asuman esas responsabilidades políticas? Por ejemplo, para el caso de España con Pedro Sánchez.
0: Pues es un impacto muy grave. ¿Por qué? Porque todo esto pudre, estas investigaciones judiciales, pudre los escándalos, los enquista y hace mucho más difícil su manejo. Es decir, si no tenemos los países europeos, los países del resto de Europa aprendieron muy pronto que había que articular esta idea de la responsabilidad política precisamente para poder defenderte luego en los tribunales de la parte, digamos, judicial, jurídica, ¿no? Que tengan todos estos escándalos. Pero no apartarte y seguir en el gobierno implica que tu posición de autoridad se está viendo mermada, se está viendo cuestionada. Y al mismo tiempo tú entras en mecanismos de defensa, como este que te decía antes, de criticar la labor de los jueces, de los fiscales, de la policía, que ponen en entredicho pilares del Estado, ¿no? Y por tanto, el riesgo de ruptura de esta sociedad democrática pues es muy grande. Por eso los países europeos articularon esta cultura de la responsabilidad política y aunque sean injustos los ataques que uno recibe, yo me aparto, me hago un lado precisamente para no dañar la credibilidad y la legitimidad del régimen democrático. No hacerlo, pues pone en cuestión todo esto y hace que hasta el propio régimen democrático se pueda tambalear en algún momento.
1: Ahora sí hablemos de José Luis Rodríguez Zapatero, quien está siendo investigado por la Audiencia Nacional. En este caso hay un ingrediente adicional y es que se trata de señalamientos por presuntos vínculos con el régimen venezolano. Se habla también de presunta influencia en Bolivia. Es decir, estamos hablando de un caso mucho más allá de Europa. ¿Cómo evalúa usted estos señalamientos contra Zapatero, profesor?
0: Pues mira, te diré que en estos momentos toda la izquierda, no solo el Partido Socialista, sino los grupos que hay más a la izquierda del Partido Socialista, para los cuales Zapatero era un referente moral, pues están en shock. Es decir, una persona que ha representado un poco esta idea, el Zapatero se hizo muy famoso, por ejemplo, cuando antes de llegar al gobierno. En un desfile de las Fuerzas Armadas en España, el Día de las Fuerzas Armadas, cuando no se levantó al paso de la bandera americana. Desfilaron un pequeño grupo de militares norteamericanos en las calles de Madrid y mientras todas las personas se pusieron de pie como señal de respeto cuando pasó la bandera americana, Zapatero se quedó sentado, ¿no? Y esto, claro, sentó muy mal en Washington. Y desde entonces hay ese ten con ten, ¿no? Visto como un enemigo de Estados Unidos, pero eso es algo que simpatiza mucho en las fuerzas de izquierda, especialmente en América Latina. En América Latina es tener este aspecto más duro, ¿no? con el gobierno norteamericano, pues es visto con simpatía. Bueno, pues eso que ocurrió hace muchos años, lo convirtió un poco en un referente, ¿no? De la izquierda española, de la izquierda incluso europea y especialmente de la izquierda latinoamericana. Él ha tenido un papel muy destacado de contacto en Venezuela, tenía lazos muy estrechos tanto con Delcy Rodríguez, sobre todo con Delcy Rodríguez, pero también con Nicolás Maduro. Y él lo justificaba, por ejemplo, en España diciendo, bueno, yo es que quiero ser un poco el mediador y favorecer también a los presos políticos que hay en las cárceles venezolanas, poder hacer esta labor de mediador y ayudar a que esta gente pueda salir de la cárcel, ¿no? Bueno, ese era un poco el discurso que él mantenía. Cuando ahora nos hemos enterado por las investigaciones que se han ido publicando hasta el momento, ya veremos qué ocurre con la investigación judicial y qué ocurre finalmente
1: Claro.
0: con el caso. Pero bueno, por esta información que estamos teniendo, pues vemos que mientras mantenía este discurso altruista, de mediador, etcétera, pues iba haciendo importantes negocios y consiguiendo beneficios muy considerables en sus negocios, ¿no? Que él no admite todavía, ya veremos qué ocurre, no admite, pero bueno, entre otras cosas, la policía encontró una serie de joyas en la caja fuerte de su despacho que han sido valoradas con un valor superior a 1.300.000 euros, es decir, un valor muy considerable, ¿no? Bueno, a ver qué ocurre, pero de momento esto ha supuesto la quiebra de ese referente moral, aunque Pedro Sánchez en concreto y todo su gobierno de momento siguen defendiendo a Zapatero y siguen pensando que Zapatero va a dar las explicaciones necesarias y que todo quedará en nada. Bueno, cada vez hay más dudas sobre que todo quedará en nada porque los informes policiales se van sucediendo y bueno, vamos conociendo nuevos aspectos de este caso que le dan realmente muy mala pinta, ¿no? Bueno, a ver qué pasa, pero de momento sí que se ha destrozado su imagen como faro moral de la izquierda, ¿no?
1: Profesor, con todo esto que vemos, por ejemplo, en España con Pedro Sánchez, el entorno del presidente del gobierno español con Zapatero, como lo menciona usted, ¿podemos decir que están fallando los órganos de control en España y también en el resto de Europa, donde también se ven casos de corrupción?
0: Bueno, corrupción, a mí me gusta decir, me gusta enseñar el mapa de transparencia internacional, el mapa mundi este de transparencia internacional, donde pone con distintos colores a los distintos países en función de la probabilidad de encontrar corrupción en ellos, ¿no? Y
1: Hay niveles.
0: esta gama va desde un amarillito muy claro, los países menos corruptos del mundo, habitualmente los nórdicos, Nueva Zelanda, Canadá, ¿no? Salen en estos amarillos claritos. Y va hasta un rojo muy oscuro que serían los países con mayor nivel de corrupción, ¿no? De un vistazo al mapa mundi, desde luego el color que predomina es el rojo, ¿no? Es decir, que en este caso, ¿qué nos quiere decir esto? Que la corrupción es, primero, es muy humana, es decir, esto, fíjate, un especialista mundial como Francis Fukuyama. Él dice que la corrupción está insertada en la naturaleza humana, es decir, que aquellos instintos que tenemos como seres humanos que han permitido explicar cómo hemos sido capaces de sobrevivir a lo largo de nuestra evolución en condiciones muy precarias, y sin embargo hemos sido capaces de sobrevivir, y lo que ha explicado esa supervivencia es precisamente el que tenemos un instinto muy fuerte para cuidar de nuestros familiares, aquellos con los que compartimos contenido consanguíneo, ¿no? Y además para establecer relaciones de intercambio con quienes no compartimos ese carácter consanguíneo, ¿no? Es decir, para encontrar relaciones de intercambio de favores con otra gente. Es decir, lo que él dice es, tenemos muy metido dentro el nepotismo, la protección de los familiares por encima de todo, y el clientelismo, el tener este tipo de relaciones de intercambio. Eso explica, por un lado, nuestra evolución, pero por otro, también hace que sea muy difícil controlar la corrupción. Fukuyama lo que dice es, bueno, a veces somos capaces de construir instituciones que contienen esos instintos, ¿no? Y cuando eso hemos sido capaces de hacerlo, y hay muchos momentos en la historia donde hemos sido capaces de hacerlo, y algunos países, incluso en el momento presente, que son capaces de más o menos contener la corrupción, es el momento en el que podemos alcanzar los mejores resultados sociales como sociedad, ¿no? Es decir, tener unas buenas instituciones que contienen esos instintos nos permite alcanzar mejores metas colectivas. Bueno, pues esto es lo que sucede, ¿no? Es decir, algunos países son capaces de construir esas instituciones, pero esas instituciones, nos dice el propio Fukuyama, siempre están amenazadas una y otra vez de que nuestros instintos más naturales, más íntimos, las vuelvan a derribar, ¿no? Una y otra vez. Por eso es difícil mantenerlo esto en el tiempo. De hecho, Fukuyama estaba muy preocupado cuando escribía esto en la década pasada. Estaba muy preocupado por la evolución de Estados Unidos. Él veía que Estados Unidos estaba perdiendo esa institucionalidad y estaba embarcándose en un proceso cada vez más complicado, donde estos instintos iban a estar más presentes y, por tanto, donde cada vez está más presente la corrupción. Seguramente la presidencia de Trump es el máximo ejemplo de eso. Los conflictos de la presidencia de Trump es que ya ni se cuestionan, y el propio Trump presume de que ya las normas de gestión de los conflictos de interés están desfasadas y no pasa nada, ¿no?
1: Profesor, antes de despedirlo, este reporte Greco propone reformas. Háblenos un poco y brevemente de estas reformas y qué pasaría si no se cumplen.
0: Bueno, estas reformas, en el caso español, por ejemplo, tienen que ver con el reforzamiento de mecanismos que aseguran, ¿no?, la integridad de estos personajes, altos funcionarios, policía y guardia civil, ¿no? Y lo que dicen básicamente es, pues, por ejemplo, que tenemos que controlar mejor las medidas del posempleo. Es decir, cuando alguien ha tenido un puesto destacado en la administración pública y deja ese empleo y, por ejemplo, se va a trabajar al sector privado, pues que haya mecanismos de enfriamiento, es decir, que uno no pueda manejar la agenda que tuvo como servidor público para beneficios de tipo privado. Todo este tipo de cosas, pues nos dice que, por ejemplo, en España esto está mal articulado, que no tenemos todavía una buena legislación, no tenemos, de hecho, ninguna legislación de lobby, ¿no?, de los grupos de presión, del cabildeo. No lo tenemos hecho y nos dice que esto es peligroso en un régimen democrático, por la amenaza de pérdida de credibilidad de quienes nos representan por parte del público. Que los mecanismos, las instituciones que hay para controlar, por ejemplo, todo esto, los conflictos de interés de quienes están ahí en la alta administración del Estado, no tienen suficiente independencia de los gobiernos, ¿no? Por ejemplo, todo este tipo de cosas. Estas son las reformas que nos pide, ¿no? De hecho, el informe de Greco habla bien de la Guardia Civil, dice que la Guardia Civil ha hecho un esfuerzo muy considerable en mejorar sus mecanismos de integridad, que le faltan unas pequeñas medidas, pero ha hecho un gran progreso. No tanto la Policía Nacional y no tanto los mecanismos que hay para asegurar la integridad de los altos funcionarios, ¿no? Es un poco lo que dice este informe.
1: Pues ya veremos si se ven mejoras. Profesor Fernando Jiménez, muchas gracias por habernos acompañado desde Murcia en Actualidad en Análisis.
0: Ha sido un placer, Carol.
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1: Mi nombre es María Elena Sandoval. Soy docente del área de salud de la Universidad Andina Simón Bolívar. La investigación que hoy presento tiene por título Espacios relacionales, ciberespacio y procesos de salud, una mirada de adolescentes y jóvenes y sus padres. Esta investigación se realizó a finales del año 2019, antes del confinamiento a causa de la pandemia del COVID-19.
0: Propósito de la investigación.
1: El propósito de la investigación fue el de comparar las percepciones de adolescentes, jóvenes y sus padres en torno a las relaciones familiares, los espacios educativos, los aprendizajes sobre la sexualidad, la afectividad y la pareja en el contexto de la vida cotidiana atravesada por el ciberespacio y la tecnología.
0: Datos que llaman la atención respecto de la salud de adolescentes y jóvenes en el mundo.
1: Para el año 2019, organismos como la Organización Mundial de la Salud y la Organización Panamericana de la Salud activaban las alarmas respecto del aumento de situaciones de riesgo entre adolescentes y jóvenes, tales como suicidios, embarazo no deseado en adolescentes, consumo problemático de sustancias y algunos datos sobre el aumento en la prevalencia de enfermedades transmisibles y no transmisibles. En la línea de las afectaciones a la salud, en el año 2019, la UNICEF hablaba de una tasa de prevalencia del 47.7% de sintomatología de ansiedad y depresión entre adolescentes y jóvenes de 10 a 19 años en América Latina y el Caribe. Esta información debe ser tomada muy seriamente y además exige una comprensión muy profunda de los procesos destructivos generados por un sistema económico y social lleno de presiones e inequidades que determina estas conductas denominadas de riesgo entre adolescentes y jóvenes. De allí la importancia de mirar nuestros propios espacios comunitarios.
0: ¿Dónde y cómo se realizó el estudio?
1: El presente estudio se realizó con un grupo de padres y madres vinculados con la Universidad Andina Simón Bolívar en relación laboral de dependencia o contractual. También se invitó a participar a sus hijos e hijas adolescentes y jóvenes con edades comprendidas entre 12 y 20 años. En el grupo de adultos participaron voluntariamente algunos docentes, funcionarios, administrativos y trabajadores de las áreas de servicio de la universidad, quienes accedieron a ser entrevistados. Al grupo de adolescentes y jóvenes se les invitó a participar en una actividad lúdica reflexiva. Para este trabajo se utilizó la técnica de storyboard o guión gráfico, que facilita la expresión de ideas, opiniones y percepciones con la posibilidad de tomar distancia y proyectarlos en personajes televisivos, generando un trabajo reflexivo con base en las historias.
0: Principales resultados.
1: Los resultados dan cuenta de la riqueza obtenida al generar un espacio para reflexionar en torno a temas que tienen que ver con la familia, el tiempo y calidad de la comunicación e interacciones entre padres e hijos y aquellos detalles de la cotidianidad que suelen pasar por alto. Si bien existen claras diferencias generacionales en las formas de ver los temas en juego, no obstante hubo un claro consenso entre adultos y jóvenes en que existe falta de tiempo para dialogar, comunicarse y compartir momentos de calidad en familia. Con relación a la comunicación entre padres e hijos, adolescentes y jóvenes manifestaron su deseo de que los adultos comprendan las enormes diferencias entre el mundo que ellos vivieron en su adolescencia y juventud con respecto al mundo en el que viven ahora. Esto no quiere decir que desconozcan el afecto y las acciones de cuidado y protección por parte de sus padres. De otro lado, las metodologías utilizadas en las instituciones educativas son cuestionadas tanto por adultos como por adolescentes y jóvenes. La calidad y cantidad de tareas enviadas para la casa no se consideran de mucha utilidad para el proceso de enseñanza-aprendizaje. En relación con los aprendizajes sobre la sexualidad y las relaciones de pareja, tanto padres y madres como adolescentes y jóvenes coinciden en que la información primaria proviene del Internet, las redes sociales y de los pares. Desde la perspectiva de los hijos, estos temas suelen ser evadidos, incómodos, moralizados o infantilizados por parte de los adultos. El uso de tecnología, redes sociales y todas las posibilidades, oportunidades y riesgos del ciberespacio suele ser uno de los aspectos donde más se evidencia la brecha generacional. Finalmente, es llamativo que en temas de afectaciones a la salud como la ansiedad y la depresión, estas fueron únicamente mencionadas por adolescentes y jóvenes quienes manifestaban conocer amigos y amigas con esta sintomatología. No obstante, esta es una problemática que parece no ser muy evidente para los adultos, pero que en términos de salud requiere de un mayor conocimiento y acción por parte del Estado, las instituciones y los grupos sociales. La investigación completa la pueden encontrar en el repositorio de la Universidad Andina Simón Bolívar.
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amigos de toda Latinoamérica. 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

0: Sí, hoy esa segunda votación, esa investidura de Juanma Moreno convertido en presidente de Andalucía después de alcanzar un pacto, un acuerdo con Partido Popular y Vox. Saluda a la mesa del Parlamento andaluz Juanma Moreno ante los aplausos de su bancada. Va a saludar también a la líder del Partido Socialista en Andalucía, también al resto de miembros de la oposición, tras conseguir que esa votación, claro, está LED, ahora sí, hoy jueves, haya salido adelante.
1: La Audiencia Nacional condena a 2 años y medio de prisión al que fuera consejero de Presidencia con Esperanza Aguirre en la Comunidad de Madrid. El tribunal, además, lo condena a 8 años y medio de inhabilitación. Lo ve culpable de los delitos de fraude y prevaricación por el amaño de contratos a la empresa Waiter Music. Consideran que él influyó en su contratación entre los años 2007 y 2014. Señalan que habría recibido como contraprestación la organización de fiestas privadas. Estarían esas fiestas pagadas por el dueño de la compañía. Al dueño de la compañía no se le ha podido juzgar porque ya ha fallecido.
2: Las fiscales del caso creen que Leire Díez utilizó su relación con Mercedes González para lograr su objetivo, neutralizar o entorpecer las investigaciones que afectaban al PSOE y a familiares de Pedro Sánchez. Además, Anticorrupción cree que las investigaciones internas que se abrieron por filtraciones periodísticas no eran para depurar responsabilidades, sino un mecanismo intimidatorio y de presión sobre los investigadores de la UCO. Hace 2 semanas, en el Senado, Mercedes González reconocía 2 encuentros con Leire Díez.
3: No más de lo que es el tiempo de un café.
2: Pero negaba todo lo demás.
3: No he frenado ni he interferido investigación alguna.
2: Hace 2 días, en el mismo escenario, recibía el apoyo del ministro del Interior.
4: Ninguna duda sobre la probidad o buen hacer de la directora de la Guardia Civil.
2: Y hasta ahora, la última vez hace 1 mes, Sánchez también la ha respaldado.
5: Confianza y ese apoyo.
2: Tanto la directora de la Guardia Civil como el DAO están citados a declarar el próximo 16 de julio.
6: Estamos ante investigaciones embrionarias que están en proceso de instrucción. Los jueces deciden si una persona va como testigo, va acompañado de un abogado y, por tanto, absoluta transparencia.
7: Mercedes González se ha convertido en la Roldán de Pedro Sánchez, pero siempre con el amparo del ministro del Interior.
8: Si tuviera algo de decencia, el ministro del Interior hoy hubiera presentado su dimisión. Se hubiera ido a su casa a esperar la más que previsible citación judicial.
0: La Abogacía del Estado se ha personado en la causa que investiga a Zapatero por las joyas incautadas en su despacho para defender los intereses de Hacienda. El juez Calama se lo ofreció a la agencia tributaria como posible perjudicada ante un posible delito de contrabando y contra el erario público. Las joyas fueron tasadas en algo más de 1 millón de euros. 6 semanas después de ese hallazgo, Zapatero sigue sin aclarar su origen. Y la jueza archiva la querella contra Miguel Ángel Rodríguez, el jefe de gabinete de Ayuso, por la filtración de datos de 2 periodistas del País. Concluye que no ha quedado acreditado que los datos y la imagen de los periodistas procedieran de agentes policiales. El novio de la presidenta, Alberto González Amador, declaró que esas fotografías que pasó a Rodríguez se las envió un vecino. El PSOE ha anunciado que va a recurrir la decisión. El exdirigente de ETA, Josu Ternera, podría ser extraditado a España próximamente. Ha sido absuelto en su último juicio en Francia y esto abre la puerta a que el histórico etarra sea entregado en nuestro país. Y así, apartando a las cámaras, con un manotazo ha salido del juicio. En España tiene causas pendientes, entre ellas una por el atentado de la Casa Cuartel de Zaragoza. De hecho, hay varias euroórdenes cursadas por la Audiencia Nacional que ya tienen el visto bueno de la justicia francesa.
9: El proceso para conceder el pasaporte español a descendientes de exiliados sigue indignando a Alberto Núñez Feijóo.
10: Así no.
9: Modula su discurso y asegura que está a favor de dar la nacionalidad a un nieto que acredite el parentesco con trazabilidad.
10: Lo que sí estamos en contra es que esto sea un trágala.
9: Cree que el gobierno lo está haciendo con opacidad.
10: Está habiendo mucha arbitrariedad, ninguna seguridad, ninguna transparencia.
9: Alerta de que esto no va solo de elecciones, sino de adquirir derechos sociales de personas que cotizan.
10: 7-8 millones de ciudadanos en 7 años No hay país que lo resista desde ese punto.

0: de vista social, desde el punto de vista de bienestar y desde el punto de vista cultural.
1: En esa cifra incluye también a los extranjeros que han sumado al censo y a la última regularización en la que solo adquieren permiso de residencia. Vox va más allá.
2: Esas nacionalizaciones masivas sean no solo el paso previo para cambiar la identidad de nuestra nación, sino sobre todo para que impidan un cambio de gobierno.
1: El Ejecutivo acusa al líder del PP de mezclarlo todo y de ser incoherente.
3: A ese punto llega la diatriba loca del Partido Popular, que ahora ya no sabe dónde meterse cuando lo que tiene que hacer es pedir perdón.
1: Recuerdan que las medidas de este tipo vienen de atrás.
3: Aznar amplió esos derechos.
1: Advierten de que no todo vale para acabar con el gobierno.
4: Poner en duda el sistema electoral español no es ni más ni menos que poner en duda la base de la democracia española.
1: Aseguran que los tiempos del proceso son los habituales en la administración y niegan que haya una intención de engordar el censo.
5: Ahora, por suerte, tengo un contrato indefinido, media jornada, pero estoy bien.
6: El récord de cotizantes extranjeros se ha notado sobre todo en sectores para los que junio suele ser un buen mes.
7: Ahora mismo tengo un contrato durante 2 meses, desde el 29 de junio hasta el 29 de agosto, trabajando solo en la temporada de verano.
6: Hablamos de hostelería y comercio, responsables del 55% del nuevo empleo. Construcción y actividades administrativas también han percibido ese efecto regularización.
8: Ha permitido que aflore mucho empleo que está hoy ya ganando derechos, contribuyendo también al aumento de la afiliación.
6: Y que ha convertido el primer semestre de este año en el mejor desde 2022, cuando la economía española enfilaba la reapertura tras el COVID.
9: Que no hay que dormirse en los laureles mientras haya una tasa de paro cercana al 10%.
10: Al mismo tiempo que muchas empresas no consiguen cubrir sus vacantes.
6: El paro registrado se reduce cada vez más lentamente. En junio marcó su menor caída en este mes desde el año pandémico de 2020.
11: Me veo parado, entonces me vengo a ver si hay algunas ofertas de trabajo.
12: Vengo de inscribirme como demandante de empleo.
6: El número de parados toca un nuevo mínimo entre los menores de 25 y en construcción.
1: Hoy sí, el gobierno de Illa ha aprobado los presupuestos del 2026 tras haberlos tenido que retirar hace 4 meses por falta de apoyos.
13: Los catalanes y las catalanas escogieron una mayoría progresista para que nos pusiéramos de acuerdo, que es lo que hemos hecho hoy.
1: Han salido adelante por 3 votos. Son los primeros presupuestos de Illa y se aprueban gracias a Esquerra y a los comunes, que ahora suben el listón de exigencia.
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18: Es sin duda la historia del éxito del trabajo en equipo en medio de tanto dolor, de tanta tragedia. Hernán Gil, el conserje de este edificio, acaba de ser rescatado con vida después de permanecer durante 8 días bajo los escombros. La garita en la que trabajaba en el sótano le ha salvado la vida, también las provisiones de agua y comida que llevaba para pasar su jornada laboral. Los equipos de rescate le localizaron el pasado domingo, tuvieron el primer contacto con él y a partir de ahí ha sido una lucha contrarreloj de 100 rescatistas de muchas nacionalidades dándose apoyo. Le pudieron pasar agua para que Hernán estuviera hidratado y han mantenido contacto con él a través de una cámara especial. Su mujer también ha estado en todo momento en este edificio siguiendo las tareas de rescate. Una operación muy complicada, muy laboriosa, porque en cada movimiento había riesgo de desplome y de poder dañar a la víctima. Después de 3 días continuos de trabajo, los equipos le han sacado sano y salvo. Hernán Gil ha sido trasladado a un hospital y aquí todo el mundo respira aliviado porque el esfuerzo les ha merecido la pena.
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0: nombre es César Montúfar, soy profesor del área de Estudios Sociales y Globales de la Universidad Andina y gracias al Comité de Investigaciones de la Universidad vengo llevando adelante ya por el transcurso de unos 2 años y espero que esta es una investigación que tendrá al menos un año y medio más. Un estudio, una reconstrucción de la historia política del Ecuador de los últimos 60 años. Este es un proyecto inscrito en el trabajo editorial liderado por Enrique Ayala Mora en el marco de la historia contemporánea del Ecuador, que busca desde diferentes puntos de vista de analizar el último periodo de la historia ecuatoriana, 1960-2020. Esto es importante porque desde los 60 en adelante hay una transformación no solamente de la sociedad, de la economía, de la política, sino también del Estado ecuatoriano.
1: Objetivos de la investigación.
0: La investigación se centra en analizar el tipo estatal, el tipo de Estado que se ha ido construyendo en el Ecuador desde los años 60, partiendo específicamente desde la dictadura militar que asumió el poder en julio de 1963. Mi tesis principal es que a partir de ese momento se construye en el Ecuador, en diferentes fases, un tipo de Estado específico, un tipo de Estado que tiene como eje decisiones, medidas y políticas adoptadas desde el centro del Ejecutivo y que van de una u otra manera, en un periodo de enorme cambio y transformación económica, a dirimir los principales conflictos económicos, políticos, redistributivos del país. Esta investigación pretende generar una lectura diferente de la historia ecuatoriana, una lectura que analice las transformaciones estatales a partir de la forma como el Estado, principalmente el Ejecutivo, resolvió en un contexto de enormes cambios económicos, sociales, demográficos, territoriales, los conflictos presentes en la sociedad. El Ecuador ha cambiado y se ha transformado enormemente en los últimos 60 años. Ha habido grandes conflictos económicos, gran movilización social, grandes conflictos políticos. Incluso desde la ciencia política tradicional se pone énfasis en la inestabilidad política que ha marcado la historia ecuatoriana. Mi tesis es que, no obstante aquello, el Estado se ha ido consolidando, el Estado se ha ido fortaleciendo porque ha tenido la manera de resolver esos conflictos. Y eso lo que ha hecho es consolidar, fortalecer el Estado y consolidar un orden político que no ha tenido ningún tipo de grave amenaza o grave inestabilidad.
1: Aportes de la investigación.
0: Esta investigación va a significar una mirada muy distinta a lo que han sido la historia ecuatoriana en los últimos años. Una mirada que además dé cuenta de cómo este orden estatal y este orden político se ha ido consolidando, sin necesidad incluso de aplicar o de generar enormes hechos o graves hechos de violencia política. Una de las características que tiene la historia ecuatoriana de los últimos años es que a diferencia de lo que ha ocurrido con países vecinos como Colombia, como Perú, como lo que ocurrió en los años 70 en el Cono Sur o en los años 80 en Centroamérica, en el Ecuador, en el mismo periodo, en el contexto, como decía hace un momento, de enormes cambios y de grandes conflictos, se consolida un Estado, se consolida un orden sin generar niveles altos de violencia política. Esa es un poco la tesis central que sostengo en este trabajo. ¿Qué es lo que ha reemplazado a esta violencia? ¿Qué es lo que ha hecho que el Ecuador sea un país relativamente pacífico? Quizá esto comienza a romperse en los últimos años con el incremento de la inseguridad, con las grandes masacres que se han dado en las cárceles, que es una ruptura en el Ecuador de los últimos años. ¿Qué es lo que ha reemplazado? A mi modo de ver, se han ido generando diversos mecanismos de redistribución de recursos. No obstante, un orden social tremendamente inequitativo y con gran desigualdad. Un modelo de redistribución rentista desde el Estado hacia la sociedad que ha tenido en algunos momentos fugas predatorias y además que ha ido consolidando en el transcurso de los últimos 60 años la consolidación de una estructura de corrupción institucionalizada. Espero que en los próximos año y medio, tengamos la finalización de este trabajo que será publicado como un libro y además como un artículo dentro de la serie o del conjunto de volúmenes sobre la historia contemporánea del Ecuador, editado por Enrique Ayala.
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5: GMT, las 11 aquí en París, en Radio Francia Internacional, emite durante la próxima media hora. Primero este boletín de actualidad internacional, jueves 2 de julio, titulares. Ucrania, al menos 25 muertos en los peores ataques rusos contra Kiev, capital, desde 2022. El presidente Zelensky asegura que habrá una respuesta. Conversaciones indirectas entre Estados Unidos e Irán han registrado avances positivos, adelantan tanto los países mediadores, Qatar como Pakistán. La Corte de Justicia de la Unión Europea confirma una multa récord superior a los 4.000 millones de euros contra la multinacional tecnológica Google Alphabet. En Venezuela, Katy El Amar, hallado con vida 8 días después del doble terremoto, un sobreviviente sepultado en un estacionamiento subterráneo. Enfoque, reportaje tras este boletín desde Caracas. Abundaremos después en la próxima y última edición sobre ese rescate. FIFA, Copa del Mundo de Fútbol en América del Norte. España supera esta hora 3-0 a Austria, avanza hacia los octavos contra el vencedor del Portugal, Croacia. En controles al Navidil, Vidal. Al micrófono, Marcos García Herrera, noticias.
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5: Al pie de un edificio derruido, Volodymyr Zelensky aseguró hoy que Ucrania responderá con certeza al ataque masivo de casi 500 drones, 75 misiles rusos, registrado en horas de la pasada noche en Kiev y su periferia. 476 drones, 48 misiles fueron interceptados, pero aún así el saldo es hasta ahora de 25 muertos, 85 heridos. En definitiva, la peor ola de bombardeos en la capital ucraniana desde el inicio de la guerra en febrero 2022, a juicio del alcalde Vitali Klitschko. Según el mandatario ucraniano, Rusia ataca solo objetivos civiles para someter a Ucrania y que renuncie a su Estado, algo que no sucederá nunca, agregó. Más temprano, esta crónica de la corresponsal de RFI en Kiev, corresponsal de guerra, Emmanuel Shaz.
7: Decenas de miles de personas se refugiaron en sótanos, estacionamientos subterráneos y estaciones de metro, mientras Kiev estaba bajo ataques híbridos rusos.

0: con drones y misiles. Cerca de 30 puntos de la capital fueron alcanzados. Varios edificios residenciales quedaron destruidos o gravemente dañados por los impactos, al igual que un centro de emergencias donde varios paramédicos resultaron heridos. Esta mañana, los equipos de rescate seguían buscando supervivientes entre los escombros. En distintos puntos de la ciudad, la densa concentración de humo hizo que el aire fuera prácticamente irrespirable en medio de un intenso episodio de calor y de una creciente preocupación por el estado de la red eléctrica.
1: Y medio país está paralizado con parones eléctricos. Emmanuel Chaz, RFI en Moscú. Entre tanto, el Kremlin se limitó a comentar que Rusia pretende seguir aumentando la presión sobre Ucrania. El presidente Trump pidió detener todas estas matanzas inútiles. A modo de respuesta a ese ataque masivo, la jefa de la diplomacia europea, Kaja Kallas, anuncia que propondrá este viernes nuevas sanciones contra las entidades del complejo militar o industrial ruso.
2: There was positive progress made on issues related to the different aspects of the Islamabad.
1: En Pakistán, país mediador, el portavoz de la Cancillería, Tahir Andrabi, subrayó que los últimos contactos indirectos en Qatar entre Irán y Estados Unidos han registrado progresos positivos, dijo. Acordado, por ejemplo, mantener el contacto y una próxima reunión una vez concluidos los funerales en Irán del líder supremo Ayatollah Ali Khamenei. Por su parte, tras esa reunión de Doha, Irán afirmó que utilizará parte de sus fondos congelados en Qatar, otro país mediador, para adquirir productos básicos que necesita. En tanto, se trata de un punto incluido en el memorando de entendimiento acordado en Suiza por Irán y Estados Unidos, firmado por Trump en Versalles. Según Teherán, el Banco Central de Qatar debería poner a su disposición unos 6.000 millones de dólares iraníes allí todavía congelados. Paula Estañol.
3: Según el vicecanciller Qasem Gharibabadi, quien ofreció detalles sobre los mecanismos acordados, esa cantidad corresponde a ingresos petroleros de Irán transferidos desde Corea del Sur en 2023 y deberían servir para la adquisición de productos y bienes que la República Islámica necesita. Irán es desde hace décadas objeto de sanciones por parte de Estados Unidos que penalizan su economía y su sistema financiero, sin contar que sus bienes en el extranjero fueron congelados poco después de la Revolución Islámica de 1979. Aunque no existan cifras oficiales de los bienes y fondos congelados, los medios iraníes evalúan el total en unos 100 a 120 mil millones de dólares que quedarán plenamente disponibles en cuanto se implemente un eventual acuerdo final.
1: En cuanto a los funerales nacionales del difunto guía supremo Khamenei, que moría en el primer bombardeo sobre Teherán el 28 de febrero, serán del día 4 hasta el 9 de julio, fecha de su inhumación en su ciudad natal, Mashhad. La comandancia militar iraní advertía a Estados Unidos e Israel de que se abstengan de todo ataque durante estas fechas. Las autoridades iraníes esperan que 15 a 20 millones de personas asistan a las ceremonias tan solo en Teherán, la capital. De origen iraní, Ehsan Rahimi es profesor de historia en la Universidad de Alicante, España.
4: Exactamente, es un antes y después. Después de, digamos, terminar este funeral, empezará una etapa nueva dentro de la República Islámica de Irán. Es decir, con esta celebración pueden demostrar que la población iraní ha aceptado al líder nuevo y de alguna forma van a seguir adelante y cambiarán quizás el futuro del país. Además, hay un elemento muy especial. El funeral se celebra más de 4 meses después de la muerte del Ayatollah Khamenei. En la tradición islámica, los entierros suelen realizarse con rapidez, pero por eso este retraso tiene un peso político evidente.
1: Más al oeste, Beirut, el presidente del Líbano, Josef Aoun, afirma que las negociaciones que su país lleva a cabo con Israel no constituyen una traición como denuncia el Hezbollah pro-iraní y aseguró que no cederá ni un solo pulgar de territorio libanés al respecto. El canciller de Siria, Assad al-Shaibani, declaró hoy durante su visita al Líbano que Siria rechaza los bombardeos israelíes en ese país, asegurando a la vez que Siria no tiene ninguna intención de intervenir en el Líbano. Tras reunirse con el presidente Aoun, al-Shaibani añadía a la salida de una reunión con el presidente del Parlamento libanés, el chiita Naví Berri, que Siria está dispuesta a reunirse con Hezbollah si los intereses así lo exigen. En Damasco, entre tanto, la capital siria era sacudida por la explosión de una bomba en un céntrico café que causó 9 muertos. Por el momento no hay reivindicación ni de la olvidada franja de Gaza. Mil días de masacres, destrucciones, declaró hoy desde Gaza ciudad un portavoz del movimiento islamista palestino Hamas al conmemorar a las víctimas de la guerra desatada por Israel contra la franja a raíz de ese inédito ataque de Hamas que llevaba a cabo el 7 de octubre de 2023 contra el sur del Estado hebreo, el peor sufrido desde su fundación. La jornada en Israel estaba marcada por una serie de acontecimientos conmemorativos en un contexto de profundas disensiones en el seno de la sociedad y bajo la sombra del rechazo categórico del gobierno Netanyahu de crear una comisión de investigación estatal sobre aquel 7 de octubre. La justicia europea a Luxemburgo confirma la multa récord de 4.340 millones de euros impuesta a Google Alphabet en 2018 por los acuerdos que obligaban a los fabricantes de teléfonos digitales a preinstalar su motor de búsqueda Google Search, su navegador Chrome y otras aplicaciones como Google Pay en los aparatos de tipo Android, impidiéndoles a la vez el uso de otras versiones rivales. El gigante de Mountain Views no queda a salvo tampoco de futuras multas, informa Angélica Pérez.
5: En 2022, un tribunal de primera instancia redujo a 4.100 millones de euros la sanción, pero Google decidió recurrir en casación ante la Corte de Justicia de la Unión Europea, la mayor jurisdicción de Europa, que hoy ha dado la razón al regulador antimonopolio de la Unión Europea.
6: The court second chamber hereby first dismisses the appeal.
5: La segunda sala rechaza la apelación y ordena que Google y Alphabet corran con sus gastos y los de la Comisión Europea, declaró el vicepresidente de la Corte, Thomas von Danitz. El grupo podría recibir sanciones por sospecha de favoritismo hacia sus propios productos y servicios en los resultados de búsqueda.
1: Berlín, Alemania, la coalición de gobierno que lidera Friedrich Merz presentó un paquete de reformas destinadas a relanzar la mayor economía de Europa y de paso a tratar de tomar la delantera frente a la extrema derecha AfD, primera fuerza opositora y favorita de cara a los comicios regionales de septiembre en dos Länder del este del país, Pomerania y Alta Sajonia. Manu Terradillos.
7: Wir modernisieren unser Land und wir führen unser Land.
8: No es una revolución total y repentina, sino una nueva etapa para salir de la crisis, afirmó el canciller Friedrich Merz, asegurando que se trata del mayor paquete de reformas elaborado por la actual coalición de gobierno. Los aliados conservadores y socialdemócratas decidieron en particular aliviar en 10.000 millones de euros las cargas fiscales que pesan sobre las clases populares y medias, elevando en cambio la contribución de los más desahogados con ingresos superiores a los 280.000 euros anuales. Además, atendiendo a las reclamaciones de los empresarios, se eleva a 67 años la edad de jubilación, se flexibiliza el mercado laboral, se endurecen las reglas sobre las bajas médicas y se fija el objetivo de reducir los efectivos de los ministerios federales en un 8%.
1: Y del resto de la actualidad europea, Reino Unido primero y rápidamente.
9: Mr. Speaker, what happened to them and to tens of thousands of mothers, children and families should never have happened. It is a stain.
1: Lo que les ocurrió nunca debió suceder, es una mancha en nuestra historia, admitía hoy en la Cámara de Comunes el todavía primer ministro británico Keir Starmer, al presentar las excusas oficiales del Estado por el escándalo de más de 185.000 adopciones forzosas de menores nacidos de madres solteras, fenómeno que perduró durante décadas después de la Segunda Guerra Mundial, tanto en Inglaterra como en el país de Gales. Corresponsal Londres RFI, Daniel Postico.
10: El Estado financió y legitimó más de 100 hogares donde se escondía a las mujeres que se quedaban embarazadas fuera del matrimonio. Allí fueron coaccionadas y torturadas psicológicamente y cuando tenían al bebé se lo quitaban y lo daban en adopción. Este era un secreto a voces negado por todos los gobiernos hasta que Starmer llegó al poder hace 2 años y ordenó una investigación parlamentaria y todo ha acabado saliendo a la luz. Starmer además ha anunciado un paquete de ayudas de 4 millones de libras y la creación de un portal centralizado para ayudar a las familias a rastrear sus registros históricos de adopción. situación. Miles de niños adoptados y madres biológicas llevan décadas organizándose para buscarse mutuamente. Aquellos niños ahora tienen entre 50 y 75 años y muchos tienen problemas psicológicos graves como consecuencia del vacío de su identidad.
1: Daniel Postico, London, RFI, aquí en Francia, rarísimo fallo como una... Otra docena procedente desde 1945, la Corte de Revisión de Justicia anula la condena a cadena perpetua dictada en 1994 contra una persona acusada entonces de haber matado a cuatro personas de la misma familia. Ordena de paso que sea de nuevo juzgada. La Santa Sede confirma la excomunión de seis obispos de la Fraternidad Sacerdotal San Pío X. Y la epidemia de ébola en la RDC Congo supera ya los 400 muertos. Un ensayo clínico lanzado hoy.
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1: Y ahora Venezuela con ese rescate milagroso de Hernán Gil, un vigila de un estacionamiento situado el día del doble terremoto a nivel subterráneo debajo de 8 plantas de un edificio derrumbado. 8 días después es rescatado. El total de fallecidos, último balance anoche, casi 2.300, 13.000 damnificados, 11.000 heridos. Y este reportaje ahora del corresponsal de RFI en Caracas, Víctor Amaya, en el Parque del Oeste, convertido en un campamento gigantesco para los damnificados.
12: Nadie los convocó ni les dijo que se refugiaran allí, pero cientos de familias que han quedado damnificadas en La Guaira luego del doble terremoto que sacudió a Venezuela aprovecharon los espacios del Parque del Oeste en Caracas para reagruparse. Ahora, en el lugar se calcula que hay más de 6.000 personas que junto a civiles voluntarios y autoridades han organizado en ese lugar sitios de pernocta, consultas médicas, espacios de recreación, así como de distribución de alimentos e insumos personales. Unos dicen que todo ha sido por la labor de la propia gente que ha donado, otros reivindican la labor del Estado.
13: Bueno, el mismo pueblo ayuda al pueblo. Eso es lo que se está haciendo aquí.
14: Desde el día uno están todas las instituciones gubernamentales, también alcaldía.
15: Bueno, ha sido un poquito duro, pero gracias a Dios entre todos nos hemos apoyado y todo ha estado bastante bien.
12: Este miércoles el ministro de Interior, Diosdado Cabello, visitó el sitio por primera vez para, según dijo, evaluar la logística y el despliegue de atención integral. Pero en el recinto se escuchan quejas, entre ellas que las donaciones se han impedido, incluso estableciendo perímetros cerrados al parque o que la propaganda abunda.
16: Y acá lo están diciendo que el gobierno nos está trayendo alimentos, cosa que es falsa, hermano. Acá lo que están trayéndonos la comida es el mismo pueblo que llega hasta la entrada. O sea que los han uno tirado aquí sin agua, esos baños colapsados.
12: También hay quienes buscan dar información o brindar certezas.
17: Los que están en las hojas blancas son personas que ya están vivas, presentes, y las tenemos aquí en el parque. Las listas que están así nos las están trayendo a hospitales.
12: En el Parque del Oeste hay tensiones, denuncias de presuntos abusos sexuales, mujeres que manifiestan tener miedo y una población que espera certezas sobre destinos menos improvisados.
18: Aquí estamos necesitando productos de higiene personal, estamos necesitando productos de limpieza, jabón, champú, enjuague, papel toalé, afeitadoras, modes.
12: Desde Caracas, Víctor Amaya para Radio Francia Internacional.
1: El corresponsal de Radio Francia Internacional en la capital venezolana, con algunas fisuras también en su domicilio, pero al resguardo. Abundamos sobre ese rescate milagroso del custodio Hernán Gil en Catia Lamar. En la próxima cita informativa aquí en RFI, a las 23 horas GMT, nos queda la segunda y última parte con una bebida probiótica, o no es así, el kombucha. Ivonne Sánchez.
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3: Actualmente las bebidas y comidas fermentadas tienen muy buena prensa. Son ricas en microorganismos, aportando un bienestar digestivo, entre otras cosas. Y si bien ahora son una tendencia de la llamada healthy food o comida saludable, en realidad estos alimentos existen desde la antigüedad, como el kéfir, el kimchi, el tejuino o la chicha morada. La kombucha, por su parte, es originaria de Asia y es una bebida elaborada a partir de té y fermentada gracias a una colonia de bacterias y levaduras.
19: Blanca Peña es especialista en hacer bebidas artesanales fermentadas. Ella vive en Wimbledon, Inglaterra, y es ahí donde fabrica su propia kombucha. Le preguntamos primero, ¿qué es esta bebida efervescente de sabor ácido?
20: La kombucha es una bebida fermentada hecha con té y azúcares a las que se le añade una bacteria externa que se conoce como SCOBY y que es la que produce la fermentación. Como resultado, tenemos una bebida súper refrescante y muy, muy buena para nuestra flora intestinal porque es rica en probióticos.
21: Bueno, de hecho, ahorita está muy de moda, ¿no? Vemos kombucha en todas partes, pero esta bebida en realidad es muy antigua, ¿no?
20: Así es, la kombucha se ha puesto muy de moda como parte de lo que es la nueva tendencia de comida y bebida natural, porque se puede hacer en casa. O sea, es una bebida que cuanto más natural y artesanal sea, mejor va a ser para tu flora intestinal. Pero tienes razón, fue una bebida que se originó hace muchos siglos. Se dice que en China, donde como ya sabemos se ha tomado siempre mucho té. Y de hecho, en la kombucha, como todas las comidas y bebidas fermentadas, en un principio se originó como una forma de preservar la comida. Fue mucho más tarde, de hecho en el siglo XX, cuando Eli Metchnikoff pudo probar que las bebidas y comidas ricas en probióticos, que son las que han sido fermentadas, eran muy buenas para el sistema inmunológico.
21: Bueno, pues precisamente me gustaría hablar de esto. ¿Qué aporta a la salud estas bebidas fermentadas ricas en probióticos naturales?
20: Bueno, como ya sabemos, nuestra microbiota es el conjunto de microorganismos como bacterias, hongos, virus que viven en nuestro intestino. Cuando hablamos de bacterias siempre tendemos a pensar que es algo negativo, pero de hecho hay bacterias que son muy necesarias y muy positivas para nosotros, y eso es a lo que nos referimos con la microbiótica. Son las bacterias que nos ayudan a digerir los alimentos, a fortalecer nuestro sistema inmunológico. Lo que ocurre cuando tomamos comidas y bebidas fermentadas es que estas bebidas son y estas comidas son ricas en probióticos, que son las bacterias positivas, las bacterias que van a tener un efecto muy, muy bueno en nuestro intestino. Y estas bacterias, lo que nos ayudan, estos probióticos, nos ayudan a enriquecer nuestra flora intestinal, a hacerla más variada y de esa forma a proteger nuestro sistema inmunológico. También hay que decir que evidentemente las bebidas y comidas fermentadas ayudan, pero que la base de una flora intestinal saludable es una alimentación variada de ingredientes frescos y de comida poco procesada.
21: Y también algo que es fundamental para hacer esta bebida es el SCOBY.
20: Pues el SCOBY realmente son las siglas de lo que es el cultivo simbiótico de bacteria y levadura, que en pocas palabras es la bacteria externa que se tiene que añadir al té para fermentar y hacer la kombucha. El SCOBY tiene una apariencia y una consistencia bastante peculiar. Su consistencia es gelatinosa y su apariencia, aunque para empezar suele ser circular, porque va creciendo constantemente, acaba teniendo una apariencia un tanto de ciencia ficción. Parece sin forma, crece por todos lados. Suele ser bastante, bastante peculiar.
21: Bueno, ¿y cómo se hace? ¿Cuál es como el procedimiento para hacer una kombucha?
20: Pues el procedimiento para hacer kombucha es bastante simple, realmente. La kombucha es una bebida que está muy poco procesada, solamente existe un primer nivel de procesamiento, que es el de la fermentación. Entonces, es muy sencillo, simplemente tienes que hacer té, como harías té normal, pero bueno, en una cantidad mayor, dependiendo de la cantidad de kombucha que quieras producir. El té que se utiliza generalmente para la kombucha suele ser té negro, pero realmente se puede utilizar cualquier tipo de té. Yo personalmente he experimentado con té verde, té de matcha, con té de frutas y se puede hacer con todo tipo de té, pero tradicionalmente es el té negro. Entonces se hace té y a ese té se le añade el elemento de azúcar y también lo que llamamos el Scoville, lo que es la bacteria externa. Simplemente la kombucha se suele hacer en contenedores de cristal, se deja abierto y simplemente sueles poner una pequeña gasa por encima para cubrirlo. No se cierra porque una de las consecuencias del proceso de fermentación es la creación de CO2, de gas. Entonces, a veces hemos oído casos de personas que han intentado hacer kombucha en casa y que les ha explotado, y es simplemente porque seguramente habrán cerrado lo que es el contenedor y se ha creado este gas de forma interna, este CO2, y ha explotado por esa razón. Pero simplemente teniendo en cuenta estas condiciones básicas de seguridad, va a ser muy sencillo. Se deja entonces fermentar ese líquido con el Scoville entre 7 y 10 días. Cuanto más fermenta el líquido, más fuerte va a ser el sabor, ¿no? Entonces, bueno, después de esos 10 días puedes tomar la kombucha tal cual, ya está ahí. O yo, por ejemplo, a mí me gusta añadir diferentes sabores de forma natural a la kombucha y lo que hago es una infusión utilizando fruta fresca. Entonces, se remueve el Scoville y simplemente se añade la fruta fresca y se deja fermentar pues otros 3 días, de forma que el líquido tome ese sabor pues de la fruta, depende de la fruta que utilices, ¿no? Yo he probado muchas frutas, sinceramente. Lo que pasa que ahora ya me he centrado ahora en 4 sabores. Uno es el jengibre y el limón, que es súper popular. Es como el sabor más tradicional de la kombucha, es el jengibre y el limón. El otro es el de mango, que es a mí me encanta ese, porque además le pongo también la cúrcuma y la pimienta negra, y está a mí me encanta, porque es como una bebida especial, como un cóctel, que te tomas así. Después está el de fresa, porque aquí se da fresa, que está la infusión está hecha con fresa natural, y después está el original, que es el que no tiene ninguna infusión, lo que es la pura kombucha, y está muy bueno también, es sorprendentemente bueno lo que es la kombucha sin infusión. Los que son fans de la kombucha piden kombucha original, sin nada.
21: ¿Pero qué sabor tiene?
20: La kombucha es, no, y esto vamos a ver, se aplica a toda la comida y la bebida fermentada, ¿no? Lo que ocurre cuando fermentamos tanto una comida como una bebida es que las bacterias que pueden ser naturales, como es el caso del kimchi, cuando es la bacteria de la verdura, de la col, que va a producir la fermentación, o añadimos, como es el caso de la kombucha, va a hacer que los azúcares que se encuentran ahí o los compuestos del alimento se transformen en o ácidos lácticos, como es el caso del queso y el yogur, no nos olvidemos de eso, que el queso y el yogur son alimentos fermentados, o alcohol o ácido acético, ¿no? Que es el ácido que vuelve la comida muy avinagrada, ¿no? O la bebida. Entonces, estos alimentos, y la kombucha es uno de ellos, suele tener un sabor fuerte, suele tener un sabor que es recuerda un poco al ácido del vinagre, por decirlo de alguna forma, ¿no? Entonces, para algunas personas esto puede ser demasiado, sobre todo personas que están acostumbradas a tomar alimentos con mucho azúcar o bebidas con mucho azúcar. Ellos encuentran que el sabor de la kombucha artesanal, que es muy diferente a la kombucha que se encuentra en los supermercados, puede ser un poco fuerte para ellos. Y también, sinceramente, como ya he dicho, cuando se utiliza fruta para hacer la segunda fase de la fermentación, ayuda a que ese sabor sea un poquito menos fuerte, ¿no? Pero yo puedo decir que aquellos que son grandes forofos de la kombucha, les gusta la kombucha pura sin absolutamente ningún tipo de infusión. Pero no es para todo el mundo.
21: Claro. Bueno, ¿y usted qué hace de manera regular la kombucha? ¿Cuál es el eco de las personas que toman esta kombucha? ¿Cómo ha sentido que cada vez hay más esta tendencia? ¿Cuál es su sentir?
20: Yo llevo haciendo mi propia kombucha pues poco más de 3 años ahora, y la verdad es que he notado de forma consistente un aumento en la cantidad de gente que conoce la kombucha y quiere beber kombucha. Cuando yo empecé a fabricar mi propia kombucha, tenía que explicar mucho a los clientes cómo se hacía, qué era, y ahora lo que encuentro es que mucha más gente conoce lo que es la kombucha, conoce lo en qué consiste y los efectos positivos de la kombucha, y también se dan cuenta de la importancia del factor artesanal, porque realmente quizás lo que todavía siguen preguntando los clientes es por qué existe esta diferencia de precio entre la kombucha que se hace de forma artesanal y la que se compra en los supermercados, que se ha hecho siguiendo un proceso más industrial. Y pues entonces, bueno, cuando se explica la diferencia, el hecho de que la kombucha artesanal suele ser más beneficiosa porque, bueno, tiene más probióticos y por lo tanto ayuda más a la flora intestinal, pues aprecian esa diferencia y la compran, ¿no? Entonces sí, existe, creo yo, mucha más conciencia acerca de las bebidas y comidas fermentadas y un interés en tomarlas de forma regular.
21: Escuchábamos a Blanca Peña, especialista en hacer bebidas artesanales fermentadas como la kombucha.

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Esta noche, amiga mía, el alcohol nos ha embriagado. ¿Qué me importa que se rían?

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3: La Copa Mundial de la FIFA 2026 entra hoy en una jornada decisiva. Este viernes se disputan los últimos tres partidos de los 16avos de final, con los que quedará completamente definido el cuadro de los octavos. La jornada de ayer dejó tres nuevos clasificados. España confirmó su favoritismo al vencer 3-0 a Austria, Portugal superó 2-1 a Croacia en un intenso duelo europeo, y Suiza derrotó 2-0 a Argelia, asegurando también su boleto a la siguiente ronda. Con estos resultados, el cuadro de octavos comienza a tomar forma y el margen de error desaparece para quienes aún siguen en competencia. Hoy será el turno de Australia, Egipto, Argentina, Cabo Verde, Colombia y Ghana, selecciones que buscarán cerrar la fase de 16avos y dar el último paso hacia los octavos de final. El Mundial 2026 vive hoy su última jornada de 16avos, una fase inédita en la historia de la Copa del Mundo tras la ampliación a 48 selecciones. Al finalizar la jornada quedarán definidos todos los enfrentamientos de los octavos de final, donde ya esperan selecciones como Canadá, Marruecos, Paraguay, Brasil, Francia, Noruega, México, Inglaterra, Bélgica, Estados Unidos, España, Portugal y Suiza. En la jornada de hoy tenemos los siguientes compromisos: Australia versus Egipto a las 13 horas, a las 17 horas Argentina ante Cabo Verde y Colombia contra Ghana a las 20 horas 30. El partido del día, Argentina versus Cabo Verde. El vigente campeón del mundo enfrenta a la gran revelación del torneo. Argentina llega como favorita mientras que Cabo Verde disputa el primer partido de eliminación directa de su historia en una Copa del Mundo. El partido en cifras. Argentina defiende el título conseguido en Qatar 2022 y busca mantener vivo el sueño del bicampeonato. Cabo Verde disputa su primera Copa del Mundo y ya hizo historia al clasificar a la fase de eliminación directa. Argentina marcó 8 goles en la fase de grupos, una de las mejores cifras ofensivas del torneo. Lionel Messi suma 6 goles en este mundial y llega como el máximo goleador del torneo. Esos 6 tantos representan aproximadamente el 75% de los goles de Argentina en la competición. Cabo Verde sorprendió al mundo al clasificarse desde un grupo muy competitivo, mostrando un bloque defensivo sólido y mucha disciplina táctica. El encuentro se disputa en Miami, un escenario donde Messi juega prácticamente como local por su vínculo con Inter Miami. Argentina parte como amplia favorita, pero Cabo Verde llega sin presión tras convertirse en una de las grandes revelaciones del Mundial. En el duelo mundialista tenemos a Messi contra Bocinha. Más que un delantero contra un arquero, este será el duelo entre el mejor goleador del torneo y uno de los guardametas revelación del Mundial. Lionel Messi, máximo goleador del Mundial con 6 tantos. Ha marcado el 75% de goles argentinos en el torneo. Es el máximo goleador de la historia de los Mundiales con 19 goles según los registros de este torneo. Lidera Argentina en remates al arco, 7, y registra un XG de 2.4, además de haber sido elegido 2 veces jugador del partido. Busca conducir a la albiceleste hacia un nuevo título mundial. Bocinha, arquero y capitán de Cabo Verde. A sus 40 años es una de las grandes historias del Mundial. Fue determinante para que Cabo Verde alcanzara por primera vez una fase de eliminación directa en una Copa del Mundo. Sus actuaciones frente a selecciones de primer nivel lo convirtieron en una de las revelaciones del torneo. En la previa declaró que Messi es único, mostrando el respeto que existe hacia el capitán argentino. 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

Hola a todos y feliz años a todos y bienvenidos a Spazio Dante, el espacio de música y cultura italiana que tenemos aquí en Radio Voz Andina Internacional. Recordamos a todos que Spazio Dante llega a ustedes gracias a la Società Dante Alighieri de Quito, el único instituto de lengua y cultura italiana reconocido por la Embajada de Italia en el Ecuador. Yo soy Federico Rossi y el día de hoy estaremos una vez más en compañía de lo mejor de la música italiana de siempre. Y el día de hoy es especial porque es el primer programa del año, del 2023. Así que vamos enseguida a escuchar lo que tenemos preparado para el día de hoy. Ya veníamos escuchando, hemos abierto la programación del 2023 con un grande Pino Daniele con su canción A Testa in Giù desde su álbum Nero a Metad de 1980. Y seguimos con música italiana. Vamos con Biagio Antonacci con su canción Liberatemi y luego un clásico junto a Lucio Battisti. Comunque bella, empezamos el año 2023 junto a clásicos aquí en Spazio Dante.

Seguimos aquí en Spazio Dante, nuestro espacio de música y cultura italiana que tenemos aquí en Radio Voz Andina Internacional. Recordamos las redes de Voz Andina Internacional. Nos escuchan a través de Facebook, nos encuentran como Radio Voz Andina Internacional. A través de Twitter, nos encuentran como Radio Voz Andina. Y visitando la página web, que es www.vozandina.uasb.edu.es. Y nosotros seguimos con más música y vamos con nuestro primer mini especial del día, esta vez junto a un artista alternativo que pertenece a la década de los 2000. Bueno, es activo hasta el momento. Su producción artística, digamos, que empezó en la década de los 2000 y justamente vamos a escuchar dos de sus primeros éxitos. Estamos hablando de Bugo, este artista alternativo. Vamos con dos canciones. Vamos con Gel y luego Casalingo. El primer mini especial del día y primer mini especial del 2023 aquí en Spazio Dante.

Escuchábamos nuestro primer mini especial del día junto a Bugo. Vamos enseguida con dos canciones más. Vamos con un clásico, No hay Due del Mundo en el Ánima, un clásico desde 1972 junto a la agrupación Pú, una agrupación histórica que festejó en el 2016 los 50 años de vida artística. Y luego otra agrupación con menos trayectoria, pero igual de válida. Hablamos de Le Vibrazioni desde el año 2008 con la canción dedicada a te. Así que vamos con dos canciones. Vamos con la primera, con la agrupación Pú, y la canción No hay due nel mondo nel anima desde 1972, y luego Le Vibrazioni con dedicado a te, aquí en Spazio Dante.

Recordar a todos los que nos escuchan y que de pronto estén interesados en aprender el idioma italiano o de todas maneras estén interesados en acercarse a Italia y a su cultura, lo pueden hacer a través de la Sociedad Antelighieri de Quito. Pueden contactar la Sociedad Antelighieri de Quito a través de todas las redes sociales, las plataformas sociales. La encuentran como Dante Quito, tanto en Twitter como en Instagram, como en Facebook. En YouTube la pueden visitar el canal bajo el nombre de Sociedad Dante Alighieri Quito. Obviamente pueden también visitar la página web que es www.dantequito.com o comunicarse directamente al número de celular 0979-051-299. Repito, 0979-051-299. Y lo pueden hacer también a través del WhatsApp y aprovechen la promoción de comienzo de año y nosotros seguimos con la programación que hemos preparado para el día de hoy. Veníamos escuchando dos canciones junto a Ipú y Le Vibrazioni. Vamos con nuestro segundo mini especial del día, esta vez junto a Umberto Tozzi, un grande cantautor que empezó su carrera en los años 70. De hecho, vamos a escuchar, bueno, Gli Altri Siamo Noi es un éxito que tuvo a principios de los 90, que además tuvo una versión en español justo por el ecuatoriano Ricardo Perotti. Estamos hablando de la canción Gli Altri Siamo Noi, de Umberto Tozzi, la versión original, y luego un clásico de los clásicos. Desde 1977, Ti Amo, uno de los mayores éxitos de Umberto Tozzi y de la música italiana en general. Así que vamos con nuestro segundo mini especial del día junto a Umberto Tozzi aquí en Espacio Dante.

Seguimos aquí en Espacio Dante, nuestro espacio de música y cultura italiana. Vamos con dos canciones más. Vamos con la primera canción, que es junto a un grande cantautor, Angelo Branduardi, con su canción Il Dono del Cervo, y luego, junto a la agrupación Subsónica desde la ciudad de Torino, la canción Di Domenica, aquí en Espacio Dante.

Y bueno, amigos oyentes, hemos llegado al final de este programa. Esperamos que haya sido de su agrado la presente emisión de Espacio Dante, nuestro primer programa del año 2023. Y recuerden que pueden enviarnos sus comentarios a través de Twitter a la dirección Radio Voz Andina. Y recuerden también que el reprise de este programa será para el próximo viernes. A la misma hora, un feliz año nuevamente para todos. Cuídense y hasta la próxima. Chao a tutti.

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0: David Guzmán Játiva, Quito, 1980, doctor en Estudios Internacionales e Interculturales por la Universidad de Deusto, magíster en Estudios de la Cultura, mención Literatura Hispanoamericana por la Universidad Andina Simón Bolívar, licenciado en Comunicación y Literatura, mención Comunicación y Literatura por la Pontificia Universidad Católica del Ecuador. Hizo estudios de periodismo en la Universidad de Buenos Aires. Ha publicado los trabajos de investigación El subsuelo global, PUCE 2023, Detectives en la vanguardia, PUCE 2016, Novela y región cultural en Arguedas y Casa y García Márquez, Universidad Andina Simón Bolívar 2010, Leopoldo Benítez, Vida y obra, Comisión de Conmemoraciones 2005. Ha publicado las novelas Perrológico, El conejo 2006, Rodríguez el unicornio, Anaconda 2010, Caníbales, Libreza 2016 y El héroe sentimental, Libre Efrén 2019. Es profesor de la Escuela de Lenguas Aplicadas a Estudios Globales de la Pontificia Universidad Católica del Ecuador. Bolívar Echeverría, filósofo ecuatoriano-mexicano, escribió en una carta al autor: "Estimado David, no sabe cuánto le agradezco el intenso momento que me ha dado la lectura de su poesía. Tiene pasajes verdaderamente inolvidables. No sé si quiera darme permiso para pasarle su texto a otros amigos. Muchos saludos, Bolívar". La poesía de Guzmán se ha mantenido inédita.
1: Título de la investigación:
0: Global y Neandertal, Aira y Tamayo como extremos literarios de la globalización. El siguiente trabajo estudia dos obras literarias desde una perspectiva crítica en la que se discute el lugar de la literatura y por extensión de la cultura en el mundo global. El tema es la literatura y la cultura de cara a la globalización. Es una reflexión que combina lo específico de las teorías literarias con las aproximaciones culturales, es decir, guarda correspondencia con el área de letras y estudios culturales. Es importante mantener la discusión sobre las posibilidades de diálogo o resistencia a los cambios económicos, políticos y culturales del mundo globalizado. Al discutir dos expresiones literarias que aparecen, según mi hipótesis, como antípodas entre sí con respecto a la cultura global, vamos a entender mejor lo que entraña el cambio cultural que implica la globalización, el fin de la alta cultura, la mercantilización del arte, la desnacionalización y ausencia de territorio de la escritura contemporánea. Voy a sostener la tesis de que estas expresiones narrativas, las novelas de Aira y Tamayo, se mantienen en lugares contradictorios, aunque finalmente las dos forman parte de la literatura latinoamericana. ¿Podríamos leer estos textos como algo externo o ajeno a la literatura latinoamericana? Según García Canclini, a la pregunta de por qué existe literatura y no más bien nada, se puede responder de diversas maneras: reflexión sobre la muerte, expansión de la conciencia, trascendencia del hombre. Estas posibles respuestas a la necesidad de la literatura encuentran su límite en lo que García Canclini denomina escritores del no, los que deciden no escribir o no publicar. Los escritores del no se resisten a la influencia o presión del contexto. Mientras los textos de Aira son un abanico de posibilidades de indagación sobre lo que entraña la escritura, en Tamayo es evidente que nos encontramos ante un escritor del no. Su primera y tardía novela es sobre un escritor que elige el aislamiento y permanecer inédito. En el caso de Aira, el fin de la alta cultura, la mercantilización del arte, la desnacionalización, resultan relativizados, problematizados, resignificados, mientras que para Tamayo pareciera desvanecerse este movimiento continuo y flexible, y su trayectoria se resume en un rechazo a lo que significa el contexto de la literatura, o más llanamente, la cultura, entendida como medio, sistema, proceso, escena. Esa es la razón por la que elegí detenerme en estos autores que, a pesar de compartir un lugar en el sistema literario y cultural, resultan singulares por las posiciones extremas que ocupan. Según Gilles Lipovetsky, la cultura, entendida como forma de vida y no solo como el ámbito de las artes, en los tiempos hipermodernos pierde su capacidad para organizar la vida. Dice Lipovetsky: "Frente al cosmopolitismo ilustrado, lo que experimentamos hoy es un universalismo concreto en el que prevalecen el mercado, el consumismo, la tecnociencia, la individualidad,

0: comprender el diálogo polimorfo de Aira y el escueto no de Tamayo.
1: Los principales resultados de su investigación en relación al problema planteado.
0: Mi propósito con esta discusión era elaborar una reflexión compleja e interdisciplinaria sobre dos obras literarias, textos que pueden ser entendidos como un solo fluir textual, para comprender mejor lo que entraña nuestra cultura contemporánea. No era mi pretensión ejercer una violencia teórica sobre las obras, desvirtuando su carácter literario, sino al contrario comprender su esencia poética en relación con el contexto histórico en que tienen lugar. Al recrear a grandes rasgos la denominada cultura global, es posible advertir el tipo de lugar que la literatura latinoamericana reciente y por extensión Aira y Tamayo ocupan en esta cultura. Creo que a lo largo de la reflexión que se ha nutrido de distintas corrientes actuales y clásicas de pensamiento político, social y literario, he conseguido distinguir en qué medida la globalización, entendida como una compleja articulación de discursos y prácticas, es susceptible de críticas y reparos. La cultura mercado ha dejado su huella en las obras de Aira y Tamayo, y advertirlo y contrastarlo con otras posibilidades de lo que significa la cultura y la literatura ha sido el propósito, creo que logrado, de este ensayo. Quisiera resaltar que, frente a las miradas convencionales sobre la cultura y la literatura, es necesario apostar por los giros heterodoxos capaces de subvertir nuestras creencias. Frente a la comunicación, al multiculturalismo, al nacionalismo, al mercado, a lo sublime, creo valioso rescatar o repensar la cultura y la literatura como frontera y refugio al mismo tiempo. En esa paradójica condición es en donde son susceptibles las posibilidades de la crítica y del sentimiento, de la conversación, el viaje, la amistad. Disfruté mucho leyendo las novelitas de Aira y sufrí con las de Tamayo. Este trabajo crítico pretende solamente intentar un intercambio cordial con los autores, críticos y teóricos. No es la primera ni la última palabra, quizá es solamente ex voto y poesía dedicada a las musas.
1: ¿En dónde está publicada la investigación?
0: Esta investigación fue realizada inicialmente gracias al apoyo de la Universidad Andina Simón Bolívar. Se encuentra publicada en su repositorio institucional, repositorio.universidadandinasimonbolivar.edu.es. Sin embargo, tiene una versión más literaria, más periodística, publicada en la revista Contexto de España. Esta investigación además fue publicada como capítulo del libro El subsuelo global, publicado en el año 2023 por la Universidad Católica de Quito.
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3: Saludos, ¿cómo están? Hablar un idioma implica que sabemos algo de todos los demás, que para entenderlos, para aprenderlos, no partimos de cero. Es lo que se llama intercomprensión entre lenguas, una teoría que tiene una aplicación práctica evidente en la enseñanza y aporta un punto de vista distinto sobre la diversidad lingüística desde el respeto y la igualdad. De todo ello hablamos con la profesora de Didáctica de la Lengua y la Literatura de la Universidad de Barcelona, Encarnación Carrasco. Bienvenidos.
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0: para explicar lo que es la intercomprensión, Encarnación Carrasco Perea, bienvenida a este Idioma sin Fronteras.
1: Ángela, buenos días.
0: Para explicar lo que es la intercomprensión, recurres habitualmente en tus ponencias, en tus clases, a un ejemplo histórico, a cómo se descifró el mensaje de la piedra Rosetta. ¿Qué ocurrió ahí? ¿Qué pasó para que nos interese lo que fue aquel procedimiento?
1: Pues podríamos decir que Champollion no hizo más que movilizar su competencia plurilingüe. Claro, en aquella época, por supuesto, no se disponía de esta terminología, de estos conceptos, ¿no? Y bueno, es verdad que personalmente yo siempre me había preguntado, pero ¿cómo pudo hacer aquel señor hace más de 200 años, sí, hace casi 300 años, para descifrar un jeroglífico, ¿no? Algo que no es un alfabeto, no son representaciones de sonidos, ¿no? Sino más bien de ideas, de conceptos. Y entonces, claro, él tardó 18 años, que son muchos años, ¿no? Pero bueno, se conjugaron diferentes circunstancias, ¿no? La primera, que esta piedra de Rosetta estaba escrita en tres lenguas. Una era la sagrada, el jeroglífico, dirigida a los dioses. Otra era el demótico, dirigida al pueblo, y esto ya era una evolución en la escritura. Y la otra era en griego antiguo. ¿Qué pasa? Que Jean-François Champollion conocía el copto, que era, digamos, la evolución del egipcio para los cristianos, del antiguo egipcio faraónico, digamos. También conocía el griego clásico y además, algo que es fundamental, que fue capital, es que precisamente en base a unos obeliscos que ya se habían empezado como a descifrar, al menos él sabía que lo que aparecía como en unos cartuchos, como en unos rectángulos, eso eran nombres propios. Y entonces también algo que fue clave es que él sabía cómo se decía Ra, el dios Sol, o sea, perdón, cómo se escribía en jeroglífico, ¿no? Y con eso tan pequeño, tan nuclear, pues entonces él ya empezó a poner como unos anclajes, digamos, ¿no? Y claro, ¿qué hizo? Pues sacar provecho de su repertorio lingüístico y entonces, pues claro, esto mediante 18 años pues de comparación sistemática de los tres sistemas, así es como llegó a traducir el jeroglífico y a sentar en cierta manera la egiptología moderna, ¿no?
0: Y la base de la intercomprensión, que por lo que estás explicando, Encarnación, sería optimizar, lo que hizo Champollion fue optimizar su conocimiento de las lenguas que tenía, en este caso de dos lenguas, movido por la curiosidad y de una forma, entiendo, muy intuitiva, dado que, como dices, no se había desarrollado la ciencia o esta moderna visión de la intercomprensión que hoy tenemos. Si está movido por la curiosidad y lo hace a través de la intuición, esto quiere decir que la intercomprensión entre lenguas, esa explotación de las capacidades lingüísticas de las personas, tiene mucho de potencia individual, de carácter propio del individuo. ¿Es así?
1: Exacto. Es que es así. Es que es desde un punto de vista, digamos, psicolingüístico y psicocognitivo, ya desde los años 60 los psicólogos, las principales referencias en psicología cognitiva ya reconocieron que cuando hay un aprendizaje cognitivo, los nuevos datos, la nueva información se va a aprender, a captar y a interpretar en base a lo que ya conocemos. Es una lógica aplastante. Eso es lo que se llama en pedagogía el aprendizaje significativo, ¿no? Pero es que además en lenguas es aún más cierto en la medida en que las lenguas, antes que ser una disciplina académica, son objetos naturales de comunicación. Entonces, claro, los niños que llegan al colegio, que entran en una escolarización, pues seguramente que no traen conocimientos de geografía, o muy limitados, ni de historia, ni de matemáticas, ni de física, ni de química, pero de lenguas, eso estamos seguros que todos, sea la que sea o sean las que sean, sí que la traen en su mochila. Entonces, indefectiblemente, si esto, digamos, es un mecanismo cognitivo universal, este vaivén entre lo que sabemos antes y estos nuevos datos, conocimientos, en este caso sistemas lingüísticos, lenguas, pues hagamos de ello una baza, ¿no? Una ventaja, ¿no? Una herramienta pedagógica, porque es eso, por un lado, es como inherente a la facultad de lenguaje, pero por otro lado, si lo queremos desarrollar, pues claro, hace falta ahí una intervención didáctica, una sistematización y, bueno, ya estoy pasando a la otra dimensión, naturalmente.
0: Efectivamente, porque a partir de esa capacidad natural, ese concepto que rompería con las lenguas de que están en departamentos estancos en el cerebro, sino que sería un todo, una visión más holística de lo que es el conocimiento lingüístico, tiene una aplicación práctica inmediata, que es decir, bueno, utilicemos esa capacidad natural, esa intuición, para aprender y enseñar las lenguas. Y esta es una perspectiva muy importante de la intercomprensión, de la que tú sabes mucho, Encarnación.
1: Sí, y en verdad también esto responde a un giro, porque se habla en nuestro ámbito del giro plurilingüe, pero es que este giro también, en cierta manera, se hace eco de un giro en la neurociencia, ¿no? Y de una visión del cerebro y de su funcionamiento, ¿no? Como muy localizacionista, ¿no? Hay zonas, y bueno, y entonces como zonas especializadas, el área de Broca, se pasa de ese paradigma, que además, en cierta manera, en lenguas vendría a decir que una persona plurilingüe o políglota, como se decía antes, es alguien que acumula monolingüismos, hay un giro y a tener una visión integrada y no acumulativa de esos aprendizajes lingüísticos, y que corresponde a un cerebro en que lo importante no son estas zonas y el número de neuronas, sino las conexiones, a un modelo conexionista, y que lo que cuentan son las redes, las sinapsis que se establecen.
2: Saluda a esta gente, Eduardo Fernández de la Revuelta.
3: Aquí estamos.
2: Abrile el micro, Eduardo. Ayer hice la entrevista en inglés, puedo hacerla en catalán hoy si quieres.
4: Claro.
2: Si tú vols, yo te faig la entrevista en català, perquè el català és el meu segon idioma.
3: Molt bé.
2: Si tu vols, jo puc parlar català molt.
3: Molt bé.
2: Aquesta cadena és la televisió espanyola, però l'Espanya és un país diverso i, si tu vols, jo puc parlar català.
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0: Es un cambio fundamental porque tiene consecuencias no solo didácticas, por decirlo así, es decir, plantea un nuevo modelo en la enseñanza de las lenguas, sino también sociales, porque de alguna manera esa relación, esa manera de aprender las lenguas para poder salir de un apuro, digámoslo así, se ha utilizado históricamente en situaciones de fronteras, en lugares donde se comerciaba, pero el problema es que, y esto me ha llamado mucho la atención, claro, eran lugares no considerados socialmente como lugares de cultura o de prestigio, y eso ha afectado quizá a esta forma tan intuitiva de pensar en la lengua.
1: Exacto, exacto. Y ya enlazamos con una visión desde la intercomprensión, desde la antropología y una perspectiva sociocomunicativa, ¿no? Porque es eso, bueno, porque las personas en cuestión no conocían la lengua supuesta de prestigio, de comunicación internacional, y bueno, y se apañan como pueden, ¿no? Claro, y esto también enlaza con otra teoría muy interesante en cuanto a la comunicación humana, y es la idea de que para que personas que normalmente se expresan en lenguas diferentes, para que se pueda establecer una comunicación entre ellas, necesariamente ha de ser en una de las lenguas, en la de un interlocutor y la del otro, ¿no? Esto, por ejemplo, en Cataluña muchas veces se ha dicho, ¿no?, que es que hay que cambiar al castellano, y eso está estudiado, y no solo para el caso del catalán, ¿no?, que es un mecanismo como que socialmente lo tenemos muy integrado, pero no pasa nada si una persona no habla el catalán, pero es capaz de comprenderla, entonces la otra le puede seguir hablando en catalán y no va a ser percibido como algo que no es cordial, como una mala educación, como algo descortés, ¿no?
0: Y es que todo lo social, Encarnación Carrasco Perea, profesora de didáctica de la lengua y literatura de la Universidad de Barcelona y especialista en el tema de la intercomprensión entre lenguas, ya estás entrando en materia. Todo lo social tiene un contenido y un trasfondo político. En una visión plurilingüista, en una visión de que hay que aprender cada lengua por separado, siempre se va a dar la situación de que una lengua domina sobre la otra. Es una lengua dominante, hay valoraciones intrínsecas en las lenguas. Esto cambia, la intercomprensión cambia completamente esta perspectiva, ya lo estás avanzando, y tiene muchas ventajas, por decirlo así, porque esta visión promueve la diversidad y esta consideración de todas las lenguas como iguales, que es tan fundamental, favorece de hecho el desarrollo internacional y la presencia internacional de las lenguas.
1: Exacto, sí, sí. Es lo que decimos nosotros, que la intercomprensión ofrece un acercamiento desjerarquizado de las lenguas y desinhibido, ¿no? Y es eso, al margen del peso que tengan demográfico, político, económico, pues se les reconoce a todas el mismo valor y por supuesto la misma legitimidad como herramientas de comunicación, ¿no? Y es cierto que sí, claro, que las políticas es muy importante, políticas lingüísticas, políticas educativas. Y aquí, si comparamos un poco las herramientas o la filosofía subyacente que hay detrás de la Comisión Europea en cuanto a lenguas, pues ahí vemos que difiere en lo esencial en cuanto a al Consejo, en comparación, perdón, al Consejo de Europa, ¿no? Porque claro, detrás del Consejo de Europa, pues hay una filosofía humanística o humanista, democrática, y en la Comisión Europea es más bien funcional, ¿no? Funcional y económica. De hecho, se utiliza más multilingüismo que plurilingüismo. Y aquí también quiero hacer énfasis en la cuestión de cuando no solo se difunde, por ejemplo, la ciencia en una sola y misma lengua, en este caso, en nuestra época, el inglés, que de hecho recomiendo que escuchen uno de los podcasts de este programa sobre eso, que me pareció verdaderamente muy necesario, muy, muy acertado, pues el problema es que cuando además solo se utiliza esa lengua para construir, para crear conocimiento, ¿no? Y ahí es donde yo hablo a veces de un riesgo epistemológico. Y aquí lo estamos viviendo con lo de multilingüismo y plurilingüismo. Es una diferenciación que se hizo en el Marco Europeo Común de la Referencia para las Lenguas, año 2000, Consejo de Europa, en el que queda muy claro que multi es para las sociedades, los grupos, los espacios, y que pluri era para las personas, era el potencial. Entonces, ¿qué pasa? Es muy curioso. Los oyentes pueden hacer ellos mismos un ejercicio, pedir a un traductor automático entrar una breve frase en la que salga multilingüismo y plurilingüismo, por ejemplo, en una lengua románica, y que pida que lo traduzca al inglés o incluso a otra lengua románica. Indefectiblemente, el traductor automático va a transformar pluri en multi. Y claro, es una ala, y ahí es donde yo veo un riesgo epistemológico, porque ahí se pierde toda una noción, todo un matiz, y es el potencial, ¿no? Y yo por eso me gusta mucho en algunas conferencias evocar un verso de Joan Brossa, un autor, un poeta catalán, ¿no? Que decía, la gente no se da cuenta del poder que tiene. Y entonces yo añado, la gente no se da cuenta del poder que tiene, del poder plurilingüe que tiene, ¿no? Es como, es verdad, es como si no nos hubieran dicho todo lo de todo lo que somos capaces.
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0: Socialmente, esa capacidad nos permitiría... Ya llego a España, al tema de las lenguas cooficiales, por supuesto. Quizá hacer una transición en el concepto, en el punto de vista, para en vez de partir de una lengua dominante y de lenguas periféricas, por ejemplo, y de una convivencia a veces complicada entre todas, pasar a una situación de convivencia real y sin problemas, porque son un patrimonio común todas.

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0: Hablar de género no implica pensar en un problema que les importa solo a las mujeres. Hablar de género es una cuestión de humanidad. Hola, mi nombre es Elsa Guerra y soy docente investigadora de la Universidad Andina Simón Bolívar, sede Ecuador. Y quiero contarles sobre una investigación que incidió en mi vida, que me ayudó a aprender desde otras perspectivas y relacionar tres categorías fundamentales: el derecho, la pedagogía y el género. Esta se denomina Hacia una pedagogía crítica de género, una propuesta para las carreras de derecho en Ecuador.
1: Desarrollo.
0: Desnaturalizar el patriarcado y su interrelación con otros sistemas de opresión en la realidad social constituye una tarea ineludible para contribuir con alternativas a las condiciones de desigualdad. Si bien este ha permeado todos los campos del conocimiento, uno de los más problemáticos ha sido el derecho. Según el Comité CEDAW, si bien el acceso a la justicia para las mujeres y otras personas de identidades de género diversas es un campo fundamental para lograr el carácter emancipador del derecho, su cristalización ha sido muy problemática gracias a la existencia de un cúmulo de factores como los estereotipos de género, las leyes discriminatorias que generan una injusticia estructural. El conflicto es que las y los provocadores de dichos obstáculos suelen ser los y las abogados y abogadas formadas en las carreras de derecho, que después de su graduación se desempeñan como litigantes, jueces, defensores públicos.

0: públicos fiscales u operadores jurídicos, asambleístas, donde cumplen un papel importante ya sea para el razonamiento, interpretación, formulación y aplicación de un derecho que sigue teniendo un rostro patriarcal. Por eso, esta investigación busca determinar cuáles son los parámetros más importantes para implementar una pedagogía de género en el derecho, tomando como base la experiencia y el estado de varias carreras de derecho en Ecuador y desentrañando además si las mismas se encuentran reproduciendo una educación jurídica patriarcal o liberadora.
1: Primera parte.
0: El punto de partida epistemológico de esta investigación se asienta en las teorías críticas, que se desagregan tanto en el ámbito de la pedagogía como de los planteamientos de género. Este trabajo fue analítico y explicativo. El marco teórico y de problematización se ha desarrollado con la recopilación de textos académicos, de estudios estadísticos, cuerpos normativos y otras fuentes que han brindado información sobre los aportes teóricos más relevantes que reflexionan acerca del género como categoría analítica, los estándares del derecho a la educación en general y superior en particular desde un enfoque de género, las corrientes pedagógicas con especial énfasis en las contribuciones de la pedagogía crítica, las reflexiones e insumos desde los feminismos, las masculinidades, teoría queer y estudios de género sobre la potencialidad del campo pedagógico desde las realidades diversas y situadas, las comprensiones y contribuciones de las epistemologías del sur, teorías críticas feministas y estudios de género para la elaboración de los criterios alrededor de la propuesta pedagógica de género en el derecho, los aportes de diversas corrientes y enfoques pedagógicos, sobre todo del socioconstructivismo y socioformación, y otras contribuciones articuladas a la metodología de enseñanza-aprendizaje, la evaluación educativa y el contexto educativo, que sirvió para que esta propuesta pedagógica tenga implicaciones también de carácter didáctica. Adicionalmente, se ha incluido información procesada mediante una investigación de tipo cuantitativa y cualitativa que evidencia el estado aproximado de una pedagogía de género en 10 carreras de derecho de Ecuador, donde constan algunos de los centros educativos más destacados del país por su trayectoria histórica y académica. Estos resultados alimentan los lineamientos de la propuesta pedagógica de género en el derecho presentada en esta investigación. Por ello, se ha elaborado y aplicado varias técnicas de investigación como grupos focales de estudiantes y docentes, encuestas a educandos y docentes, revisión de normativa internacional, nacional y de un número considerable de las universidades que ofertan educación en derecho, y un análisis de los proyectos de varias de estas carreras que busca entender el estado aproximado de la pedagogía de género en varias de las carreras de derecho en Ecuador y que contribuye con varios hallazgos interesantes. Todo esto gracias al gran apoyo del Comité de Investigaciones y al doctorado en Derecho de nuestra querida Universidad Andina Simón Bolívar.
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3: La Copa Mundial de la FIFA 2026 entra hoy en una jornada decisiva. Este viernes se disputan los últimos tres partidos de los 16avos de final, con los que quedará completamente definido el cuadro de los octavos. La jornada de ayer dejó tres nuevos clasificados. España confirmó su favoritismo al vencer 3-0 a Austria, Portugal superó 2-1 a Croacia en un intenso duelo europeo, y Suiza derrotó 2-0 a Argelia, asegurando también su boleto a la siguiente ronda. Con estos resultados, el cuadro de octavos comienza a tomar forma y el margen de error desaparece para quienes aún siguen en competencia. Hoy será el turno de Australia, Egipto, Argentina, Cabo Verde, Colombia y Ghana, selecciones que buscarán cerrar la fase de 16avos y dar el último paso hacia los octavos de final. El Mundial 2026 vive hoy su última jornada de 16avos, una fase inédita en la historia de la Copa del Mundo tras la ampliación a 48 selecciones. Al finalizar la jornada quedarán definidos todos los enfrentamientos de los octavos de final, donde ya esperan selecciones como Canadá, Marruecos, Paraguay, Brasil, Francia, Noruega, México, Inglaterra, Bélgica, Estados Unidos, España, Portugal y Suiza. En la jornada de hoy tenemos los siguientes compromisos: Australia versus Egipto a las 13 horas, a las 17 horas Argentina ante Cabo Verde y Colombia contra Ghana a las 20 horas 30. El partido del día, Argentina versus Cabo Verde. El vigente campeón del mundo enfrenta a la gran revelación del torneo. Argentina llega como favorita mientras que Cabo Verde disputa el primer partido de eliminación directa de su historia en una Copa del Mundo. El partido en cifras. Argentina defiende el título conseguido en Qatar 2022 y busca mantener vivo el sueño del bicampeonato. Cabo Verde disputa su primera Copa del Mundo y ya hizo historia al clasificar a la fase de eliminación directa. Argentina marcó 8 goles en la fase de grupos, una de las mejores cifras ofensivas del torneo. Lionel Messi suma 6 goles en este mundial y llega como el máximo goleador del torneo. Esos 6 tantos representan aproximadamente el 75% de los goles de Argentina en la competición. Cabo Verde sorprendió al mundo al clasificarse desde un grupo muy competitivo, mostrando un bloque defensivo sólido y mucha disciplina táctica. El encuentro se disputa en Miami, un escenario donde Messi juega prácticamente como local por su vínculo con Inter Miami. Argentina parte como amplia favorita, pero Cabo Verde llega sin presión tras convertirse en una de las grandes revelaciones del Mundial. En el duelo mundialista tenemos a Messi contra Bocinha. Más que un delantero contra un arquero, este será el duelo entre el mejor goleador del torneo y uno de los guardametas revelación del Mundial. Lionel Messi, máximo goleador del Mundial con 6 tantos, ha marcado el 75% de goles argentinos en el torneo. Es el máximo goleador de la historia de los Mundiales con 19 goles según los registros de este torneo. Lidera Argentina en remates al arco, 7, y registra un XG de 2.4, además de haber sido elegido 2 veces jugador del partido. Busca conducir a la albiceleste hacia un nuevo título mundial. Bocinha, arquero y capitán de Cabo Verde. A sus 40 años es una de las grandes historias del Mundial. Fue determinante para que Cabo Verde alcanzara por primera vez una fase de eliminación directa en una Copa del Mundo. Sus actuaciones frente a selecciones de primer nivel lo convirtieron en una de las revelaciones del torneo. En la previa declaró que Messi es único, mostrando el respeto que existe hacia el capitán argentino. 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
5: 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Bienvenidos, queridos amigos, a la sala de conciertos de Voz Andina Internacional. Alejandro Suárez, su anfitrión, les saluda en este día que dedicamos a las obras infrecuentes, menos escuchadas en nuestro medio. Hoy tenemos como invitados a la virtuosa de la flauta Susan Hoppner, al intérprete del arpa Nicolás Tullis y al pianista Martin Galling. Estarán también con nosotros los directores Lorin Massel y Carl Bunte. Contaremos con la Orquesta de Cleveland y con la Orquesta Sinfónica de Berlín. Escucharemos música de George Gershwin, de Maurice Ravel y de Ludwig van Beethoven. La primera obra será la obertura cubana de George Gershwin. La década de 1930 fue una nueva etapa de éxitos para el compositor estadounidense George Gershwin, en momentos en que los americanos, agobiados por la Gran Depresión, buscaban las oportunidades de evasión que les proporcionaba la música ligera y las comedias musicales. Fue esa una época en la que florecieron nuevas formas de música popular, nuevos estilos y nuevos artistas. Gershwin, muy comprometido con la tendencia popular y ligera, estrenó en esa época con gran éxito las comedias Strike Up the Band y Girl Crazy. En 1931 estrenó una sátira política, Of Thee I Think, cuyo libreto ganó el premio Pulitzer. En 1932 escribió la obertura cubana, detrás de cuyo contenido evidentemente alusivo a la música festiva de la isla caribeña, se puede ya advertir una factura de corte clásico, serio, que da testimonio de la evolución de Gershwin, para entonces un compositor bien consolidado, que poco a poco iría poniendo distancias de los géneros ligeros en ruta hacia una auténtica madurez, proceso que lamentablemente no habría de completar, pues la muerte le interrumpiría en 1937. A salir del escenario, Lorin Massel. Con los aplausos del público, sube al podio, desde donde dirigirá a la Orquesta de Cleveland en la interpretación de la obertura cubana de George Gershwin.

ha sido la obertura cubana de George Gershwin. Lorin Maazel dirigió a la orquesta de Cleveland. Vamos a oír ahora una versión para flauta.

flauta y arpa de pieza en forma de habanera de Maurice Ravel. Desde 1933, Maurice Ravel había experimentado ciertas molestias que le limitaban su capacidad de movimiento. Comenzó a perder la memoria y a desconocer las letras. Un día, una amiga suya le encontró extasiado, escuchando en el radio una obra, sorprendido por su originalidad. Era su propio bolero. En 1935, con una leve mejoría, algunos amigos del compositor les llevaron a una gira por España y Marruecos, en donde inclusive recibió homenajes. Pero en 1936 su estado se agravó. Ya tenía dificultades en reconocer a sus amigos. Un cirujano intentó una intervención en el cerebro. Ravel ya no despertaría de la anestesia. Era el 28 de diciembre de 1937. Maurice Ravel, junto con Claude Debussy, fueron los más destacados representantes del impresionismo musical. Ravel le puso un sello distinguido, elegante, hasta intelectual, si cabe el término. Han salido al escenario la virtuosa de la flauta, Susanna Hoppner, y el intérprete del arpa, Nicolas Tullis. Interpretarán enseguida la versión para flauta y arpa de Pieza en forma de habanera, de Maurice Ravel.

El público aplaude a la virtuosa de la flauta Susan Hoppner y el intérprete del arpa Nicholas Tullius por la interpretación de Pieza en forma de habanera de Maurice Ravel. Escucharemos enseguida de Ludwig van Beethoven el concierto para piano en mi bemol mayor. A la usual pregunta de cuántos conciertos para piano y orquesta escribió Ludwig van Beethoven, la respuesta, asimismo usual, es 5. Digamos que esa respuesta es correcta en la medida en que toma en cuenta las partituras que el compositor completó en ese género y que con esa denominación fueron publicadas en la época. No lo es, sin embargo, si se toma en cuenta otros trabajos para piano y orquesta que fueron descubiertos o reconocidos, si cabe el término, con posterioridad como composiciones que muy bien pueden incorporarse en el grupo de piezas consideradas como conciertos para piano. Entre esos trabajos se halla el concierto en mi bemol mayor, compuesto en 1783, cuando su autor contaba 14 años. Esta obra bien puede considerarse, debería, digo yo, como el primer concierto para piano que escribió Ludwig van Beethoven. Su partitura original nos ha llegado en un manuscrito oculto por muchos años en la biblioteca de la Fundación Artaria de Viena. Consta en ella solamente la parte para el instrumento solista, con la leyenda en francés, concierto para el clavecín o el pianoforte, compuesto por Louis van Beethoven a la edad de 12 años. El manuscrito, que contiene también correcciones hechas por el propio autor, incluye la transcripción para piano de la parte orquestal. La partitura para la orquesta, integrada por dos flautas, dos cornos y un cuarteto de cuerdas, lamentablemente se ha perdido. La obra fue publicada por primera vez en 1890, 63 años después de la muerte de Beethoven, con una introducción crítica de Guido Adler. Más tarde, Willy Hess, uno de los más famosos especialistas en la música de Beethoven, se propuso restaurar la estructura orquestal original de la obra sobre la base de la partitura para el piano y el material temático de la versión en el teclado de la parte orquestal. El tercer movimiento de este trabajo fue ejecutado por primera vez en Oslo, Noruega, en 1934. La interpretación integral de la obra tuvo lugar en Londres el 5 de enero de 1968 en el Queen Elizabeth Hall. Las investigaciones posteriores sobre esta pieza llevaron a la conclusión de que fue escrita cuando Beethoven tenía 14 y no 12 años. Fue probablemente el padre del músico quien alteró la edad con propósitos fáciles de imaginar. La gente, sin embargo, no tenía por qué poner en duda ese dato, que curiosamente hasta el propio Beethoven se lo creyó. No sabemos cómo. Este concierto para piano de Beethoven fue por mucho tiempo una pieza muy rara que pocos catálogos de las composiciones del músico incluyen. Ingresa en el escenario con los aplausos del público el pianista Martin Galling. Le acompaña Karl Bunte, quien conducirá enseguida a la Orquesta Sinfónica de Berlín en la interpretación del concierto para piano en mi bemol mayor de Ludwig van Beethoven.

0: ha sido el concierto para piano en mi bemol mayor de Ludwig van Beethoven. Solista en el instrumento fue Martin Gallenberg. Karl Dünte dirigió a la Orquesta Sinfónica de Berlín. Queridos amigos, concluimos así el programa de hoy. Gracias nuevamente por su compañía. Nos encontraremos en un programa similar la próxima semana, en este mismo horario y siempre en la sala de conciertos de Voz Andina Internacional. Se despide de ustedes su anfitrión, Alejandro Suárez. La sala de conciertos de Voz Andina Internacional cierra su telón. Gracias por acompañarnos. Nuestra cordial invitación para que estén con nosotros en nuestro próximo programa.
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0: Hablar de género no implica pensar en un problema que les importa solo a las mujeres. Hablar de género es una cuestión de humanidad. Hola, mi nombre es Elsa Guerra y soy docente investigadora de la Universidad Andina Simón Bolívar, sede Ecuador. Y quiero contarles sobre una investigación que incidió en mi vida, que me ayudó a aprender desde otras perspectivas y relacionar tres categorías fundamentales: el derecho, la pedagogía y el género. Esta se denomina hacia una pedagogía crítica de género, una propuesta para las carreras de derecho en Ecuador.
1: Segunda parte.
0: La investigación evidencia la importancia de promover competencias de género tanto en estudiantes como en docentes, tomando una perspectiva latinoamericana, andina y descolonizadora. Para ello, es necesario innovar en los métodos, estrategias, recursos y ambientes de aprendizaje para que se permita una educación en derecho rehumanizadora, integral, crítica, creativa, con conciencia crítica, donde el enfoque de género sea un eje rector. En el caso de varias carreras de derecho del país, se observa avances considerables que superan una educación meramente conductista, tradicional e insensible a los temas de género, para constituirse en un espacio en disputa donde hay todavía una estructura patriarcal persistente y también iniciativas de cambio. Lastimosamente, todavía la violencia de género es un acto educativo en muchas de las carreras de derecho, que se reproduce dentro y fuera del aula y que debe ser eliminada para cristalizar los derechos de las diversidades.
1: Puntos a observar.
0: Además, el trabajo sugiere revisar si las instituciones educativas continúan reproduciendo brechas de género mediante la monopolización de hombres y ciertos prototipos de mujeres en los espacios de dirección, gestión educativa y de docencia. Sugiere potenciar campos de investigación que desde las epistemologías feministas y de género conecten debates entre el género, la interseccionalidad y el derecho, la sociedad, el poder, el Estado, el mercado y la naturaleza. Sugiere además reformular los estatutos y otras normas de las instituciones de educación superior, como los códigos de ética, para incluir mandatos directos de transversalidad, enfoques diferenciales, entre ellos el de género y el de interculturalidad crítica. Mientras no se actúe asumiendo este escenario como un problema institucional articulado a la calidad educativa y la garantía de los derechos en la educación, las personas continuarán enfrentándose a un rostro patriarcal presente en varias de las carreras de derecho en Ecuador y en el derecho en sí mismo. Por lo tanto, una pedagogía crítica de género que se impulsa en esta investigación no solo transforma la educación jurídica, sino al derecho, al rehumanizarlo, logrando desmontar la discriminación estructural y la reproducción de discursos heterocis patriarcales.
1: Conclusión.
0: Espero que esta propuesta expuesta en esta investigación pretenda constituirse en una semilla frente a la posibilidad de construir parámetros educativos emancipadores. Cabe mencionar que esta contribución debe ser debatida, interpelada, alimentada con las voces de las diversas identidades en el marco de una democracia participativa y deliberativa, donde sus posturas sean escuchadas y acogidas como premisa de un proyecto sólido, digno y contrahegemónico. Les invito a leer esta investigación.
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0: Hola, mi nombre es Fabián Romero, soy profesor de Derecho Tributario y Derecho Económico de la Universidad Católica de Cuenca. Con apoyo del Fondo de Investigaciones de la Universidad Andina Simón Bolívar, sede Ecuador, desarrollé el trabajo que lleva por título Análisis de las Ordenanzas Municipales en Materia Tributaria, circunscrito a tasas y a contribuciones especiales expedidas por el Consejo Municipal de Cuenca, periodo 2014-2017, un estudio a partir del análisis económico del derecho.
1: Objetivos de la investigación.
0: La presente investigación tuvo como objetivo principal emplear el análisis económico del derecho, en adelante AED, como una herramienta integral para enriquecer la regulación de diversas actividades a través de la legislación, enfocándose en las ordenanzas tributarias locales, específicamente tasas y contribuciones especiales emitidas por el Consejo Municipal de Cuenca entre

0: 2014 y 2017. Se buscó abordar la necesidad de un análisis económico detallado desde la perspectiva del AED. El propósito fue evaluar la eficiencia, equidad y transparencia de estas normativas con la finalidad de mejorar la toma de decisiones de las autoridades municipales.
1: Problema de investigación.
0: La complejidad inherente a la creación de normativa tributaria, especialmente en el ámbito local, plantea desafíos significativos que van más allá de la mera aplicación de principios legales. En el caso específico del ámbito de la investigación, se identifica una brecha crítica relacionada con la ausencia de un análisis económico exhaustivo desde la perspectiva del AED. La problemática se manifiesta en la falta de una evaluación sistemática de las implicaciones económicas de estas normativas, lo que resulta en la opacidad de los elementos económicos subyacentes. Esta carencia obstaculiza la capacidad de evaluar la eficiencia, equidad y transparencia de las ordenanzas tributarias locales. La investigación, por ende, se enfrenta al reto de colmar este vacío metodológico al abordar las siguientes interrogantes. ¿Cómo afecta la falta de un análisis económico detallado a la eficiencia de las tasas y contribuciones especiales establecidas por las ordenanzas municipales del Consejo Cantonal de Cuenca? ¿Cuáles son las implicaciones de la opacidad económica en la equidad de estas normativas tributarias locales y cómo impactan en la distribución de la carga fiscal entre los contribuyentes? ¿De qué manera la incorporación del AED en la elaboración y aplicación de las normativas tributarias locales podría contribuir a una gestión más eficiente, equitativa y transparente en el ámbito municipal? Al abordar estas cuestiones, la investigación busca no solo identificar las deficiencias existentes, sino también proponer enfoques metodológicos y prácticas que contribuyan a una gestión tributaria más eficiente, equitativa y transparente en el ámbito municipal.
1: Lo que se analiza en la investigación.
0: La presente investigación plantea a la AED y sus postulados como una herramienta válida que nutra con elementos subjetivos la compleja tarea de regular un sinnúmero de actividades a través de la legislación, considerando que si bien el conocimiento legal es de suma importancia, no podemos suponer que el mismo resulta suficiente para solucionar problemas legales, menos aún problemas de diferente naturaleza, motivo por el cual se analiza esta importante simbiosis entre el derecho y la economía. El AED se sumerge en la teoría microeconómica examinando cómo las leyes afectan el comportamiento y cómo los individuos responden a los incentivos legales. La relación simbiótica entre derecho y economía destaca que, mientras el derecho necesita entender las consecuencias del comportamiento, la economía requiere comprender los fundamentos de los mercados. Esta interdisciplinariedad fortalece las bases para la toma de decisiones legales. En el análisis se destaca la importancia de ver el derecho como un sistema interrelacionado y la necesidad de herramientas de diversas disciplinas. Se explora la relación entre derecho, su costo económico y la necesidad de equilibrar eficiencia y justicia. Se revisa la premisa errónea de que los derechos fundamentales no tienen costo, destacando la correlación de responsabilidades entre el sector privado y público.
1: ¿Cuáles fueron los resultados de la investigación?
0: La falta de un análisis económico detallado afecta significativamente la eficiencia de las tasas y contribuciones especiales establecidas por las ordenanzas municipales del Consejo de Cuenca. Se observa un desequilibrio financiero en varias tasas, como las de servicios ambientales y explotación de materiales pétreos, donde los ingresos generados no cubren los costos operativos asociados. La opacidad económica tiene implicaciones directas en la equidad de las normativas tributarias locales, generando desafíos en la distribución justa de la carga fiscal entre los contribuyentes. La carencia de datos actualizados y análisis económicos claros dificulta la comprensión por parte de la ciudadanía y las autoridades sobre la estructura y el impacto real de estos tributos. La incorporación del análisis económico del derecho en la elaboración y aplicación de normativas tributarias locales puede ser clave para lograr una gestión más eficiente, equitativa y transparente en el ámbito municipal de Cuenca. Estos resultados destacan la necesidad urgente de considerar el análisis económico del derecho como una herramienta integral para mejorar la calidad de las normativas tributarias locales, promoviendo una gestión más eficiente y equitativa.
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2: Buenas tardes a todo nuestro querido público de Radio Voz Andina Internacional, la radio universitaria. Soy Michelle Levy y en esta tarde les presento un nuevo programa de su saga favorita de los viernes por la tarde, Jazz, Jazz, Jazz. En esta ocasión tendremos una emisión de homenaje al gran músico y compositor estadounidense Miles Davis al cumplirse 100 años de su nacimiento. Miles Dewey Davis III nació el 26 de mayo de 1926 en Alton, Illinois. Hoy, exactamente 100 años después, esa fecha sigue siendo una de las más importantes en la historia de la música del siglo XX. Miles Davis creció en East St. Louis, en una familia de clase media acomodada. Su padre era dentista, su madre era pianista. A los 13 años recibió su primera trompeta. A los 16 ya tocaba de manera profesional. Y a los 18 se fue a Nueva York con un solo propósito: encontrar al gran Charlie Parker, Bird. Lo encontró y esa búsqueda cambió la historia del jazz. Lo que hace a Miles Davis absolutamente singular no es que haya dominado un estilo, es que inventó varios. Cuando el mundo del jazz se acostumbraba a su sonido, él ya había girado hacia otra dirección. A finales de los años 40, lideró las sesiones que se convertirían en Birth of the Cool, un disco que plantó la semilla del cool jazz, más ligero, más introspectivo, alejado del frenesí del bebop. En los 50 exploró el hard bop junto a John Coltrane y Cannonball Adderley, y en 1959 grabó Kind of Blue, el álbum de jazz más vendido de todos los tiempos, una meditación modal que demostró que la música podía respirar en lugar de correr. Pero Miles no se detuvo ahí. A finales de los 60 dio otro giro radical, con In a Silent Way y sobre todo con Beaches Brew. En 1970 fundió jazz, rock y electrónica en algo que nadie sabía cómo llamar. Lo llamaron jazz fusión. Miles simplemente lo llamó música. Fuera del escenario, Miles fue una figura compleja, elegante, desafiante, a veces difícil. Fue uno de los primeros músicos de jazz en dar la espalda al público, literalmente, durante sus conciertos. Un gesto que muchos leyeron como arrogancia, pero que él describía como concentración. Luchó contra la adicción a las drogas en los 50, la venció y volvió más fuerte. Sufrió discriminación racial en la misma América que lo celebraba, y nunca se disculpó por ser quien era. Su sonido de trompeta, ese tono íntimo, casi susurrado, especialmente con sordina, es uno de los más reconocidos de toda la música grabada. No tocaba para impresionar, tocaba para decir algo. Miles Davis murió el 28 de septiembre de 1991, en Santa Mónica, California. Tenía 65 años. Dejó atrás más de 50 álbumes, decenas de músicos formados en su banda: John Coltrane, Herbie Hancock, Wayne Shorter, Chick Corea, Keith Jarrett, y una pregunta que todavía resuena: ¿qué hubiera inventado después? 100 años de su nacimiento y su música no suena pasado, suena ahora. Este programa lo dedicamos a nuestro querido amigo, el gran bluesero ecuatoriano Juan Terneus. Comenzamos nuestro programa de esta tarde con un clásico tema interpretado por Miles Davis, acompañado por John Coltrane, Cannonball Adderley y Bill Evans. Se trata del clásico So What, del álbum Kind of Blue, publicado por el sello Columbia Records en el año 1959.

Seguimos con Bowplicity, interpretado por Miles Davis en el famoso álbum Bird of the Cool, publicado por el sello Capitol Records en el año 1954.

Seguimos a continuación con el tema ESP, interpretado por Miles Davis en el álbum homónimo ESP Quintet, publicado por el sello Columbia Records en el año 1965.

Seguimos en Jazz Jazz Jazz con este homenaje al centenario de Miles Davis, el gran músico, trompetista, compositor estadounidense, que nos presenta el tema Miles Runs the Voodoo Down, interpretado en el álbum Bitches Brew por el sello Columbia Records en el año 1970.

Seguimos a continuación con música del gran Miles Davis, en esta ocasión un homenaje al famoso obispo sudafricano Desmond Tutu, denominado el tema Tutu como el mismo obispo Desmond Tutu, publicado en el álbum homónimo por el sello Warner Bros. Records en el año 1986.

Ahora tenemos un clasicazo de toda la vida, un estándar que define la personalidad de Miles Davis en su primera época. Se trata de Around Midnight, publicado en el álbum homónimo por el sello Columbia Records en el año 1957.

A continuación les presentamos otro gran clásico, otro gran estándar, interpretado por Miles Davis, acompañado de John Coltrane, Cannonball Adderley, Red Garland y Paul Chambers. Se trata del clásico Milestones, interpretado en el álbum homónimo, publicado por el sello Columbia Records en el año 1958.

Para concluir este homenaje al gran músico y compositor estadounidense, trompetista único, Miles Davis, les presentamos un tema clásico para el cierre de esta tarde de Jazz Jazz Jazz. Se trata de Blue in Green, publicado en el álbum Kind of Blue por el sello Columbia Records en el año 1959.

0: esto ha sido todo por hoy en su programa Ya Ya Jazz. Soy Michel Levy y estoy complacido de presentarles una nueva emisión de la saga top de la Radio Bossanini Internacional, la radio universitaria. Si les gustó, se lo pueden repetir el sábado a partir de las 13 horas. Si quieren conocer más de esta propuesta de jazz, les invito a escuchar nuestras más de 300 emisiones que se encuentran en los podcasts alojados en la página web de Radio Bossanini Internacional, la radio universitaria. Hasta la vista, jóvenes. Espero que hayan disfrutado de esta edición de los clásicos del jazz, este homenaje al centenario de Miles Davis. Nos vemos pronto en una nueva emisión de Ya Ya Jazz. Hasta pronto. Topamos.
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2: La Copa Mundial de la FIFA 2026 entra hoy en una jornada decisiva. Este viernes se disputan los últimos tres partidos de los 16avos de final, con los que quedará completamente definido el cuadro de los octavos. La jornada de ayer dejó tres nuevos clasificados. España confirmó su favoritismo al vencer 3-0 a Austria, Portugal superó 2-1 a Croacia en un intenso duelo europeo, y Suiza derrotó 2-0 a Argelia, asegurando también su boleto a la siguiente ronda. Con estos resultados, el cuadro de octavos comienza a tomar forma y el margen de error desaparece para quienes aún siguen en competencia. Hoy será el turno de Australia, Egipto, Argentina, Cabo Verde, Colombia y Ghana, selecciones que buscarán cerrar la fase de 16avos y dar el último paso hacia los octavos de final. El Mundial 2026 vive hoy su última jornada de 16avos, una fase inédita en la historia de la Copa del Mundo tras la ampliación a 48 selecciones. Al finalizar la jornada quedarán definidos todos los enfrentamientos de los octavos de final, donde ya esperan selecciones como Canadá, Marruecos, Paraguay, Brasil, Francia, Noruega, México, Inglaterra, Bélgica, Estados Unidos, España, Portugal y Suiza. En la jornada de hoy tenemos los siguientes compromisos. Australia versus Egipto a las 13 horas. A las 17 horas Argentina ante Cabo Verde. Y Colombia contra Ghana a las 20 horas 30. El partido del día, Argentina versus Cabo Verde. El vigente campeón del mundo enfrenta a la gran revelación del torneo. Argentina llega como favorita mientras que Cabo Verde disputa el primer partido de eliminación directa de su historia en una Copa del Mundo. El partido en cifras. Argentina defiende el título conseguido en Qatar 2022 y busca mantener vivo el sueño del bicampeonato. Cabo Verde disputa su primera Copa del Mundo y ya hizo historia al clasificar a la fase de eliminación directa. Argentina marcó 8 goles en la fase de grupos, una de las mejores cifras ofensivas del torneo. Lionel Messi suma 6 goles en este mundial y llega como el máximo goleador del torneo. Esos 6 tantos representan aproximadamente el 75% de los goles de Argentina en la competición. Cabo Verde sorprendió al mundo al clasificarse desde un grupo muy competitivo, mostrando un bloque defensivo sólido y mucha disciplina táctica. El encuentro se disputa en Miami, un escenario donde Messi juega prácticamente como local por su vínculo con Inter Miami. Argentina parte como amplia favorita, pero Cabo Verde llega sin presión tras convertirse en una de las grandes revelaciones del Mundial. En el duelo mundialista tenemos a Messi contra Bocinha. Más que un delantero contra un arquero, este será el duelo entre el mejor goleador del torneo y uno de los guardametas revelación del Mundial. Lionel Messi, máximo goleador del Mundial con 6 tantos. Ha marcado el 75% de goles argentinos en el torneo. Es el máximo goleador de la historia de los Mundiales con 19 goles según los registros de este torneo. Lidera Argentina en remates al arco, 7, y registra un XG de 2.4, además de haber sido elegido 2 veces jugador del partido. Busca conducir a la albiceleste hacia un nuevo título mundial. Bocinha, arquero y capitán de Cabo Verde. A sus 40 años es una de las grandes historias del Mundial. Fue determinante para que Cabo Verde alcanzara por primera vez una fase de eliminación directa en una Copa del Mundo. Sus actuaciones frente a selecciones de primer nivel lo convirtieron en una de las revelaciones del torneo. En la previa declaró que Messi es único, mostrando el respeto que existe hacia el capitán argentino. 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

Bienvenidos y bienvenidas al penúltimo programa de esta temporada de Música, Cámara y Acción. Hoy nos trasladamos al nostálgico verano de 1963. Aterrizamos en los idílicos parajes de las montañas de Catskill para revivir un clásico inmortal que revolucionó las pistas de baile y las taquillas de todo el mundo en 1987. Me refiero a la gran película Dirty Dancing, dirigida por Emil Adorlino y cargada de ritmos vintage, combinando el pop más representativo de finales de los 80, esta cinta nos sumerge en las diferencias sociales, al despertar la madurez y la fuerza del amor a través del movimiento. Acompáñennos a revivir esta gran historia. Empezamos con la canción que aparece en los títulos iniciales, el mítico éxito de la era de los grupos de chicas, lanzado originalmente en 1963, el tema Be My Baby, interpretado por la inolvidable agrupación de Ronettes, una melodía que con su famoso compás de batería introductorio nos sumerge de golpe en la nostalgia de ese verano.

Nos trasladamos al nostálgico verano de 1963. La historia nos presenta a Frances, también conocida como Baby Houseman, una joven de 17 años que se encuentra de vacaciones junto a su familia, su padre, el respetado Dr. Jake Houseman, su madre, Marjorie, y su hermana mayor, Lisa. El destino es Kellersman, un resort de lujo en las montañas. Todos viajan a bordo del auto familiar mientras en la radio se sintoniza un mensaje nostálgico. El locutor anuncia: los romances de verano están en pleno florecimiento y todos están enamorados, así que escuchen esta canción de las cuatro estaciones, dando paso de inmediato a los acordes de Big Girls Don't Cry, el monumental éxito interpretado por el legendario grupo The Four Seasons, liderado por la inconfundible voz de falsete de Frankie Valli, una pieza que capta a la perfección, la inocencia y el espíritu de la época antes de que todo cambie en la vida de Baby.

Al llegar, la atmósfera del hotel parece idílica, repleta de terapias de baile, excursiones campestres y un sinfín de entretenimientos programados para los huéspedes. Sin embargo, Baby no tarda en descubrir las marcadas divisiones de clase que se esconden detrás de esa fachada perfecta. Explorando el lugar en secreto, durante su primera noche observa al dueño del resort instruyendo firmemente a los camareros, quienes son todos estudiantes universitarios de élite de instituciones como Yale o Harvard. La orden es clara, deben tratar con extrema caballerosidad a todas las clientas, especialmente a los hijos de los visitantes ricos, sin importar que no sean atractivas, cortejándolas para mantenerlas contentas, pero con la estricta regla de no tocarlas. Es en ese mismo instante donde Baby divisa por primera vez al carismático instructor de baile del hotel, Johnny Castle, interpretado magistralmente por Patrick Swayze. Esa misma noche se organiza una elegante velada de bienvenida. Baby es presentada formalmente a Neil Kerman, el nieto del dueño del complejo, quien la invita a la pista para compartir una tradicional pieza de música de baile de salón. Para revivir la sofisticada y rígida etiqueta que imperaba en los salones principales, escuchamos el tema instrumental Trot the Fox, compuesto por el maestro John Morris.

La rigidez de la noche se rompe por completo cuando Johnny Castle aparece en la pista de baile junto a su compañera Penny Johnson. La pareja se adueña del escenario para ejecutar una coreografía electrizante al ritmo de Johnny's Mambo, una pieza instrumental desbordante de energía y sabor latino compuesta por el productor y músico Michael Lloyd. Desde una esquina del salón, Baby observa con absoluta atención cada giro, cada paso y el derroche de sensualidad de la pareja, cuya excelente coordinación y técnica impecable deslumbran por completo a todos los presentes. Es justamente en ese instante de magia y movimiento donde la joven queda completamente fascinada por el magnetismo del instructor de baile principal, intuyendo que detrás de las estrictas normas del hotel se esconde un mundo apasionante. Vamos a disfrutar de este contagioso ritmo de mambo.

La curiosidad de Baby la lleva a romper las estrictas reglas del resort, atravesándose a cruzar los límites e ingresar a la zona prohibida para los huéspedes. Es allí, en los barracones del personal, donde descubre una fiesta clandestina y vibrante. En este rincón oculto, los jóvenes de la clase trabajadora se despojan de las rígidas normas del hotel para bailar de forma completamente libre, apasionada y sensual, un estilo audaz conocido como el baile sucio. La atmósfera de esta catarsis colectiva estalla al ritmo de Do You Love Me, el arrollador éxito de The Coutures. Esta canción es mucho más que un ritmo contagioso. Su letra nos habla de un joven que fue rechazado por no saber bailar, pero que regresa con orgullo a reclamar su valor en las pistas tras haber aprendido los mejores pasos. Para estos muchachos, el tema actúa como un verdadero himno de liberación. Tras pasar el día sirviendo con sumisión a los ricos, la música le permite liberar tensiones, celebrar su juventud y demostrar que el verdadero ritmo y la libertad les pertenecen solo a ellos.

La fiesta clandestina sigue subiendo de temperatura en los barracones del personal. Bajo los focos tenues, el ambiente se inunda con una arrolladora energía y la voz desgarradora del titán del soul, Otis Redding, interpretando su electrizante éxito de 1967, Love Man. En medio de la pista, Johnny Castle despliega todo su carisma bailando rodeado de varias jovencitas, acaparando la mirada de todos los presentes. En ese instante, cuando divisa a Baby, quien observa la escena con una mezcla de timidez y fascinación junto a su primo Billy, el encargado de haberla dejado pasar esa zona prohibida, al verla intentar seguir el compás moviendo sutilmente sus hombros, Johnny decide romper

Mientras tanto, el nieto del dueño del resort, Neil, intenta coquetear con Baby sin éxito. Ella comienza a involucrarse cada vez más en la vida real del personal. Una noche, al pasar por la cocina, Baby descubre una dura verdad. Penny, la talentosa pareja de baile de Johnny, está embarazada de Robbie Gould, un camarero mujeriego que presume de estudiar medicina en Yale y que además intenta seducir a Lisa, la hermana de Baby. Conmovida por la situación y al ver a Penny llorando, Baby busca ayuda y encuentra a Johnny, quien la consuela y le explica lo ocurrido. Decidida a intervenir, Baby acude a su padre para pedirle dinero, ocultándole los motivos reales. Su padre, confiando en su hija, le entrega el dinero antes de la cena. Con el dinero en mano, Baby regresa a la zona restringida del resort, donde los empleados se divierten bailando de forma libre, cercana y expresiva. En ese momento suena el tema Stay, de Maurice Williams y The Zodiacs, una canción alegre y rítmica que contrasta con la tensión emocional que Baby lleva encima. Esta escena marca el momento en que Baby ya está completamente integrada en ese mundo íntimo y auténtico del staff, del personal, lejos de las apariencias rígidas y superficiales del resort.

Al principio, Penny se niega rotundamente a aceptar el dinero de Baby. Sabe que la situación es sumamente compleja, ya que el médico clandestino que viaja al pueblo solo puede atenderla en una fecha que coincide exactamente con una importante presentación de gala que ella y Johnny tienen agendada en un hotel cercano. Faltar a ese compromiso no solo arruinaría su reputación, sino que les costaría el salario de toda la temporada actual y la próxima. Frente a esta encrucijada, Baby da un paso al frente y se ofrece como voluntaria para reemplazar a Penny. Aunque la joven carece por completo de formación en el baile, Johnny no tiene más opción que aceptar el reto y comenzar a entrenarla a contrarreloj. El proceso resulta ser

extenuante. Jornadas intensas de práctica que los llevan desde los salones de madera del hotel hasta las frías aguas del lago, ensayando una y otra vez. Al inicio de las lecciones, al ver la rigidez de Baby Johnny, detiene la música, golpea su propio pecho recreando un latido sordo y le da el consejo más importante de su vida. Le pide que no cuente los tiempos en su cabeza, sino que aprenda a sentir la música como un latido del corazón. Es en este instante de conexión profunda donde ingresa la banda sonora con un clásico absoluto de 1987. Me refiero al tema Hungry Eyes, interpretada magistralmente por Eric Carmen. Este tema relata la historia de una atracción obsesiva y el deseo de dos personas que se miran con ojos hambrientos, como el título de la canción, funcionando como el marco perfecto para ver cómo el sudor de los ensayos empieza a transformarse en un amor innegable por la música.

Debido a que los pasos aún no se sincronizan y la rigidez de los salones de ensayo empiezan a sofocarlos, Johnny toma una decisión crucial: salir del hotel para entrenar en plena naturaleza, buscando que Baby conecte con el entorno de una manera más libre y orgánica. Ambos suben a su vehículo, se dirigen hacia los bosques y ríos cercanos para continuar con la extenuante rutina. Es justamente durante este trayecto sobre ruedas, mientras que se alejan de las estrictas miradas, donde la banda sonora es talla con toda la energía pop que empezaba en la época. Nos dejamos llevar por el ritmo y la velocidad de Overload, interpretada de manera magistral por Alfie Zappacosta.

La naturaleza se convierte en el escenario de uno de los momentos más memorables y recordados de la película. La práctica se traslada a un entorno del aire libre y se concentra por completo en el equilibrio. Sobre un gran tronco caído, Patrick Swayze despliega una de sus actuaciones más icónicas y carismáticas. Mientras camina con total soltura, Johnny decide abrir su corazón y compartir parte de su pasado con Baby, relatándole cómo fueron sus duros inicios en el mundo de la danza y cómo empezó a bailar formalmente a los 16 años tras ganarse una beca en la prestigiosa Academia Arthur Murray. A medida que la confianza entre ambos crece, la complicidad se traslada al movimiento, desafiando la gravedad. La pareja logra bailar en perfecto equilibrio sobre el tronco, contagiándose mutuamente de risas y ritmo. Esta entrañable secuencia avanza bajo los acordes de un clásico de inicios de los 60 que desborda frescura y nostalgia. Sintonizamos los altavoces para disfrutar Hey Baby, interpretado por Bruce Channell.

El clímax de los ensayos se concentra en el movimiento más arriesgado y crucial de toda la coreografía, el gran levantamiento aéreo donde Johnny debe elevar a Baby por encima de su cabeza, manteniendo el equilibrio perfecto. Al ver que el miedo a caer bloquea a la joven, Johnny decide que la mejor forma de entrenar es sumergiéndose en las frías aguas del lago, aprovechando la flotabilidad para que ella pierda el temor y gane confianza. Es en esta icónica y bellísima secuencia donde la banda sonora introduce de forma sutil e instrumental las melodías melódicas de lo que más tarde será el tema principal de la película. Finalmente, el esperado día de gala en el hotel cercano Shelk Drake se hace presente. A pesar de los nervios a flor de piel y que Babe opta por no ejecutar el levantamiento culminante por seguridad, la rutina resulta ser un éxito rotundo que cautiva por completo a la audiencia. La canción escogida para que esta improvisada y magnífica pareja demuestre la pura magia del mambo en la pista del concurso es De Todo Un Poco, interpretada con todo el sabor latino del grupo Melón.

regreso al resort, Johnny felicita con orgullo a Baby por su extraordinario esfuerzo en la pista. Sin embargo, la euforia del éxito se transforma de inmediato en angustia y tragedia. Al llegar a los barracones, descubren que el médico clandestino e incompetente ha realizado un trabajo desastroso, dejando a Penny gravemente herida y en peligro de muerte. Desesperada ante la gravedad de la situación, Baby no tiene más opción que correr en busca de su padre, el Dr. Houseman, suplicándole su ayuda profesional sin revelar inicialmente toda la verdad. Tras minutos de tensa espera en los que logra estabilizar a la paciente, el Dr. Houseman, lleno de una profunda ira al descubrir el engaño y asumiendo erróneamente que Johnny es el responsable del embarazo de Penny, le ordena tajantemente a su hija que se mantenga alejada de los empleados del hotel para siempre. Angustiada por la tremenda injusticia y los prejuicios clasistas de su padre, Baby decide rebelarse esa misma noche y se escapa en secreto hacia la cabaña de Johnny para pedirle disculpas. Para retratar el peso de las diferencias sociales, la melancolía y el desahogo de este amor clandestino en su momento más crudo y vulnerable, la banda sonora introduce una pieza monumental de Rhythm and Blues de 1961, el tema Cry to Me, interpretada por la imponente y cálida voz del rey del rock del soul, Solomon Burke. Una canción cuya letra nos habla de encontrar refugio en los brazos de alguien cuando la soledad aprieta y el dolor nos obliga a llorar, convirtiéndose en el escenario perfecto para que Baby y Johnny dejen atrás los temores y se entreguen por completo a su pasión.

intimidad de la cabaña, Johnny se sincera y admite que está dolorosamente acostumbrado a ser tratado como alguien inferior debido a su estatus social. Sin embargo, Baby lo detiene, le asegura que su verdadero valor humano y rompiendo toda timidez, y le declara su amor de forma abierta y honesta. A partir de ese instante, la pareja comienza a verse en secreto a espaldas de las estrictas miradas del resort. La madurez y la complicidad de la relación entre Baby y Johnny crece a un ritmo imparable, reflejando la felicidad de su romance oculto a través de las notas de un tema vibrante y enérgico. Nos referimos a Yes, una pieza interpretada por la poderosa e inconfundible voz de Mary Clayton, una canción que captura a la perfección el despertar emocional de los protagonistas y la decisión de decirle sí al amor desafiando cualquier barrera social.

Tras una noche juntos, las barreras entre ambos se desvanecen por completo. En la intimidad de la madrugada, un Johnny completamente vulnerable se sincera con Baby y le confiesa el sueño de ser aceptado por su padre. Este instante de absoluta ternura e intimidad es cobijado por una de las baladas más bellas de la historia del doo wop de 1956, el tema In the Still of the Night, interpretada por The Five Settings. La música se convierte en el espejo perfecto de la escena, su letra nos sumerge en la melancolía de un recuerdo perfecto, reviviendo la magia y el silencio de una noche donde sostener a la persona amada entre los brazos hace que el resto del universo desaparezca.

Al amanecer, Vivian Pressman descubre que Baby ha salido en secreto de la cabaña de Johnny. Consumida por el despecho y buscando venganza, la mujer decide acusar falsamente al coreógrafo de haberle robado la billetera a su esposo. En cuanto Max Kerman se entera del supuesto delito, decide despedir a Johnny de inmediato. Sin embargo, dispuesta a salvar la reputación y el honor del bailarín, Baby da un paso valiente al frente ante los directores del hotel y su propia familia. Respalda la coartada de Johnny, revelando que pasó la noche entera con él. A pesar de su inmensa valentía y de que los verdaderos ladrones son atrapados poco después, el destino de Johnny está sellado y es expulsado del resort por romper las reglas de la empresa. En el doloroso instante en que la pareja se ve obligada a despedirse, la banda sonora nos regala una de las joyas más íntimas, interpretada por el propio actor Patrick Swayze, quien la compuso junto a Stacy Wilson años antes de la película. El tema se titula She's Like the Wind. Actúa aquí como un reflejo psicológico desgarrador de la inseguridad de Johnny, quien en su partida siente que Baby, por su estatus social, es un ser maravilloso pero inalcanzable para un simple bailarín de su condición.

El verano empieza a extinguirse y mientras se preparan las actividades finales, los personajes intentan encontrar su rumbo en un ambiente inevitablemente marcado por la añoranza. Llegamos así a la última noche de la temporada durante la tradicional gala de clausura. En los bastidores, el Dr. Houseman se dispone a entregarle a Robbie Gould una valiosa carta de recomendación para la Facultad de Medicina. Sin embargo, en un descuido, Robbie admite con total cinismo que él fue quien dejó embarazada a Penny, lanzando insultos mezquinos contra ella y contra Baby. Asqueado por su ruindad, el Dr. Houseman le arrebata la carta con desprecio, abriendo finalmente los ojos ante el verdadero e hipócrita carácter de este estudiante de Yale. La noche avanza y el ambiente en el salón se torna tenso y monótono tras el desastroso número musical de Lisa Houseman. De repente, las puertas traseras se abren de golpe. Johnny Castle ha regresado al resort. Caminando con paso firme hacia la mesa de los Houseman, pronuncia una de las sentencias más célebres de la historia del séptimo arte. No permitiré que nadie arrincone a Baby. Acto seguido, toma a la joven de la mano y la guía hacia el escenario principal ante la mirada atónita de todos, declarando públicamente el profundo impacto que ella ha tenido en su vida. Con toda la audiencia expectante, Johnny y Baby inician el baile que perfeccionaron en secreto durante semanas. Los movimientos sensuales, libres y precisos rompen de inmediato la rigidez del salón, contagiando al resto de personal y a los huéspedes, quienes se unen a la pista en una auténtica revolución festiva. La coreografía alcanza su clímax absoluto cuando, ante los ojos asombrados de su padre, Baby corre con absoluta confianza hacia Johnny y ejecuta a la perfección el espectacular levantamiento aéreo que tanto se les había restringido en las aguas del lago. Cerramos este viaje en el tiempo con el clímax sonoro de la película, el himno definitivo que consagró a esta banda sonora en la historia del pop, I Have the Time of My Life, interpretado magistralmente por las voces de Bill Medl y Jennifer Warnes.

0: presenciar la inmensa honestidad y el arrollador talento de la pareja sobre el escenario, el Dr. Hausman comprende finalmente su error. Dejando atrás los prejuicios, se acerca firmemente a Johnny para pedirle disculpas y se funde en un emotivo abrazo de reconciliación con su hija. En ese instante, el salón entero estalla de júbilo. Las barreras sociales que dividían el hotel se desmoronan por completo, mientras los huéspedes adinerados y el staff de los barracones se unen en una sola pista. La catarsis colectiva es absoluta. La película concluye así, de forma apoteósica, con una celebración imborrable de libertad, amor y redención a través del baile. Muchísimas gracias por haberme acompañado en este programa de música, cámara y acción. Manténganse atentos de música, cámara y acción. Solo nos falta un programa para cerrar la temporada y lo haremos con la mejor película de baile de toda la historia del cine. Me refiero a Footloose. 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